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9: Buenos días.
10: Buenos días.
9: Hoy en la clase hablaremos de los valores, lealtad, justicia, libertad e igualdad. Son valores que contribuyen a una sana convivencia en sociedad. Y en todas las escuelas trabajaremos para que nuestro estado, país y planeta, practicando estos valores, estemos construyendo la paz.
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0: Muchas gracias.
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¡Qué pasión, raza! Saludándolos con muchísimo gusto desde lo más alto del Cerro La Paz en este jueves. Vaya, vaya aguacero que cayó en el Valle Camotero. Tremenda lluvia. A eso de las 6 de la tarde, no hombre, el cielo estaba negrísimo, negrísimo. Sí se pronosticaba una lluvia fuerte, pero la verdad que pues, ya esto se está volviendo cotidiano, ¿eh? Ya estas lluvias son atípicas. Y sí, obviamente se registraron muchas inundaciones en diferentes puntos de la ciudad, donde en cierta forma, pues todavía nosotros estamos contribuyendo en el sentido de tirar cosas en la calle, tirar la basura, se tapan los drenajes, en fin. Pero también hay que decirlo, no hay drenaje que aguante semejante cantidad de agua. Impresionante. Sí, me tocó pasar por el rumbo de Beatriz Cayotl y en zonas donde pues no había tanta inundación, pues ahora sí lo hubo. Me encontré elementos de Protección Civil trabajando en determinados lugares, ayudando a limpiar, ayudando a sacar al personal que definitivamente se quedó atrapado en la inundación dentro de un edificio, dentro de pues un negocio. Y pues sí, ya son lluvias atípicas. Qué nervio, qué nervio. Esperemos que de tu lado todo esté tranquilón, no haya pasado a mayores. Y te quedes conmigo de aquí hasta las 6 de la mañana con la mejor programación de la Radio Camotera, aquí en el 95.5 de FM Puebla, 99.9 FM, saludando a toda la cuatitud de Atlixco de las Flores, toda la Sierra Mixteca, que se pone en contacto ya en esta mañana de jueves, aquí en La Patrona de los Éxitos. Ya sabes, bienvenido tu mensaje de voz de texto a través del WhatsApp 2228-2034-82. Si lo prefieres, teléfono en cabina 222-242-1312. Checa lo que hay para ti en las redes sociales de tu estación favorita, La Magnífica FM. A tu cuatetán ya lo encuentras conectado en todas las redes. Yo sí respondo a todos tus mensajes, siempre y cuando me ubiques como el compa Jerry MX. Ahí está, me sigues, te sigo, chachadaqueamos a gusto. Respondo, yo sí respondo todos tus mensajes, siempre y cuando me ubiques como el compa Jerry MX. 12:16, estamos arrancando las madrugadas magníficas con tu cuatatán, el compa Jerry.

Faltan ya 25 minutos para que sea la una aquí en las madrugadas magníficas con tu cuarto tan compañero, y te quiero presentar al caballero de la salsa, el nacido en San Juan, Puerto Rico, Gilberto Santa Rosa. Le agarró bajando. Adiós, amor, se despide Cristian Nodal. Una canción inmortal. Niña, ¿qué tiene en tus ojos? Una voz de todo un inmortal, el argentino Leo Dan. Y este tema que forma parte justamente del álbum Niña, ¿qué tiene en tus ojos? De 1981. Y Espinoza Paz le cantó a la muchacha chula. 25 minutos y será ya la una. 22, 28, 20, 34, 82. WhatsApp, bienvenido tu mensaje de voz, tu mensaje de texto. Porque hoy vamos a recordar a uno de los grandes artistas de la década de los 60. Marcó toda una época por su voz, pero también por su forma, ¿cómo le podríamos decir? Muy extrovertida a la hora de bailar, a la hora de interpretar sus temas. Sí, un carácter muy, muy extrovertido, muy desparramado, muy me vale gorro en cierta forma, ¿no? Pero mostrando una alegría también muy, muy peculiar. Y fíjate lo que son las cosas, ¿eh? Fíjate lo que son las cosas. Dicen que en esto no hay coincidencias, pero un anillo. Hoy hubiese sido el cumpleaños 84 de este compa. Ya se nos adelantó. Hoy hubiese sido el cumpleaños 84 de este artista que vamos a poner a continuación. Pero ayer se dio el sensible fallecimiento de su hermana. También una pionera del rock, el rock mexicano. Ella falleció a los 77 años de edad. Justamente, posiblemente heredó todo el talento. Y formó parte del trío Las Yolts, desafiando las barreras de su época. Tuvo una inclinación por el jazz, por el blues, y se significó también como una de las estrellas dentro del mundo de la televisión. Y estuvo en la telenovela El Extraño Retorno de Diana Salazar y algunas otras más. Entonces, ayer, el fallecimiento de la hermana, a los 77 años, y hoy hubiese sido el cumpleaños 84 de...

0: Así lo estaremos recordando en esta emisión de Las Madrugadas Magníficas. ¿Qué otras rolas recuerdas de el gran Johnny Laboriel? Que hoy, repito, hubiese sido su cumple número 84. Y también, pues descanse en paz su hermana Ella Laboriel. Falleció ayer a los 77 años. Qué cosas, ¿no? Te digo que aquí no hay coincidencias. Bueno, ¿Qué rola recuerdas de Johnny Laboriel? Y aquí la ponemos en Las Madrugadas Magníficas 22-28-20-34-82. Bienvenido a tu mensaje de voz, tu mensaje de texto. Vamos a recordar esta gran figura de los años 60, Johnny Laboriel, en Las Madrugadas Magníficas 12-39. Mientras tanto,
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0: Fuerte abrazo a la cuatitud cumpleañera en este 9 de julio. Hoy es San Agustín Sao Rong, primer mártir chino documentado por la iglesia. El nombre de Agustín procede del latín y significa el venerado o aquel que es venerado. Otros santos de este día: Verónica, Anatolia, Audaz, Everilda, Joaquín, también está por ahí Nicolás y párale de contar. En esta mañana vamos a saludar y a felicitar con muchísimo gusto a Lizarazú de María León Islas y también a Elaine Castillo Zamora, que son nieta y sobrina nieta de mi amigocha Emita, allá en la colonia Patrimonio. Así que hay fiesta en esta mañana de jueves. También voy a felicitar con mucho gusto a mi amigocha María Esther Rocha Miramontes, que también hoy es su cumpleaños. Andamos muy festeros este 9 de julio, ¿eh? Así que para Lizarazú de María, para Elaine y María Esther y toda la cuatitud cumpleañera, abrazo de su cuatitán, el compa Jerry, que hoy y siempre todo sea magnífico.

En las madrugadas magníficas con tu cuatatán, el compa Jerry. Acabo de escuchar esto de Alacranes Musical, Por Amarte Así. Llora, llora mi corazón. Esto es del 2009 con Alegres de la Sierra. Este tema que está en la producción A Corazón Abierto, Los Ángeles de Charlie. Le cantaron a la dulce mujercita y embrujado. Esto que lo presenté con el Chapo de Sinaloa, con Ernesto Pérez, su nombre verdadero, el de Badiraguato, Sinaloa. Y vamos con el saludo muy especial para mi compita Gilberto, que se pone en contacto a través del WhatsApp, terminación 9293. Qué gusto saludarte, mi compa Gilberto. Dice: hola, buenas noches, un saludo para la familia Pérez Castillo, que están escuchando las madrugadas magníficas en Tepeyanco, Tlaxcala. Pues un fuerte abrazo a toda la cuatitud del vecino estado de Tlaxcala, y concretamente en Tepeyanco. Un fuerte abrazo, familia Pérez Castillo. Aquí les saludamos con muchísimo gusto. Y nos vamos con esto de el cumpleañero Johnny Laboriel. Hubiese sido su cumple número 84. Y aquí lo recordamos en las madrugadas magníficas.

0: Buenos días, Rosa. La 1:02.
1: Y la temperatura
0: 14 grados.

0: 1:17 en las madrugadas magníficas con tu cuadro tan compañero. Acabas de escuchar a Ramón Ayala, el que anda de gira artística, sí, que ya se va y sigue en los escenarios. Aquí lo recordamos con su rola Tragos Amargos, Mi Razón de Ser. Esto fue con el Macho de América, Lisandro Antonio Mesa Márquez, su nombre completo, el de Sucre, Colombia. Lisandro Mesa para los cuates. Aquí está justamente en la patrona de los éxitos, Banda Maguey, Si Tú No Estás, y el Mambo número 5, este tema que es original justamente de El Cara de Foca, Damaso Pérez Prado, que pues revivió justamente con Lu Vega, este cantante alemán, pues puso a bailar a una nueva generación con este tema que pues fue compuesto allá en 1949. Y que aquí escuchamos una gran versión con los de Jalapa, Veracruz, los Joao, que nos acompañan en las madrugadas magníficas y su versión del Mambo número 5 justamente. 1:18, vámonos con esto.
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0: Pues ya, después de la pausa del certamen futbolístico, comienza la actividad, viene lo bueno, los cuartos de final. Partidos a morir, 90 minutos igual, si sigue el empate nos vamos a los tiempos extra y de continuar esto a los penales, y si siguen empatados, muerte súbita, así que la emoción estará a flor de piel hoy a partir de las 2 de la tarde, cuando Francia enfrente al conjunto de Marruecos. Este partido irá por televisión abierta, pues si tienes chance de verlo, va a ser un buen agarrón. Kylian Mbappé y compañía buscarán pasar a la semifinal y jugarlo ya sea el martes 14 o miércoles 15 de julio. Francia contra Marruecos, 2 de la tarde. Pues si me apuras tantito, me inclino por los franceses. Pero nada está escrito, ya vimos que los chicos le quieren poner el cascabel al gato. A veces se puede, a veces no. A veces no creo que haya influencia arbitral, ¿verdad? No, hay que pensar más. Hay que dejar que el deporte haga su parte y confiamos en que habrá un resultado legal, transparente. Así que hoy Francia contra Marruecos a partir de las 2 de la tarde. Mañana tendremos el otro partido a la 1 de la tarde. Ese no va por televisión abierta. España enfrentando a Bélgica, donde también la lógica podría decir que el conjunto español, el que fuese campeón en 2010, saldría antes de este compromiso. Pues ya veremos cómo se dan las cosas en esta cuestión del deporte. Y por cierto, déjame decirte que para la final de esta justa deportiva, en el show del medio tiempo, que no sé cómo le van a hacer, dura 11 minutos, pues van a meter un titipuchal de artistas. Imagínate, va a estar Madonna, Shakira, BTS, Justin Bieber. Van a meter a alguno de los personajes de Plaza Sésamo, de los Muppets. Estará la Rana René y su eterna novia Peggy. Ah, no, que ya se separaron. Bueno, sí.

A todos nos llega en su momento, ¿no? Todos estamos arrancando, llegamos a la cúspide y luego viene la curva hacia abajo, ¿no? Y ya Javier Aguirre, de jugador de DT, ya dice adiós a las canchas. Aunque dicen que por ahí rechazó que una oferta millonaria en el fútbol europeo. ¿Será que ya se retire definitivamente? Pues ahí está Javier Aguirre, lo despidieron como debe de ser, con honores, de la selección mexicana de fútbol. Y ahora entra al relevo el Kaiser Rafa Márquez, que pues tiene una gran experiencia, 5 mundiales como jugador, como seleccionado nacional, tuvo una gran trayectoria con el Atlas, sin duda una gran trayectoria con el FC Barcelona, estuvo dirigiendo a los chamaquines en su momento. Iba a ser candidato, resultó candidato a suplir a Xavi cuando vinieron las vacas flacas con la organización del Barcelona. No se dio así porque pues ya le habían llamado justamente para apoyar a el Vasco Aguirre en la selección mexicana de fútbol. 4 años, empieza un nuevo proceso, una nueva era, hay tiempo para preparar una nueva generación, pero lo de siempre. Ojalá que los directivos le den chance de trabajar. Y también con lo de la selección, mencionar que Gilberto Mora, después de haber enfrentado a esos grandes jugadores dentro de esta justa deportiva, pues regresó a su Tijuana y terminó ya la prepa, se graduó de la preparatoria, y Memo Ochoa lo felicitó por este gran logro. Y pues ahora a ver cómo combina la carrera universitaria con el fútbol profesional, porque este compita va que vuela para jugar en el extranjero. Ya el Liverpool levantó la manita, el Arsenal también. Entonces pues ya es cuestión de tiempo para ver cómo se arregla su situación, tanto escolar como profesional, de Morita, que fue la sensación justamente en esta justa deportiva. También mencionar en la Liga MX que ya nos estamos preparando para el arranque de la justa. Y para ello, pues obviamente tenemos que decir que el Cruz Azul ya confirmó como su director técnico a Joel Wiki, que recordemos entró de bombero cuando le dieron las gracias al Arcamón en la jornada 17. Todo pintaba para que Cruz Azul pues la tuviera complicada para seguir avante en la competencia, pero mira, caballo que alcanza gana, y en este caso BT que releva, pues ganó. Sí, porque hizo campeón a Cruz Azul y ahora tiene contrato de 2 años. Esperemos que Joel Wiki pues también haga historia con los cementeros. El Pueblita también ya con sus contrataciones, ya está en la pretemporada, ya ajustando todo para el arranque de la temporada, que lo hará de visita, lo hará allá en la frontera con el FC Juárez, y hasta la jornada 3 estarán jugando aquí en casa y estará recibiendo a un equipo grande. Así las cosas con la Liga MX. Actividad de Liga Mexicana de Béisbol. Vámonos con los resultados que se dieron ayer miércoles. Comenzamos que los Zaraperos de Saltillo de visita vencen 5-4 al equipo caliente. Eso en el primer juego. En el segundo, pues también el equipo caliente se impuso y devuelve el favor, ¿no? Con 6-5. Luego tenemos que los Acereros de Monclova de visita ganan 5-1 a los Tecolotes. Luego el equipo de Algodoneros de Unión Laguna de visita vence 6-5 a los Dorados. También tenemos otro abultado encuentro, el Águila de Veracruz de visita se impone 8-3 a los Guerreros de Oaxaca. Ah, caray, aquí hubo más duelo de palos. Los Tigres de Quintana Roo están imparables y le dieron una tremenda paliza, 19-8 a los Conspiradores de Querétaro. Luego los Pericos de Puebla iban ganando 1-0. Se estaba jugando en la parte alta de la quinta entrada, pero se suspende por lluvia. Entonces, pues tendrán que reanudar este juego. Así que Pericos iba ganando 1-0 a los Bravos de León. Luego los Piratas de Campeche de visita ganan 4-1 a los Leones de Yucatán. Los Diablos Rojos del México también de visita se imponen 3-0 a los Olmecas de Tabasco. Otro juego suspendido por lluvia, el de Toros de Tijuana, que iba ganando 1-0 a los Releos de Aguascalientes. Nomás se jugó una entrada,
Entonces, pues ya veremos la renueva.

Y otro encuentro, los Charros de Jalisco en casa vence 10 carreras por 0 a los Sultanes de Monterrey. Por el jueves pues ya veremos cómo se dan la reanudación de los encuentros, porque la lluvia está haciendo de las suyas en la Liga Mexicana de Béisbol. 1-26.

minutos y serán las 12 en las madrugadas magníficas con tu cuatatán, el compa Jerry, en vivo por el 95.5 de FM Puebla, 99.9 FM en Atlixco. Javier Solís nos acompaña en esta mañana de jueves con el perfume de gardenias. ¿Y qué me pasa? Es la pregunta que se hace Miguel Vinicio Almanzar Taveras, mejor conocido como Miki Taveras, el nacido en Santo Domingo, República Dominicana. Tan bonito, ¿eh? Vale la pena darse una vueltecilla por ahí. Pues sí, unas playas preciosas. ¿Cómo de que no? Bueno, Miguel Taveras también nos acompaña aquí en las madrugadas magníficas. Chayito Valdés, ¡ah, caray! Tres veces te engañé, al igual que Paquita, la del barrio, y me equivoqué. Esto fue de Mariana Seoane, una rola del 2003, de su producción, su primer disco llamado Seré una niña buena. Una con 46 minutos, ya te decía que lo que son las cosas, ¿no? Lo que... No hay coincidencias, pero bueno, así se dio en esta ocasión el sensible fallecimiento de Ella Laboriel, cuyo nombre real era Esperanza Laboriel López. Falleció ayer 8 de julio en la casa del actor. Ella fue hermana justamente del legendario cantante de rock, Johnny Laboriel, nuestro cumpleañero de hoy. Ella falleció ayer, hoy es el cumpleaños, hubiese sido el cumpleaños 84 de Johnny Laboriel. Y pues ella fue una de las primeras voces femeninas del rock and roll en México. Formó parte de el trío Las Yolis. Su nombre fue en homenaje a la leyenda del jazz, Ella Fitzgerald. Por eso tomó como inspiración para llamarse Ella, justamente. Y también tuvo participación en películas, por ejemplo la de Blue Demon, Destructor de Espías, en 1968, y en las telenovelas El Extraño Retorno de Diana Salazar, de 1988, y En Carne Propia, de 1990. Descanse en paz. Descansa en paz Ella Laboriel, a los 77 años de edad. Pues aquí lo recordamos junto a su hermano, que hoy pues es el cumpleañero aquí en las madrugadas magníficas. 1:48. Saludos para mi amigocha Andrea Anaís, en contacto a través del WhatsApp, terminación 8795. Gracias por estar en contacto, Andrea. Qué gusto saludarte. El compa Pepe Bolaños, en el Whats, terminación 5658, me pide recordar una rola a cargo de la agrupación Los Humildes. Y aquí la escuchamos en las madrugadas magníficas. Saludos en la colonia Aquiles Cerdán.

las madrugadas magníficas con tu cuesta el compa Jerry. Acabas de escuchar a los de San Luis Potosí, los Acosta, y esto que fue Mi Corazón es un Vagabundo. Antes, El Recodo, con este gran éxito del 2008, también dentro del álbum homónimo. Esto fue Te Presumo, una rola romántica que celebra el orgullo de presumir a la pareja. Aquí la recordamos en La Patrona de los Éxitos. ¡Qué gusto acompañarte en esta mañana de jueves 22-28-20-34-82! Recuerda el WhatsApp para que te pongas en contacto, mandes tus saludos, pidas tus rolas favoritas, las del recuerdo. Bienvenido a tu mensaje de voz, mensaje de texto, 22-28-20-34-82, donde quiera que estés y con quien estés. Aquí saludándote en el 95.5 de FM Puebla y 99.9 FM en Atlixco. Las madrugadas magníficas con tu cuatro tal, compa Jerry, están en...

0: Magnífico jueves, raza. Son las 2 en punto.
1: Y la temperatura,
0: 14 grados.
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Son las 2:16, las 2:16 en las madrugadas magníficas con tu cuatro tenor, compa Jerry. Te voy a presentar a los Huracanes del Norte y esto que fue el ranchero chido. ¿Cómo decirte adiós? Corre cargo de Jaguarú, que nos acompaña justamente en esta mañana. Justamente Jaguarú con ¿cómo decirte adiós? Corazón, esto fue de Cuisillos. Antes Xochitl Mejía con su tema Vuelve. Xochitl, que es de Obregón, Sonora, y este tema que acabo de escuchar es de 1998. 2:17, ahora las 2:17. Deja de comentarte que ya se dio a conocer a la tercera integrante, la tercera participante de la Casa de los Famosos, y es la actriz boliviana Jimena Herrera. Dice ella que no puede con la suciedad, le encanta cocinar, es muy fluida, se acomoda donde la pongan y tiene algunas manías. Duerme temprano, se despierta muy, muy temprano. Así que Jimena Herrera, modelo y cantante boliviana, ha desarrollado su carrera aquí en México. Ha participado en diferentes producciones de televisión como La Madrastra, El Señor de los Cielos, Mujeres de Negro, Buscando a Frida, Mi Camino es a Marte y Vuelve a Mí. También ha incursionado en el cine con proyectos como Volverte a Ver. Ahora formará parte de la Casa de los Famosos México. Así que ya van tres. Van tres integrantes de la casa más famosa de México. Ya veremos. Ya veremos qué tal le va. 2:18. Saludos para el compita Guillermo Cavazos, también para el buen Víctor Marín en San Andrés Cholula. Aquí les dejamos esto de Patrulla 81.

Faltan ya 27 minutos para que sean las 3 aquí en las madrugadas magníficas. Te acompaña tu cuerda también, compa Jerry, con tus rolas del recuerdo. Esto fue de los Freddys, el cariño que perdía el corazón de acero. El que tiene el dominicano Gillo Sarante, que tuvo un detalle único, magnífico, sensacional. Se encontró a un viejo amigo músico que lamentablemente cayó en los vicios, lo encontró a la salida de una discoteca y pues obviamente le dolió la situación en la que está y se hizo cargo, se está haciendo cargo de todos los gastos para que esté en un centro de rehabilitación. Esas son amistades de las buenas, esas son amistades de las buenas, así que palomita para Gillo Sarante, que pues no se hace de la vista gorda, no se hace a un lado, sino todo lo contrario. Ayuda a alguien que pues es considerado uno de los mejores pianistas de República Dominicana. Y que pues se hace cargo justamente de todo lo que se derive del tratamiento en un centro de rehabilitación. Bien, bien por Gillo Sarante. Y aquí lo escuchamos en la patrona de los éxitos, Lucha Villa. No discutamos en la mujer del pelotero. Este es todo un clásico a cargo de Meren Glass, que también se sumó a la onda de la justa deportiva que se hace cada 4 años, y también lanzó un tema justamente para sumarse a toda esta euforia del deporte. Meren Glass acompañándonos en esta mañana de jueves. Saludos para mi compita Ricardo Manuel, en contacto a través del WhatsApp 22 28 20 34 82. Saludos, compa. Que tengas un magnífico jueves. Toca turno a Banda Machos.

unas madrugadas magníficas con tu cuatatén, el compa Jerry, en este jueves 9 de junio. Pancho Arraza, te acaba de presentar, pero la recuerdo, Pancho Arraza, que estuvo en la Feria de Acámbaro, allá en Guanajuato. Fue el cierre del Teatro del Pueblo y la armó en grande el Poeta del Amor. Bien por Pancho Arraza, que aquí lo escuchamos en la magnífica Mi Credo. Todo un clásico, algo del pasito duranguense con Capaz de la Sierra Intocable. Y esto que fue Perdedor, un tema de 1998 justamente en su álbum Intocable. Y Oasis de Amor, lo escuchaste con Simba Musical. Oye, qué onda. De veras que a veces la pasión del fútbol nos rebasa y cometemos cada burrada. Y luego, si se trata de alguien relacionado con medios de comunicación, tantito peor, dirían en mi pueblo. ¿Qué pasó? Bueno, pues el potrillo Alejandro Fernández salió en defensa de México y de los mexicanos, obvio, luego de que un periodista argentino llamado Eduardo Feynman lanzara una serie de comentarios ofensivos contra el país. La polémica comenzó cuando se hizo viral un video en el que Feynman expresa su odio que siente por el pueblo mexicano. Y es que, según él, solo envidian a los argentinos. O sea que nosotros envidiamos a los argentinos. ¿Cómo por qué? ¿O cómo de qué? ¿Por qué habría que envidiarlos? Dice, ¿qué dijo este compa, Eduardo Feynman? Detesto a los mexicanos. Los detesto con toda mi alma. La envidia que los mexicanos le tienen a los argentinos, no solamente en el fútbol, en todo. Quieren ser como nosotros. Esto fue lo que dijo este compa en un programa de televisión, a lo que el potrillo compartió este mensaje en el que condenaba el discurso del periodista y dejaba claro que una sola persona no representa toda una nación. Dice el potrillo, qué lamentable, no podemos tomar a un, ya saben qué, y hacerlo el reflejo de todo un país. Él no representa a Argentina ni a la gente tan fregona que he tenido la suerte de conocer. A México se le respeta. Pues ahí está el mensaje que dejó el potrillo Alejandro Fernández por este compa que, pues, como que se le fueron las cabras, ¿no? Se le fueron las cabras y luego, bien dicen por ahí, bien dicen, la lengua.

0: Buenos días, raza. En un minuto serán las 3.
1: Y la temperatura
0: 14 grados.

Son las 3:14, 3:14 aquí en la magnífica 95.5. Te voy a presentar al Golden Boy, Bobby Pulido, con este tema de 1995 que marcó su debut oficial en la música tejana. Y aquí lo recordamos en las madrugadas magníficas, desvelado. Bobby Pulido, quiero saber de ti, te pregunta Xochitl. Edwin Luna y la Tracalosa de Monterrey se ponen happy al estar con Sasha, Eric y Benny. Edwin Luna, que está de estreno, justamente lanzó la producción Desde el Corazón, una residente de la Tracalosa de Monterrey, que contiene los temas

más reciente de Edwin Luna, la Tracalosa de Monterrey. Y al principio de este bloque te presenté al orgullo de Dolores Hidalgo, Guanajuato, José Alfredo Jiménez, con un tema de su autoría, Te Solté la Rienda. 3:15 ahora. ¿Qué ocurrió un día como hoy? Un 9 de julio, pero de 1877, en Londres se realiza el primer torneo de tenis de Wimbledon, que ya es uno de los más importantes de los Grand Slam, de los torneos importantes dentro del tenis, dentro del deporte blanco. En 1879 nació Carlos Chagas, médico e higienista brasileño, descubridor del mal de Chagas-Massa. En 1894 falleció Juventino Rosas, músico y compositor mexicano, creador del vals Sobre las Olas. En 1903 en Francia, el ciclista Maurice Garin vence el primer Tour de Francia. En 1916 en Buenos Aires, Argentina, se crea la Confederación Sudamericana de Fútbol, mejor conocida como la CONMEBOL. En 1922 en los Estados Unidos, el nadador y actor Johnny Weissmuller nada 100 metros en estilo libre en 58.6 segundos, batiendo el récord mundial, rompiendo la barrera del minuto. Johnny Weissmuller, que sería uno de los que interpretara el personaje de Tarzán en las películas y en la televisión. En 1932 falleció King Cam Gillette, inventor estadounidense de la maquinilla de afeitar, tan socorrida. En 1935 nació Mercedes Sosa, cantante argentina. 1942 nació Johnny Laboriel, cantante mexicano, nuestro cumpleañero aquí en las Madrugadas Magníficas. En 1947 nació O.J. Simpson, actor y jugador de fútbol americano estadounidense, envuelto en un tremendo escándalo por el asesinato de su ex esposa y de su novio. Y fue un largo juicio que al final de ese salió impune, y luego pisó la cárcel porque hizo un destrozo en un casino de Las Vegas al querer apropiarse de objetos que decía eran de su propio. No entró a la cárcel por el asesinato, pero entró por intento de robo. Lo que son las cosas. En 1955 falleció Adolfo de la Huerta, político y presidente mexicano, en 1920. Todo esto ocurrió un día como hoy. Hay mucho más que compartir de aquí en las Madrugadas Magníficas.

En 24 minutos serán ya las 4 en las madrugadas magníficas con tu cuate tan el compañero Ramón Ayala. Nos acompañan esta mañana de jueves con sus tristes recuerdos. Ramón, que se estará presentando mañana 10 de julio en Tijuana. Ahí tiene su presentación en la Casa de los Toros de Tijuana. Ahí se estará presentando. Luego el 17 de julio estará en los Estados Unidos, concretamente en El Paso, Texas. Y el 19 de julio se presentará en el condado de Riverside, California. Ahí anda Ramón Ayala, Fruco y sus tesos. Y esto que fue, Me Dejaste, Acuarela Potosina. Es un tema de 1970 en la voz de María de Lourdes. Esta versión clásica es un dueto legendario realizado junto a la famosa Lola Beltrán. Y el grupo Aroma llegó con su olfato femenino. 3:37. ¿Qué ocurrió un día como hoy? Un 9 de julio de 1956 nació Tom Hanks, actor estadounidense. También en 1966 nació Chichi Peralta, percusionista y productor dominicano. 1968 nació Eduardo Santamarina, actor mexicano. También en el 68 nació Alex Aguinaga, este gran jugador ecuatoriano. Estuvo en la Liga MX con Necaxa y Cruz Azul. 1969 nació Alejandro Armenta Mier, politólogo, político mexicano, actual gobernador de Puebla. 1981, en Japón se lanza el videojuego Donkey Kong. ¿Quién no jugó Donkey Kong? Que de ahí se deriva también el juego de Super Mario. 1991, Sudáfrica es aceptada en los Juegos Olímpicos luego de 30 años de exclusión por el racismo. 1997, en los Estados Unidos, se suspende la licencia del boxeador Mike Tyson por al menos un año y pagó una multa de $3 millones por haberle arrancado un pedazo de oreja a Evander Holyfield durante un combate. En 2006, en Alemania, en la final del Campeonato Mundial de Fútbol, en el Estadio Olímpico de Berlín, se enfrentan Francia e Italia. Los italianos se convierten en los campeones al ganar en tanda de penales 5-3, luego de quedar empatados a un gol en tiempo reglamentario. En 2011 falleció Facundo Cabral, cantautor argentino. Un deceso muy lamentable, porque Facundo estaba en una presentación y lo confundieron con un malandro, y falleció un día como hoy. En 2014, en el Arena Corinthians de Brasil, se llevó a cabo la segunda semifinal del Mundial, donde Argentina, en el día de su independencia, le ganó a Países Bajos 4-2 en penales y logró así volver a una final de Copa del Mundo después de 24 años. Y en 2023, un día como hoy, falleció Porfirio Muñoz Ledo, diplomático y politólogo mexicano. 21 minutos. Y serán ya

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Madrugadas magníficas, tu cuatatada con Bayerri en vivo a través del 95.5 de FM Puebla, 99.9 FM en Atlixco, poniéndote este temazo a cargo de La Fiebre Loca, esta agrupación originaria de Monterrey, Nuevo León. Jorge Alberto Lara Hernández, la voz en La Pelusa, Te Me Vas, lo escuchaste con Autoridad de la Sierra, Los Tucanes de Tijuana, llegaron con su tema de 1998, Amor Platónico. Y La Cumbia Sobre el Río, también ritmazo a cargo de Celso Piña. Hoy, Día Mundial de la Concientización sobre la Misofonía, que es también conocida como el odio a los sonidos. Es el Día Internacional de la Destrucción de Armas de Fuego, Día de la Bandera de Chile, y también hoy es el Día de la Independencia de Argentina. Hay más para ti en este jueves con tu cuatatanal compa Jerry. Son las madrugadas magníficas de tu estación favorita.

0: Buenos días, raza. Son las 4 en punto.
1: Y la temperatura
0: 14 grados.

4:15. Sí, son las 4:15 aquí en las madrugadas magníficas con tu cuate tan el compa Jerry. Acabas de escuchar a Cornelio Vega y su dinastía con este tema del 2018 que rápidamente convirtió en uno de los favoritos. Fue un error amarte. Mete y saca, saca y mete. Le ponemos en movimiento con la sonora dinamita. El recodo llegó con lo mejor de mi vida. Y un clásico, El Ladrón, a cargo de la Sonora Santanera. Escuchamos la versión con Julieta Venegas, pero esta rola es original de 1962. En la voz de la chamaca de oro, Sonia López. Pero aquí estuvo Julieta Venegas en la patrona de los éxitos. 4:15 aquí en las madrugadas magníficas.

0: Aries.
1: Muy buenos días, amigos de Aries. Es un gran día para organizar tu agenda y tus metas. Tendrás mucha energía para cerrar tratos y también para comenzar proyectos.
0: Tauro.
1: Deja atrás los rencores. El universo te pide perdonar para abrir la puerta a nuevas oportunidades y sobre todo a recibir dinero extra.
0: Géminis.
1: Cuida tu salud, come mejor y descansa más. El amor está cerca si mantienes una actitud positiva y alerta.
0: Cáncer.
1: Es tu temporada de cumpleaños, aprovecha para renovar tu energía, aléjate de personas negativas y cuida tu cartera.

0: Faltan ya 24 minutos para que sean las 5 en las madrugadas magníficas con tu cuatatán, el compa Jerry. Acabo de escuchar a Rigo Tobar y su Costa Azul, Rigo Sabor. Y es un clásico, La Sirenita, Desnúdate Mujer. Lo escuchamos justamente con José Antonio Torresola Ruiz, mejor conocido como Frankie Ruiz, puertorriqueño, el compa. Aquí lo recordamos. Javier Solís, también con otro clásico, Perfume de Gardenias y Nadie Como Tú. Lo presenté con Los Extraños, una rola original de 1999. 4:36 en La Magnífica. Buenos días, amigos de Leo. La llegada de Venus te dará un empujoncito económico. Recibirás ayuda inesperada de tus seres queridos. Disfruta tu momento.
1: Virgo.
0: El planeta del amor transita por tu signo hoy. Tendrás mucha suerte y atracción. Disfruta de una conexión muy especial con tu pareja y con los amigos.
1: Libra.
0: Aprende a decir que no a quienes solo te buscan por interés. Pon límites sanos para evitar dolores de cabeza.
1: ¡Escorpión!
0: Tendrás éxito en tu trabajo. Un superior podría notar tu esfuerzo y ofrecerte algo mejor. Cuida tus gastos diarios. Vámonos con esta rola que me solicitan los amigos de Minerales del Sur. Terminación 3061. Saludos para Cándida. También pide saludos a Zapotitlán de Méndez y también a Ignacio Allende Atlequizayán. Saludos especiales a la familia Pérez Velázquez y la familia Vázquez Pérez. Saludos, saludos, saludos, saludos con mi amigo Bronco aquí en las madrugadas magníficas.

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Madrugadas magníficas con tu cuatatán, el compa Jerry, en este 9 de julio. Acabas de escuchar a Los Alegres de la Sierra y este tema de la producción Juegos del Amor del 2015. De rodillas te pido. También el conjunto Atardecer, No Puedo Quitarte las Espinas. El grupo Carabó llegó con El Afilador. Julián Álvarez te presentó a La María. Julián, que se presentó con Alfredo Olivas y el potrillo Alejandro Fernández en días pasados, allá en Guadalajara, Jalisco, concretamente en la famosa Minerva. Ahí está el buen Julián. 4 minutos, 4 y serán ya las 5.

0: Sagitario.
1: Buenos días, muy buenos días, amigos de Sagitario. Es un día para viajar o leer un buen libro. Tu optimismo te ayudará a resolver problemas rápido en tu empleo.
0: Capricornio.
1: Se arreglan problemas del pasado. Llega una paz mental muy necesaria. El dinero fluye lento, pero seguro.
0: Acuario.
1: Evita discusiones con tu pareja o con la familia. Respira profundo. Cuenta hasta 10. La paciencia será tu mejor aliada.
0: Piscis.
1: Tu intuición estará al máximo. Escucha tu voz interior para tomar una decisión importante. Un dinero extra llega por sorpresa.

0: días, raza, a las 5 con un minuto.
1: Y la temperatura
0: 14 grados.

12 grados. 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

0: Soy tu cuatatán, el compa Jerry. Nos escuchamos mañana en las madrugadas magníficas 4 y las 6.
1: Y la temperatura
0: 14 grados.

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1: Ayer, prácticamente por la tarde, nuevamente se cayó el cielo en Puebla capital y en la zona conurbada. Las lluvias causaron ahora serios estragos en la zona sur, precisamente de la Angelópolis, ahí toda la zona del periférico ecológico, Boulevard Carmelitas, Castillotla y San Bartolo, Aguasanta, Mayorazgo y anexas. Toda esa zona se vio afectada por la precipitación pluvial, inundaciones, autos que quedaron prácticamente flotando en esto que hoy sabemos, pues es parte de lo que el gobierno municipal está tratando de resolver con el estado, que es la red pluvial ya vieja, ya no es evidentemente suficiente para captar toda la gran cantidad de agua que está cayendo en estos días. Y bueno, pues evidentemente los ciudadanos, las ciudadanas afectadas, hoy por hoy, bueno, pues estamos hablando de que han perdido parte de su patrimonio. Por un momento les comentaba, fueron vehículos, pero también el agua ingresó a algunas viviendas de toda esa zona, de la zona sur, así que no hay que bajar la guardia porque seguirá lloviendo. Le saluda su amigo Leonardo Torija, el gallo de la radio, y cuando son las 6:00 a.m, con un minuto comienzo a cantarle las noticias. Y en más precisamente de la lluvia, en más del temporal, bueno, pues el Ayuntamiento de Puebla dio a conocer que se han caído, se han venido abajo hasta el momento 15 árboles, hay que tener cuidado. Además, el gobierno de la ciudad también hasta el momento ha reparado 11 hundimientos, popularmente conocidos como socavones. Le digo que el drenaje, que la red pluvial ya no aguanta. Además, la comuna hasta el momento ha retirado nada más y nada menos que 30 toneladas de basura de las laderas de los ríos y las barrancas, esto para evitar precisamente taponamientos. El llamado es a no tirar basura. Y en entidad al descubierto, Protección Civil del Estado continúa labores de rescate allá en esta gruta de Cuetzalan, donde desafortunadamente se adentraron unos familiares y ya no lograron salir. Se vino precisamente la lluvia, el agua siempre busca su cauce, recuerden que hay ríos subterráneos, y bueno, pues hasta el momento el saldo es de una persona sin vida, es el saldo oficial, y las actividades de búsqueda de otras tres continúan. Y precisamente el secretario estatal de Seguridad Pública, el vicealmirante Francisco Sánchez González, bueno, pues ofreció todo el apoyo a los turistas precisamente que restan o que resultaron atrapados en esta gruta de Cuetzalan. Y debido a las precipitaciones pluviales y que, bueno, pues en algunas zonas se han registrado inundaciones que han venido a contaminar algunas cisternas y pozos, bueno, pues la Secretaría Estatal de Salud sanitiza precisamente a todas estas familias y a todos estos hombres y mujeres, ciudadanos que resultaron afectadas y afectados en este sentido por las inundaciones. Además, el vicealmirante Francisco Sánchez González acudió al Congreso del Estado para reunirse con diputadas, con diputados y, bueno, pues rendir un informe de las actividades que se están realizando, de las acciones en materia de seguridad, y dijo que esto es una prioridad. Aguas, aguas, porque el Instituto Mexicano del Seguro Social, el IMSS, está alertando sobre falsas afiliaciones. Y en más del estado, la fábrica de bicicletas Yanquilotl se estará ubicando en la zona metropolitana de Puebla. Aparentemente se queda en San Andrés Cholula y no en Acatzingo como se había previsto. Y precisamente Yanquilotl, esta pues firma que se dedica a ciencia y tecnología, al desarrollo de diferentes proyectos en la materia, bueno, pues ahora está ya desarrollando una aplicación para el cobro electrónico de lo que será el sistema de transporte por cable. Mientras tanto, allá en el Polo de Desarrollo de San José, Chiapa, tendrán una planta de producción de café, café de bienestar, y también de las baterías o líneas. Son proyectos que evidentemente se están desarrollando con apoyo y en coordinación con el gobierno de México. Y el Centro de Atención Mental para Niñas, Niños y Adolescentes, el CEPOSAMI, cumple ya 10 meses de exitoso trabajo. Además, en información del Congreso del Estado, en más del legislativo, hubo nuevos nombramientos y hay, nuevo titular de asuntos jurídicos y también de servicios legislativos. El Instituto Electoral del Estado de Puebla realiza ajustes en el mapa electoral, principalmente de la zona metropolitana. Mientras tanto, en educación, la Secretaría de Educación Pública recordó a los padres de familia que no están obligados a pagar las cuotas escolares de fin de año, y mucho menos les pueden retener documentos como boletas, por ejemplo, de calificaciones. También al filo de las 7 de la mañana tendremos las mañanitas y la voz de los poblanos. Le invito a estar en contacto con nosotros vía WhatsApp 2223-903810 para que hagamos juntos las noticias. Haremos nuestro recorrido por los municipios, el reporte Atlixco con Jessica Ayala, el reporte Tehuacán con Germaín Nolasco. Iremos a la zona conurbada para conocer qué es lo que sucede en municipios como Cholula, Cuautlancingo, donde el presidente Omar Muñoz entregó lentes oftálmicos, y también allá en San Martín Texmelucan. Interesantes entrevistas, colaboraciones, los espectáculos con Mitch Piedras y toda la información deportiva con Ernesto Romero, porque hoy es el primer partido de los cuartos de final de la Copa del Mundo entre Francia y Marruecos. Comenzamos Tribuna Matutina.
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1: Son las 6 de la mañana con 7 minutos y es un gusto saludarles en este jueves 9 de julio del año 2026. Gracias, muchas gracias por acompañarnos en esta emisión de Tribuna Matutina a través de la magnífica 95.5 de FM, la patrona de los éxitos. Y también saludo con muchísimo gusto a quienes todos los días nos escuchan en Atlixco, Izúcar de Matamoros y La Mixteca por la 99.9 de FM. A todos les invito a estar en contacto con nosotros vía WhatsApp 2223-903810 para que hagamos juntos las noticias. En un momentito más estaremos transmitiendo redes sociales de Tribuna Vigila en X, Tribuna Vigila en Facebook. Así que sin más preámbulo, comenzamos con la información.
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1: Hago enlace inmediatamente con nuestra compañera Sara Solís porque, como se lo adelantaba en el resumen inicial de noticias, nuevamente se cayó el cielo en Puebla ayer por la tarde y causó estragos en varias zonas de la capital poblana. Adelante, Sara, te saludo con gusto, buen día.
3: Así es, Gallo, un gusto saludarte a ti y a todos los amigos del auditorio. Tal y como refieres, ayer tremendo torrencial cayó en Puebla capital y derivado de estas precipitaciones pluviales que cayeron por la tarde noche en Puebla capital, se reportaron inundaciones en las colonias de Aguasanta, San Ramón, Romero Vargas, así como vehículos parados en el periférico ecológico Avenida Carmelitas. Hubo una tremenda inundación en el bulevar Forjadores, también hubo problemas para transitar Las Ánimas y la 31 Poniente. El Ayuntamiento de Puebla informó que el nivel del río Atoyac se encuentra al 70%, estaba precisamente cuando estaba el tremendo aguacero al 95% de su capacidad, logró pues desfogarse al 70% en estos momentos, y en el caso precisamente el vaso regulador de Bosques de Atoyac se encuentra al 80% de su capacidad. Cabe destacar que el alcalde Pepe Chedraui verificó el funcionamiento del monitoreo y las cámaras de vigilancia desde las instalaciones de la Dirección General de Emergencia y Respuesta Inmediata. El tema y la recomendación es a la población no tirar la basura a la calle debido a que van a continuar los torrenciales aguaceros en Puebla capital y continúan las lluvias, pues obviamente que se están registrando de 25 a 35 milímetros y bueno, no se descarta que pudiera haber lluvias hasta de 65 milímetros. Por ello, la importancia de seguir trabajando en materia preventiva. Gallo, el reporte.
1: Vamos a escuchar lo que comentaba el alcalde Pepe Chedraui, que se trasladó a las instalaciones de la Dirección General de Emergencias y Respuesta Inmediata para verificar precisamente el estado de los cuerpos de agua y de los vasos reguladores.
4: ¿Cómo están, amigos? Estamos aquí en el Deri revisando los niveles de Puente Negro. Como pueden observar, hay una gran capacidad de recepción de agua pluvial, por supuesto. Estaremos pendientes para que se pueda informar de manera inmediata por medio del coronel Félix Payares, de las redes, por supuesto, tanto de la Secretaría de Seguridad Ciudadana como de Protección Civil, como las vías propias para poder tener a las y los ciudadanos informados. Que tenga una excelente tarde. Bueno.
1: Y es que en estos momentos, Sara, se estaba cayendo el cielo y posteriormente comenzaron a fluir las imágenes de cómo sobre el bulevar Carmelitas, ahí a la altura del periférico ecológico, prácticamente varios vehículos terminaron flotando.
3: Terminaron flotando, Gallo, tuvieron que acudir elementos de Protección Civil Municipal y también bomberos a ayudarles para poder salir las personas de sus unidades precisamente en ese tipo de zonas. Y es que no solamente un vehículo, fueron varios los atrapados en esa zona, y es de que la acumulación de agua les impedía avanzar en la zona de Carmelitas. Tremendos pues atorones, pues obviamente viales, porque no solamente había una gran cantidad de vehículos precisamente pues estacionados, sino también afectados por la inundación, al igual que también en diferentes zonas como el sur de la capital poblana. No, de verdad, estaba inundado toda la zona, incluso por donde pasa ruta. También estaban los charcotes de inundación de agua ahí. Pues estaba complicado para pasar las personas que viven al sur de la capital poblana, todo lo que es Aguasanta, San Ramón, la 105 Poniente. Todas esas zonas resultaron afectadas también por la torrencial lluvia registrada ayer. Y bueno, las imágenes hablaban por sí mismas. Estaba impresionante el número de personas y también pues los conductores vivieron momentos difíciles, que quedaron atrapados en la lluvia. Y bueno, pues sí, es una de las principales problemáticas. Desde ayer el periférico ecológico estaba impresionante, iban a vuelta de ruedas, igual, pues obviamente con la torrencial del aguacero, pues se complicó el escenario para poder transitar. Es importante que pues tomen vías alternas en cuando se registran lluvias y también se detengan en algunas de las zonas para evitar problemas, Gallo.
1: Sí, sobre todo no confiarnos. Si ustedes van conduciendo y hay lluvia fuerte, muy, muy fuerte, bueno, pues no se confíen. Hay un encharcamiento que no saben cómo pudiera estar de profundidad. Mejor esperen a que descienda el nivel del agua, pero no pasen porque pueden entrar, pero ya después es muy complicado salir. 6:13 a.m. y precisamente al temporal, hasta el momento se han caído 15 árboles.
3: Sí, Gallo, fíjate que en un recuento que se está haciendo de las temporadas de lluvias que se llevan en Puebla capital, pues han atendido el desprendimiento de 15 árboles en camellones, así lo informó el secretario de Servicios Públicos del Ayuntamiento de Puebla, Clemente Gómez Medina, en conferencia de prensa el día de ayer durante la sesión del Comité Tlaloc realizada en la Secretaría de Seguridad Ciudadana. Explicó que estos árboles estaban aparentemente sanos, por lo que no contaban con dictámenes previos para su retiro. Detalló que a la fecha se han dictaminado 12.000 ejemplares en diferentes cuadrantes de Puebla capital, y bueno, aquí parte de lo que refirió.
5: Secretario Coronel Payares, fueron 15 árboles atendidos, en su mayoría se derivó también a la saturación que había en los espacios de la raíz, que se cayeron de manera natural por el tema de los vientos, inclusive uno que se cayó sobre el bulevar Atlixco, estaba dentro de una propiedad privada, pues por ello que los árboles que se nos cayeron y justo los que causaron los percances viales en donde lamentablemente una persona perdió la vida no tenían un dictamen, porque los árboles son árboles sanos, pero derivado en los que están en camillones y se satura la raíz, muchas veces está expuesta, cuando hicieron esa vialidad no tiene por dónde más crecer, hay algunos lugares inclusive donde se han atendido que las raíces están expuestas, que levantan el pavimento. Aquí también en coordinación con la Secretaría de Movilidad e Infraestructura hemos intervenido algunos.
3: El funcionario señaló que lamentablemente dos árboles cayeron sobre vehículos particulares y en uno de los casos hubo una persona fallecida. Afirmó que se mantendrán al pendiente de las precipitaciones pluviales y se reforzará el trabajo preventivo para evitar incidentes. Cabe mencionar que en lo que va de la temporada de lluvias, el Ayuntamiento de Puebla ha atendido 51 incidentes relacionados con las precipitaciones pluviales. En los operativos especiales de apoyo a la población afectada han participado 841 elementos de la Secretaría de Seguridad Ciudadana. Además, han brindado auxilios en 41 colonias. También han identificado 252 puntos e inmuebles susceptibles de inundaciones y han evacuado a 4 personas en zonas de riesgo, pese a que inicialmente se negaban a abandonar sus hogares. Cayo, el reporte.
1: Pues sí, la verdad es que hay que tener sobre todo también mucho sentido común, porque no es necesario que pongan en riesgo a sus familias. Si viven en sitios aparentemente peligrosos y con la lluvia pudieran generar un problema, bueno, pues lo mejor es salirse. Como quiera, las cosas materiales se pueden recuperar, pero la vida no. Así que, por favor, si ustedes están en riesgo, pues obviamente hágalo por su integridad, por su familia también, y mejor aléjense, porque el nivel del agua en ocasiones sube muy, muy rápido, y más ahorita, como está lloviendo fuerte. 6:16 a.m. y precisamente el agua también ha causado estragos en algunos puntos, en algunas calles de esta ciudad capital, con los denominados socavones, que son pues, prácticamente hundimientos. Hasta el momento el gobierno de la ciudad ha atendido 11.
3: 11, Gallo, han sido los socavones o hundimientos que ha atendido precisamente el Ayuntamiento de Puebla, así lo informó el secretario de Gobernación Municipal de Puebla, Francisco Rodríguez, quien dijo que este tipo de socavones y el tema del desasolve de drenajes deben correr a cargo precisamente de Agua para Puebla. Y es que, bueno, pues fíjate que en el tema del pronóstico de lluvias intensas en los próximos días hay que seguir tomando previsiones. El funcionario municipal destacó que es necesario que todas las dependencias y órdenes de gobierno pues hagan su trabajo. Aquí parte de lo que refirió.
6: Te menciono, Aguas de Puebla, vamos a decir, adquiere la responsabilidad de su APAP, vamos a decir, en el 2013-2014, donde claramente, obviamente, le corresponde operar, mantener, administrar toda la infraestructura de agua potable, drenaje y alcantarillado y saneamiento. Esa es la responsabilidad. ¿A cambio de qué? De en su momento inversiones multimillonarias, ¿no?, para garantizar este servicio. No es un tema de quién tiene o no la responsabilidad. Lo que a nosotros nos corresponde obviamente es generar acciones preventivas En el caso, no es la primera vez que hay señalamientos hacia la concesión, y obviamente tampoco es la primera vez, si por algo mandaron a comparecer al director, al propio Congreso, que es quien está revisando incluso la propia concesión para ver si ha cumplido.
3: Esto luego de que Agua de Puebla pues responsabilizara directamente al Ayuntamiento de Puebla de no realizar su trabajo de desasolve en la zona de Puebla capital de drenajes. Por ello, el funcionario fue muy enfático en el sentido de que a ellos les corresponde atender los socavones y los problemas de drenaje. Por su parte, la Secretaría de Infraestructura Municipal, a cargo de David Aiza, informó en conferencia de prensa de forma conjunta con Francisco Rodríguez el tema, que cuentan con un presupuesto de 10 millones de pesos para atender socavones, aunque no es su responsabilidad directa. La dependencia ya ha atendido 11 hundimientos en juntas auxiliares como Ignacio Romero Vargas, San Francisco Totimehuacán, San Pablo Xochimehuacán. Como parte de las acciones preventivas que están haciendo, pues se retiran las palmeras también de la Avenida Juárez en camellones para evitar contaminación y taponamiento de alcantarillas. Además, reportó que en el caso del pasaje turístico del Boulevard 5 de mayo, sufrió inundaciones el pasado 28 de junio tras una precipitación de 65 milímetros. Los pronósticos meteorológicos señalan que prevén acumulaciones hasta de 1,000 milímetros de lluvia en la ciudad de Puebla, que esta será acumulada. No se registraban este tipo de precipitaciones pluviales, pero ahora se están presentando de forma intensa y es importante tomar previsiones. Y lo que dijeron los funcionarios es que pues cada quien debe hacer su propia tarea para que pues obviamente puedan resolver este tipo de problemáticas. Gallo, el reporte.
1: Sí, incluso para resolver precisamente el problema de encharcamientos y de inundaciones, pues prácticamente todos los días el gobierno de la ciudad está retirando basura de las laderas de los ríos, en las barrancas, pues para evitar taponamientos. Sara, hasta el momento 30 toneladas.
3: 30 toneladas es en lo que va de la administración del alcalde Pepe Chedraui. Se han retirado de, como bien lo comentas, de vasos reguladores, barrancas, ríos en Puebla capital. Así lo dio a conocer el titular del servicio operador de limpia, Omar Rodríguez, quien destacó que pues durante las precipitaciones pluviales pues están muy pendientes de las diferentes zonas de Puebla capital. Sin embargo, refirió que bueno, pues obviamente la gente sigue tirando, aunque en menor cantidad, pues obviamente la basura y residuos en diferentes zonas, como tal es el caso del vaso regulador de Puente Negro, pues que se encuentra muy cerca del Boulevard 5 de Mayo frente al tianguis de comerciantes que se pone. Y bueno, destacó que han tenido 16 intervenciones en esa zona. Aquí parte de la explicación que dio.
7: Desde el 14 de octubre de 2024. Entonces ha sido trabajo preventivo de no nada más de 2026, sino de 2024, 2025 y obviamente desde este año. Entonces hemos tenido 16 intervenciones, como bien lo decía el secretario Franco. Son 16 con alrededor de 30 toneladas que se han sacado en este periodo. ¿Qué es lo que pasa? No es que sean toneladas, en su mayoría son voluminosos. Eso es importante señalar, en su mayoría son sillones que llegan ahí, alguna mesa, alguna silla, y que generan estos taponamientos principalmente.
3: Destacó que ante las diferentes problemáticas que se han registrado al respecto de la contaminación de los afluentes, es que pues se genera un taponamiento con las diferentes pues situaciones que están tirando, como son por ejemplo muebles, también tazas de baño, diferentes productos que va la gente a tirar a los ríos y barrancas. Es imposible que tengan, dijo el funcionario, pues 24 horas de seguridad en la zona para tener ojos de forma permanente en el área y evitar que la gente tire la basura. Les recuerda que sí hay sanciones establecidas en el Coremún para quien incurre en este tipo de situaciones de contaminación, o las empresas que tiren escombro en ese tipo de zonas, porque provocan pues taponamiento en los afluentes y que esos tengan desbordamiento durante las precipitaciones pluviales. Ante los diferentes cuestionamientos y señalamientos que están haciendo los regidores de oposición en el Ayuntamiento de Puebla acerca de que han retirado menos cantidad de basura de Puente Negro que en las pasadas administraciones, el funcionario comentó que sí se ha retirado menos basura porque han tenido 16 intervenciones. Eso fue la explicación que dieron en torno al trabajo que se está realizando con respecto al retiro de materiales y residuos en estas zonas grandes.
1: Qué bueno que se esté haciendo esto, porque evidentemente, pues las y los ciudadanos

0: arrancando motores en tribuna matutina. Yas Guevara, buenos días.
1: Excelente jueves 9 de julio. Las lluvias continuarán en la capital poblana. Hoy hay un pronóstico, probabilidad mejor dicho, del 60% para que lo tomen en cuenta. Lluvias vespertinas a partir de las 4, entre las 4 y las 6 de la tarde. Circulen con precaución porque, pues como ya lo comentabas en este primer bloque, ayer se registraron varias inundaciones, como es Avenida Las Torres, ahí donde siempre se encharca a la altura de calle Mercurio. También tenemos el reporte en el Boulevard del Niño Poblano, ahí en la zona de Avenida Osa Mayor. También estaba, del mismo modo, ya lo habíamos comentado, Periférico Ecológico y Boulevard Carmelitas. Y también, pues prácticamente en Periférico Ecológico y la 24 Sur, varios puntos de anegación.
0: Exactamente, sí. La verdad es que, como les decía, se cayó el cielo y, bueno, pues seguirá lloviendo, así que no hay que bajar la guardia.
1: Así es, y también tome en cuenta, si usted viaja a la Ciudad de México este día, el programa Hoy No Circula, hoy aplica para autos con engomado color verde, terminación de placas 1 y 2, holograma 1 y 2, para que usted pues circule con precaución. Tome esto en cuenta y nos puede ver y escuchar en las redes sociales de Tribuna Vigila, Facebook y X, y también está disponible el 22-23-90-38-10.
0: Aquí recibimos sus mensajes. 6 de la mañana con 25 minutos. Pausa, volvemos con más.
2: El 9 de julio de 2015, el Papa Francisco, durante su visita a Bolivia, pide perdón históricamente por los crímenes cometidos por la Iglesia Católica contra los pueblos originarios durante la conquista de América.
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0: Seguimos en Tribuna Matutina, 6:30 a.m. Gracias por continuar con nosotros a través de la magnífica en el 95.5 de FM, la patrona de los éxitos. Y allá en Atlixco, la Mixteca, un saludo a quienes nos escuchan por la 99.9 de FM. Continuamos con más información. Vámonos a lo que sucede allá en Cuetzalan, porque aquí le informamos que integrantes de una familia, bueno, pues quedaron atrapados al interior de una gruta, fueron de expedición, fueron de paseo, ingresaron precisamente al subsuelo y después se vino el temporal, ya no lograron salir. ¿Cómo van las labores de rescate? Adelante, David Becerra, el reportero del casco. Buenos días.
1: ¿Qué tal, Gallo? Qué gusto saludarte esta mañana. Autoridades confirmaron la identidad de una de las personas fallecidas tras quedar atrapadas el martes 7 de julio en las grutas de Chichicazapan, en Cuetzalan. Se trata de Gerardo Julián de los Santos, de 31 años de edad. Equipos de rescate mantienen las labores de búsqueda de las personas que aún permanecen desaparecidas. Ojo, Gallo, ayer, debido al temporal nuevamente que se presentó a la 1:00 p.m, las labores fueron canceladas y estas han sido reanudadas apenas esta mañana. Prácticamente estuvo lloviendo todo el día de ayer a partir de la 1:00 p.m. El día de ayer también el titular de la Secretaría de Seguridad Pública, el vicealmirante Francisco Sánchez, indicó que se tenía reporte de 2 personas localizadas. Y mira, hasta el momento únicamente se ha confirmado la identidad de Gerardo Julián de los Santos. Es el único fallecido que se ha confirmado y de hecho las autoridades continúan en búsqueda de 3 personas. 2 mujeres y 1 hombre. Las grutas de Chichicazapan son un punto de interés para la práctica de espeleología en la Sierra Norte. El sitio se caracteriza por una entrada a nivel del suelo y un descenso pronunciado, además de la presencia de cascadas y un río caudal cuyo caudal aumenta con lluvias intensas, incluso un caudal que se encuentra al interior de las grutas. La tarde del martes, una fuerte tromba elevó el nivel del agua e inhabilitó la salida, dejando atrapados a los 6 integrantes de la familia. Según algunos rescatistas, han encontrado las pertenencias, por lo que es lamentablemente poco probable que puedan encontrarlos con vida. Gallo, pues ya lleva prácticamente más de 24 horas adentro del sitio, en el interior del sitio, y bueno, evidentemente las condiciones climáticas al interior son diferentes. Pasar la madrugada, la temperatura puede descender demasiado e incluso con pocas características de oxigenación al interior. Las labores de rescate continúan. En este momento se acaban de reanudar en la zona de Cuetzalan y las autoridades reiteraron la importancia de contar con equipo adecuado y verificar las condiciones climáticas antes de realizar actividades de turismo de aventura. Gallo, es la información que tenemos al respecto.
0: Entonces, bueno, pues hasta el momento, digamos, permanecen dentro de esta gruta, serían 2 mujeres y 1 hombre.
1: Es correcto, Gallo, es el saldo de las personas que aún no han sido encontradas, 2 mujeres y 1 hombre. Por otro lado, el día que ocurrió, el martes 7 de julio, se rescataron a 2 personas de la familia y también al guía que los acompañaba. Es decir, en total eran 7 personas, Gallo.
0: Bueno, pues continúan las labores de rescate. Vamos a escuchar parte de lo que explica precisamente el coordinador estatal de Protección Civil, el coronel Bernabé López.
2: Buenas tardes. Informar los resultados de las labores de búsqueda realizadas por los compañeros brigadistas el día de hoy en la al interior de las grutas de Chichicazapan. Durante los reconocimientos y recorridos, los compañeros localizaron un cuerpo que fue extraído de esas grutas y que obviamente fue reconocido por familiares y que en vida llevaba el nombre de Gerardo Julián de los Santos, de 31 años de edad. La fiscalía hizo el procedimiento y posteriormente va a ser entregado a sus familiares el cuerpo. El día de hoy se suspendieron las labores aproximadamente a la 1:00 p.m. porque hay presencia de lluvia y obviamente eso dificulta las labores de búsqueda y obviamente incrementa el nivel del río que se encuentra al interior de estas grutas. El día de mañana, si las condiciones meteorológicas lo permiten, vamos a continuar con las búsquedas porque faltan 3 de las 4 que se reportaron extraviadas Nos faltan 3 personas. Entonces, el día de mañana van a continuar las labores hasta, de ser posible, pues encontrar los cuerpos o las personas. Muchas gracias.
0: Bueno, pues ahí está entonces, es justamente lo que decíamos, hay un río subterráneo y bueno, pues obviamente incrementó su nivel y ya fue súper complicado de entrada, bueno, pues que pudieran salir estas personas y ahora pues se han complicado también las labores de rescate. Gracias, gracias David y vuelvo contigo en cuanto no lo indiques. 6:36 ahora hago enlace con nuestra compañera Pilar Bravo porque el Estado ofrece todo el apoyo para rescatar a los miembros de esta familia que resultaron atrapados al interior de esta gruta. Adelante Pili, buenos días.
3: Gracias, Gallo. Buenos días. Bueno, pues en la gruta de Chichicazapa, allá en Cuetzalan, bueno, pues ingresaron, ya lo decían los compañeros, por la lluvia. Sin embargo, el secretario de Seguridad Pública, el vicealmirante Francisco Sánchez González, pues ha sido informado minuto a minuto de lo que ocurre al término de su comparecencia ayer en el Congreso del Estado sobre esta tragedia de Cuetzalan, informaba lo siguiente.
4: Recibimos el reporte anoche de 6 personas que habían quedado atrapadas en una gruta. Posteriormente, en el transcurso de la noche, dijeron que tanto el guía como otra persona habían podido salir. Quedaban 4 personas extraviadas todavía. El reporte que yo tengo de la mañana antes de entrar aquí fue que se habían localizado 2 personas sin vida y estábamos buscando a otras 2 personas. Miren, nosotros obviamente ahorita lo que estamos haciendo es coadyuvando con las tareas de rescate. Estamos ahí apoyando a Protección Civil, tanto municipal como estatal. Obviamente nosotros destacamento, gente de la policía forestal y bomberos por parte de nosotros. Nosotros ahorita lo que nos interesa es ubicar a las 2 personas que todavía están desaparecidas.
3: Y bueno, pues ese es el reporte que tenía el secretario de Seguridad Pública, 2 personas fallecidas. Pero bueno, pues también de acuerdo al reporte que está dando Protección Civil, bueno, pues se tiene que esperar pues a ver si se puede rescatar hoy, una vez que se reanuden las actividades, pues rescatar ya prácticamente los cuerpos o a las personas. También señalaba el secretario de Seguridad Pública que bueno, una vez que se tenga, se ha recomendado a no solamente a Cuetzalan, sino a todos estos lugares turísticos de alto riesgo, pues que impidan o que adviertan a la gente de que no se puede hacer turismo en estos momentos, pues debido al alto riesgo que representa, pues los ríos y por las lluvias que aumentan sin duda los caudales. Ese es el reporte, Gallo.
0: Sí, justamente es eso, Pili. Hay que, como ayuntamientos, como presidencias de comunidad, en este caso, pues tienen que advertir, en estos momentos no pueden entrar porque pues, hay ríos subterráneos, ¿no?
3: Exacto, y alertar, ¿no? Alertar, poner, es decir, no puedes tener ahí a lo mejor al personal, pero sí tomar ahí algún anuncio o algo que advierta del alto riesgo que representa hacer turismo en estos momentos en esos lugares.
0: Exactamente, me quedo contigo porque seguimos hablando precisamente de estragos que han generado las precipitaciones pluviales. La Secretaría de Salud ha tenido que hacer acciones de sanitización en algunas regiones.
3: Exactamente, tanto sobre todo en la Sierra Mixteca, fíjate que también ha llovido de tal magnitud que incluso, bueno, pues ha afectado pues las redes de agua y con el propósito de proteger a la población afectada por estas lluvias y por el desbordamiento de arroyos. Por ejemplo, en el municipio de Jalpan, la personal de la Secretaría de Salud a través de la Dirección de Protección contra Riesgos ha tenido que realizar intervenciones inmediatas porque se juntó el agua pluvial con el agua potable y bueno, pues esto contaminó naturalmente la red que suministra a los habitantes. Y esto ha ocurrido también en la comunidad de Apapantilla y otras comunidades de la región mixteca, por lo que se decidió realizar pues alguna revisión y monitoreo con cloro y bueno, pues demostrando que no es agua que se pueda tomar. Se está recomendando a las familias pues utilizar otro tipo de agua, en tanto se hace en los tanques de almacenamiento y en las cisternas pues el lavado inmediato, así como el monitoreo con cloro, y determinar pues que es agua potable que se puede utilizar. Se recomienda a los habitantes tener mucho cuidado de no beber directamente el agua, que además también está saliendo sucia, y bueno, pues es imposible darla para consumo. De igual forma, se ha verificado el cloro residual en la red de distribución de otros municipios que se han visto afectados con la ruptura pues de las tuberías, Gallo.
0: Exactamente, sí es eso, desafortunadamente. Ya lo hemos comentado, la red pluvial en muchos municipios pues está siendo afectada por la gran cantidad de agua. Muchos de estos municipios también tienen una red pues ya muy vieja y eso pues afecta, ¿no?
3: Exacto, sobre todo porque son redes viejas o que están muy a la superficie, y entonces, bueno, pues fácilmente se rompen, se contamina el agua potable y bueno, pues se convierte en un riesgo en caso de consumo.
0: Hace unos momentitos nos decías que el vicealmirante Francisco Sánchez González estuvo en el Congreso del Estado, fue a reunirse con diputadas, con diputados, y ahí aseguró que la seguridad es una prioridad para Puebla.
3: Así es, fíjate que, bueno, en este caso, él hizo una comparecencia, pero fue a puerta cerrada. Durante 2 horas y media se llevó a cabo esta reunión informativa del secretario de Seguridad Pública, Francisco Sánchez González, con los diputados de la Comisión de Seguridad. Ahí les detalló los programas, los operativos, los sitios de incidencia roja, así como las acciones que realizan los elementos de policía estatal de todo el estado, con el objetivo de reducir la incidencia delictiva. Durante 2 horas y media, el vicealmirante pues dio la información detallada. También respondió a inquietudes pues que tenían algunos diputados. Esto dijo al final del encuentro, que cumplió con esta obligación de informar al Poder Legislativo lo que se hace.
4: Obviamente ellos tienen sus puntos de vista, yo los respeto. Las preguntas que me hicieron se las respondí. Consejería legal es una vez al año, ¿no? Entonces yo vine en tiempo y forma. Ahorita ellos tenían algunos temas y yo acudí a resolverles sus dudas. O sea, los resultados ahí están. Obviamente no son necesariamente suficientes. Yo siempre no soy autocomplaciente, siempre nos exigimos más, pero obviamente ahí está la estadística. Obviamente ustedes la pueden comparar 2026 con 2025 y la podemos comparar con 2024. Entonces, estamos haciendo nuestro trabajo, falta mucho por hacer, sí.
3: Señaló el vicealmirante que a los diputados que continuará con las acciones para ofrecer la seguridad a los poblanos, que es la encomienda más importante que tiene, y por eso todos los días realiza operativos, no solamente en la capital, sino en todo el estado. El reporte, Gallo.
0: Pues sí, la verdad es que hay muchas acciones en coordinación con los municipios y también con la Guardia Nacional, el Ejército Mexicano, la Marina, y bueno, pues ahí están entonces garantizando la seguridad. Oye, Pili, ya en otro orden de ideas, a ver cómo está esto de las falsas afiliaciones, está alertando el IMSS.
3: Así es, y te contaba yo ayer que el Instituto Mexicano del Seguro Social pues emitió ya una alerta sobre fraudes que se están promoviendo a través de redes sociales, donde se ofrecen hacer afiliaciones colectivas a tarifas bajas que van desde los 600 pesos. Se trata de operaciones irregulares y por eso el director general del seguro, Zoé Robledo, llama a no caer en este engaño que se ofrece principalmente a personas trabajadoras independientes. Esto es la alerta que emite Zoé Robledo.
5: Redes sociales, y hemos solicitado a diferentes redes sociales que los bajen, porque son información falsa y que y que además promueven fraudes. ¿De qué se trata? Son estas inscripciones al IMSS con un pago a un tercero por precios increíblemente bajos, 200 pesos, 650 pesos, incluso modelos piramidales que dicen si tú consigues a 10 amigos que se inscriban, baja el precio. Aquí lo que queremos decirle a la gente es que esto es un fraude. Las empresas no existen, se está simulando una relación laboral y quien acepta ese trato puede cometer un delito sin darse cuenta y perder su dinero, porque cuando se detectan se dan de baja y no van a recibir la atención. Entonces es importante que lo digamos, cuando detectamos estos registros se cancelan y no desaparecen empleos, desaparecen fraudes. Nuestro deber es proteger en ese sentido los derechos de los trabajadores, porque aquí no tengo un patrón. En la que sigue, por favor, la que sigue, puede hacerlo de manera directa en el modelo nuevo de persona trabajadora independiente.
3: Y bueno, sobre ese esquema de personas trabajadoras independientes, dicen tienen 500,000 de afiliados y anunció además una campaña intensiva para prevenir fraudes. El director del Seguro Social alertó sobre la circulación de estos anuncios falsos, pues para que la gente no caiga en este chantaje. Ese es el reporte, Gallo.
0: Sí, es que hay muchas personas que deciden querer saltarse el trámite burocrático de la afiliación y se meten en camisa de once varas y luego pues, son engañados.
3: Claro, pero además haciendo incluso con redes, ¿no? Con colectivos, ¿no? Es decir, a ver, tú, si tú me juntas 10, te bajo el precio, ¿no? Y te doy una tarifa especial. Entonces, pues hay gente que lamentablemente ha caído, pues con el ánimo de inscribirse al Seguro Social, pero así no se hacen las cosas.
0: No, hay varios esquemas de afiliación. Gracias, Pili, y vuelvo contigo más adelante. Jazz Guevara, ¿qué tenemos?
6: En tribunanoticias.mx, la agenda mundialista para este jueves, porque regresan los partidos, nada más uno que no tuvimos, que fue ayer, un día sin actividad, pero ya
0: pero hoy,
6: los cuartos de
0: final. Un partidazo, ¿no?
6: Francia contra Marruecos, puede ser un buen platillo a las 2 de la tarde, tiempo del centro del país. Una Francia que luce bastante fuerte y también luce como la favorita para llevarse el Mundial. Y un Marruecos, el equipo africano que sigue pues dando de qué hablar, sigue dando buenos resultados, logra clasificarse a los cuartos de final y también después o con una, digamos, con una selección o jugadores prácticamente no nacidos en Marruecos, pero se está haciendo poderoso ese país, ¿eh?
0: La primer polémica.
6: ¿Cuál?
0: Cuerpo arbitral argentino.
6: Ah, puro argentino, sí. ¡Hijo! Es cierto. Parece ser que ya nada más lo hacen adrede, ¿no?
0: ¡Hijo!
6: Todos argentinos,
0: para imagínate.
6: Para buscar esa final que sea Francia contra Argentina.
0: Yo creo que sí, por ahí va la cosa, ¿eh?
6: Puede ser, a menos que Marruecos diga otra situación hoy, que dé la sorpresa. No estaría mal que dé la sorpresa a Marruecos, eso luce bastante
0: complicado. No estaría mal, bien lo mencionas, pero está difícil. Yo no creo que pase eso.
6: Está complicado, pero pues hay que ver lo que dice la historia a partir de las 2 de la tarde. Repito, Francia contra Marruecos, el primer duelo de cuartos de final. Solo habrá un partido ya de aquí en adelante. Ya mañana será el España-Bélgica, el sábado el Noruega-Inglaterra y el mismo sábado, pero por la noche, Argentina contra Suiza.
0: El España-Bélgica que tiene historia, ¿eh? En 1986, aquí en Puebla, en el Cuauhtémoc, se enfrentó España contra Bélgica.
6: Y pasó Bélgica en penales.
0: Y pasó,
6: eran cuartos
0: y
6: igual,
0: pasó
6: creo,
0: Bélgica,
6: ¿no?
0: Eran cuartos,
6: sí.
0: Y pasó Bélgica en penales, tienes toda la razón.
6: Dicen que estaba repleto de españoles el estadio Cuauhtémoc.
0: Así es. Entonces, bueno, pues ya veremos qué es lo que sucede. Y bueno, pues toda esta información en tribunanoticias.mx, ahí está el micrositio de Tribuna Mundialista, gran micrositio, toda la información, y por supuesto en las redes sociales de Tribuna Deportes, Tribuna Noticias, con muchísimo gusto, ahí también le informamos. 6:49, pausa, volvemos.
7: El 9 de julio del 2006, la selección de fútbol de Italia se corona campeona del mundo por cuarta vez tras vencer a Francia en tanda de penales en el Mundial de Alemania.
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0: La temperatura, 13 grados.
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0: Seguimos.

0: Seguimos en la magnífica 95.5 de FM, la patrona de los éxitos. Gracias por continuar con nosotros. Les recuerdo, vía de comunicación WhatsApp, abierto para todos ustedes, 2223903810. Bueno, vamos con información de la entidad. ¿Por qué? Pues ni hablar. No será Catzingo. La fábrica de bicicletas se queda en la zona metropolitana de Puebla. ¿No es así, Lili? Te saludo con gusto. Muy buenos días.
1: Hola, Gallo. Muy buenos días. Igualmente te saludo con gusto a ti y al auditorio. Nos pusieron las pilas de Puebla, de las autoridades del municipio de Acatzingo, para explicar por qué la fábrica de bicicletas que su administración pretendía construir en dicha localidad ya no podrá instalarse en el municipio en que él creció. En conferencia de prensa desde la Ciudad de México, el mandatario no ofreció más detalles sobre el cambio de sede de la factoría de bicicletas, pero adelantó que ahora se va a ubicar en la zona metropolitana de Puebla. Escuchemos.
2: La XU y secretaria Miriam, íbamos a hacer la fábrica de bicicletas en Acatzingo, pero porque la autoridad y algunas personas nos han puesto las pilas, ya no la vamos a hacer ahí en Acatzingo, la vamos a hacer en Puebla, ahí junto a Cutzari. Entonces, me dicen que hay un terreno todavía que vamos a poder utilizar. Entonces, ahí vamos a hacer la fábrica de bicicletas en Puebla. Y la...
1: Y bueno, pues en este sentido, comentar, Gallo, que el gobernador señaló que hay un predio disponible para esta planta a un costado del Centro Nacional de Diseño de Semiconductores Cutzari en Cholula. La planta va a fabricar bicicletas eléctricas y mecánicas que son diseñadas también por poblanos. Y estos vehículos van a integrarse al programa de bicicletas públicas que el Estado pondrá en marcha próximamente. Sobre la planta que estará destinada a dar mantenimiento a las bicicletas, el gobernador dijo que esta sí va a ubicarse en Cuautlancingo tal y como se tenía previsto. El reporte, Gallo.
0: Bueno, pues ahí está, dice el gobernador que las autoridades no se pusieron evidentemente, como bien lo mencionas, las pilas, algo que seguramente no le gustó porque pues él quiere mucho al municipio de Acatzingo, incluso gobernó Acatzingo, pero mira, desafortunadamente hay autoridades pues que no están al nivel, ¿no?
1: Sí, algo habrá visto el gobernador, algo escuchó que no le pareció, como bien mencionas. Porque incluso, bueno, pues en esta afirmación él declara las autoridades y algunas personas. Obviamente él ya no da más detalles, más nombres, pero bueno, pues también una muestra de, como tú señalas, él podrá tener mucho cariño, mucha intención de apoyar a la gente de las diferentes regiones, pero ahí el trabajo sí o sí tiene que ser coordinado y lo ha dicho en diferentes ocasiones, Gallo, los ayuntamientos, los municipios le tienen que dar al Estado las facilidades para que puedan ir aterrizando todo tipo de proyectos,
0: ¿verdad? Exactamente. Y seguimos con más información de el Yanquilotl, que también, bueno, pues están desarrollando una app para el cobro, precisamente, que será utilizado para el sistema de transporte por cable.
1: Sí, fíjate que con el objetivo de que los usuarios del sistema integral de movilidad en el estado de Puebla puedan pagar desde su teléfono celular al abordar las unidades de ruta, cablebus o utilizar las públicas que próximamente estarán disponibles, la empresa Yanquilotl trabaja en el desarrollo de una aplicación electrónica. Alejandro Armenta, también el gobernador de Puebla, mencionó que la empresa de capital público-privado no solo representa un espacio para el desarrollo tecnológico y de innovación que aprovecha todo el talento local y regional, sino que también permite a la administración estatal ahorros importantes. Y es que explicaba el gobernador, mientras cualquier otra firma extranjera hubiera cobrado millones de pesos por desarrollar este software, que hará pues más fácil la vida de los poblanos, al ser Yanquilotl la encargada del proyecto, se realizará a una tercera parte del costo. Escuchemos.
2: Integral de movilidad que va a implicar que en un celular, en una tarjeta, en un código QR, se tenga la posibilidad de comprar un acceso a lo que será el sistema de transporte por cable conectado al sistema de ciclovías, las bicis de Puebla, o a la ruta que es nuestro Metrobús, como aquí en la Ciudad de México, o al transporte convencional, porque todo va a estar articulado con el sistema de transporte por cable. Una empresa dedicada a eso cobraría millones de pesos.
1: Y bueno, pues el mandatario encabezó su tradicional conferencia semanal desde la Ciudad de México, y ahí mencionó que Yanquilotl ya ha trabajado con el Estado. La última vez que, bueno, pues se desarrolló la aplicación electrónica para la Feria de Puebla, por la cual prácticamente dijo no cobraron. De ahí que este proyecto es uno de los más importantes, no solamente del Estado, sino a nivel federal. Implica una gran aportación en cuanto al desarrollo de ciencia y tecnología. El reporte.
0: Exactamente, sí, la verdad es que hay mucho, mucho talento aquí en Puebla, con los jóvenes que hoy están muy, muy cerca de proyectos de ciencia y tecnología, y bueno, pues mientras se busque ahorrar precisamente parte del presupuesto público, bueno, pues qué bueno que se desarrolle y que sean manos poblanas las que lo hagan, ¿no?
1: Sí, sobre todo como lo había dicho también en algún momento el gobernador, que finalmente, bueno, pues se desarrolle tecnología aplicada, ¿no? Que la gente, las personas, pues obviamente nos beneficiemos de manera directa de este tipo de proyectos. Un poco sí también, pues abonando a este divorcio, digamos, permanente que se ha mencionado que existe, ¿no? Entre la comunidad de la ciencia y la gente de a pie, la vida real. Entonces, a través de la ciencia aplicada, obviamente podemos ser beneficiarios todos de este tipo de proyectos, Gaby.
0: Es correcto. Oye, y en donde también habrá buenos proyectos será allá en el Polo de Desarrollo de San José Chiapa. Se producirá el café de bienestar y también, bueno, pues las baterías para el vehículo eléctrico o línea.
1: Sí, Gallo, es correcto. Fíjate que Alejandro Armenta, el gobernador de Puebla, bueno, pues también habló justamente sobre el polo de desarrollo que se ubicará en San José Chiapa y que de entrada, bueno, pues ya estará albergando la planta de café del bienestar, así como la planta de la fabricación de las baterías de litio para el auto o línea. En este sentido, él explicaba que cada uno de los proyectos ya tiene asignadas 3 hectáreas respectivamente para desarrollar sus instalaciones, e incluso aunque no abundó en detalles, dijo que próximamente también ahí habrá instalaciones para la producción del maíz del bienestar. Recordó que también ya está habilitado el CERAN, que bueno, pues es un proyecto en el que participan instituciones educativas de primer nivel, y próximamente habrá una segunda sede. Por lo tanto, dijo, se está tratando pues justamente de recuperar este polígono que en el pasado había querido impulsarse, pero que solamente se quedó para el disfrute de algunas empresas transnacionales y que ahora estará alojando proyectos de inversión local y nacional, y ello a su vez también permitirá beneficios directos para la población. Pero vamos a escuchar parte de lo que decía el gobernador.
2: Está la fábrica de paneles solares, ya tiene un lugar especial. Hoy están produciéndose paneles solares ya en un lugar provisional, pero ya se van a instalar ahí. Ahí vamos a tener el café del bienestar. 3 hectáreas se han donado para el café del bienestar de nuestra Presidenta de la República, y se han donado otras hectáreas para la fábrica de baterías de litio con las que se van a o que se van a instalar.
1: Y en este sentido también comentar, Gallo, que bueno.
0: Bueno, ahí está entonces la información. Son las 7:03, 7:03. Oigan, de última hora, sí lograron reanudar las acciones o las labores de rescate allá en Cuetzalan para tratar de liberar a las personas que resultaron atrapadas al interior de la gruta. Esto es de última hora. Ya el coordinador de Protección Civil Estatal, el coronel Bernabé López, está, bueno, pues supervisando las acciones de rescate que sí, afortunadamente, lograron reanudar, y van a tratar esta mañana de, bueno, pues liberar precisamente a las personas que, repito, todavía 3, 2 hombres y 2 mujeres y un hombre que están todavía atrapados allá en esta gruta. 7:03, pausa y volvemos con más.
3: De julio de 1980 fallece el poeta, compositor y diplomático brasileño Vinícius de Moraes, una de las figuras fundacionales de la bossa nova.
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0: 7 de la mañana ya con 7 minutos, amanece bien informado con Tribuna Matutina con el Leonardo Torija.
1: La temperatura
0: 14 grados.

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1: Ya estamos escuchando las mañanitas porque todos los días aquí en Tribuna Matutina con el gallo de la radio te ponemos las mañanitas y te invitamos a que felicites a tus seres queridos. Mándales mensajito en el 2223-903810. Con muchísimo gusto los felicitamos, les ponemos las mañanitas. Hoy el santoral marca que es día de San Agustín Xiaorong. Es un soldado chino que acompañó al obispo Juan Gabriel Turín durante su trabajo misionero. Una vez bautizado, fue enviado al seminario y ordenado sacerdote. Se le pide fortaleza, esperanza y fidelidad en los momentos difíciles. Eso es lo que hoy celebra la Iglesia Católica. Oigan, aprovechando, a partir de lunes, ¿qué creen? Regresan los pasteles, ¿eh? Regresan los pasteles a partir de lunes. Así que todo prácticamente el segundo semestre del año tendremos nuevamente pasteles acá en Tribuna Matutina. Y por supuesto, les vamos a pedir que estén bien pendientes porque, repito, a partir de lunes tendremos ya pasteles en esta sección de los cumpleañeros. Así que para todas y todos, muchas felicidades.
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1: 7:10 a.m. Jazz Guevara.
4: En Tribuna Matutina, la voz de los poblanos, hay avisos de la Secretaría de Infraestructura Estatal. Continúan las obras y hay cierre parcial intermitente en la prolongación de la 3 Sur entre Avenida Valle de México y Artículo 27. Esto sentido a Balcones del Sur. Trabajos de 8 a 17 horas. También cierre parcial sobre la 16 Norte Sur entre la 2 y 11 Oriente para que usted lo tome en cuenta. Igual hay trabajos de pavimentación en el mismo horario. Compartimos los mapas a través de redes sociales. Y a propósito de redes sociales, pues hay bastante material que nos han compartido nuestros amigos de Tribuna Vigila, la comunidad Vigila en WhatsApp. Y dice Terminación 3185 que también en la colonia Concepción Guadalupe se registraron inundaciones pues importantes. Allá hay una ciclopista, incluso canchas deportivas. Esto es de San Andrés Cholula, ya casi, pues muy pegado a Puebla, pero gracias por compartir Terminación 3185. También Sebastián Galván, que nos compartía las imágenes de la inundación en el Boulevard Carmelitas y Periférico Ecológico. May, que dice que también Avenida Osa Mayor, ya casi llegando al Boulevard del Niño Poblano, si es un caos vial cada que llueve a tal magnitud, y nos pasa la imagen también en ese punto. Pues sí, se registraron inundaciones. Estoy viendo que se quedaron varados dos vehículos bajos ahí en ese punto, te repito, Boulevard del Niño Poblano y Avenida Osa Mayor. También se están o nos están compartiendo, igual Sebastián Galván, que ayer justo cuando estaba lloviendo, pues se pelearon ahí en el Centro Comercial Angelópolis, en el estacionamiento, al parecer por un lugar de estacionamiento.
1: Eso fíjate,
4: fue
1: nada más.
4: Por un cajón de estacionamiento, eso fue lo que detonó esta bronca, que ahorita compartimos a través de redes sociales, pero pues ya en todos lados se pelean, ¿no?
1: No, la verdad es que la gente está de mírame y no me toques, y fíjate, ya para tener un conflicto dentro del estacionamiento de una plaza comercial, quiere decir que se están volviendo locos.
4: Estamos todos mal, mejor circule con precaución y prudencia. Nos pregunta el señor Armando Ruiz a través del número de La Magnífica si el partido de hoy o si los cuartos de final serán transmitidos en televisión abierta. Le puedo confirmar que el de hoy, sí, a través de pues los canales de Teleabierta, Azteca y Televisa, ¿no? o también en la aplicación esta que tiene los derechos, la aplicación naranja, pero el de hoy sí, televisión abierta a las 2 de la tarde en Francia contra Marruecos. Dice, terminación 1544, dice, no es posible que ya hasta en el estacionamiento de un centro comercial se peleen. Ahí está el comentario de May, y creo que tiene razón. Oye, y también fíjate que están compartiendo imágenes, el hospital de Viño Poblano también sufrió algunas afectaciones por la lluvia, por las inundaciones en la zona. Tenemos una imagen que nos comparten a través de redes sociales, y sí, es que también la zona también es complicada cada que llueve.
1: Durísimo llovió en esa zona, durísimo.
4: Es. Pero gracias por compartir las imágenes a través de nuestras plataformas, donde nos encuentra en Facebook y en X, Tribuna Vigila, y también en el 2223903810, nos dice Altair Onazam, dice que no escucha, ahorita checamos, pero según yo sí estamos con audio. Ah, no, que perdió el audio Lili, por eso se colgó,
1: hace ratito, sí.
4: Se desconectó Lili, pero pues ya estamos al pendiente aquí en Tribuna Vigila.
1: Gracias a todos por sus mensajes, gracias por observar esta transmisión en tribunavigila.mx, Tribuna Vigila en Facebook, evidentemente, y también en X, ahí estamos. Y les recuerdo, vía de comunicación en el 2223903810. 7:14 a.m. Municipios.
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0: Vámonos, Atlixco y la Mixteca. Jessica Ayala, te saludo con gusto. Buenos días.
1: ¿Qué tal, Leo? ¿Cómo estás? Muy buenos días y buenos días también a todo el auditorio. Bueno, en esta ocasión les quiero comentar acerca de la precaución que debe de existir ahorita que ya se acerca el periodo vacacional. También esto va muy de la mano con el tema de las clausuras y obviamente también pues el hecho de que hay que tener mucha precaución porque también se presentan las extorsiones. Escuchemos lo que nos dijo Antonio Hernández Pacheco, quien es el director de Seguridad Pública en Atlixco.
2: Lo que cada año hacemos recomendaciones, ¿no? Los que salen fuera del municipio, que cierren bien sus domicilios, que dejen encargado su domicilio, su casa con familiares o parientes cercanos, que tengan a la mano las líneas de emergencia de nosotros. Hay dos formas de denunciar. Uno es físicamente. Si a nosotros nos hacen el llamado, ¿sí? Por supuesto, damos el acompañamiento ante fiscalía de secuestros y extorsión, que se dedican a eso. O otra es llamar a 089. Es una línea directa que no te pide nombre, mucho menos dirección, nada de eso. No es confidencial la llamada. Pues tenemos las dos vías, tanto fiscalía directamente o el 089. Es muy fácil que el delincuente utilice nada más la llamada telefónica, sale para engañar, para, digamos, controlar la situación y que la persona caiga en el juego. Eso se puede reducir en que nos lo atiendamos personalmente. Continuamos con los operativos, efectivamente, con los tres niveles de gobierno. Precisamente anoche tuvimos patrullamientos con Sedena, con el regimiento. Policía Estatal está constante, ya es constante que esté en el municipio.
1: Y bueno, precisamente por eso es importante, además de saber los números de emergencia, pues que no caigan en fraudes, que no caigan en extorsiones. Hay que recordar que apenas hace 2 días hubo un caso de un secuestro exprés, que esto ocurrió en Izúcar de Matamoros, y bueno, pues ahorita en esta temporada en la que empiezan las clausuras, se van de vacaciones, pues es también cuando se incrementan este tipo de delitos. Esta es la información, Leo.
0: Perfecto, Jessy, pues muchísimas gracias. ¿En dónde te leemos?
1: Gracias a ti, también recordarles que en el www.contextosnoticias.com, ahí encuentran información de estas regiones, tanto de Atlixco como de la Mixteca Poblana. Excelente día para todos.
0: Excelente día también para ti. Muy bien, pues dejamos Atlixco y nos vamos a Cuautlancingo, porque con el objetivo de fortalecer el bienestar y el desarrollo integral de la niñez, el gobierno municipal a través del DIF entregó 476 lentes oftálmicos a niñas y niños de 7 instituciones educativas como parte del programa municipal de cribado visual infantil. Durante el evento, el presidente municipal Omar Muñoz destacó que el trabajo coordinado con el sistema municipal DIF permite impulsar políticas públicas con sentido social dirigidas a quienes más lo requieren. El alcalde invitó a las familias a acercarse a los programas y servicios que ofrece el gobierno municipal y reiteró que continuarán impulsando acciones en favor de la población, entre ellas, bueno, pues la próxima entrega de calentadores solares como parte de las políticas públicas orientadas a mejorar la calidad de vida de las y los ciudadanos. Eso es lo que sucede allá en Cuautlancingo. Luego dejamos Cuautlancingo y nos vamos a la zona de San Martín Texmelucan con el objetivo de brindar herramientas para el fortalecimiento de la salud emocional y el desarrollo personal. El gobierno municipal de San Martín Texmelucan, que encabeza Juan Manuel Alonso Ramírez, a través de la Secretaría de Bienestar Social y el Instituto Municipal de la Mujer Texmeluquense, invitan al taller gratuito Aprendiendo a Soltar, que es dirigido a mujeres mayores de 18 años. La actividad, pongan mucha atención, se llevará a cabo este viernes 10 de julio en un horario de 10 de la mañana a 12 horas, esto en el Salón de Usos Múltiples del Complejo Cultural Texmeluquense. Bueno, pues es el taller Aprendiendo a Soltar, dirigido, repito, a mujeres mayores de 18 años. 7 de la mañana con 19 minutos, 7 con 19 minutos. Hay buenas noticias allá en Zacatlán de las Manzanas. La presidenta municipal Betty Sánchez presentó ya la cartelera de los artistas que engalanarán la gran feria, la número 84 de la Feria de la Manzana, que se realizará del 7 al 16 de agosto. Durante la presentación de esta carterera, la presidenta Betty Sánchez hizo hincapié en que la feria es de todas y todos. Dijo que es una gran tradición en el municipio y también allá en la Sierra Norte, ya que no solo preserva e impulsa la cultura viva, también hace familia, además de que se vuelve un punto de encuentro familiar y de amistad. Repito, la Feria de la Manzana se desarrollará en Zacatlán de 7 al 16 de agosto. El viernes 7 de agosto, BXS. Sábado 8 de agosto, el Jackie. 9 de agosto, el Trono de México. Lunes 10 de agosto, hay una función de lucha libre. Luego, martes 11 de agosto, las Guerreras K-Pop. 12 de agosto, miércoles, Grupo Aroma. El 13 de agosto, La Arrolladora. El viernes 14 de agosto, El Bogueto. El 15 de agosto, Yuridia. Y el 16 de agosto, Espinosa Paz, allá en Zacatlán de las Manzanas. 7 de la mañana con 21 minutos, 7 con 21, Tehuacán. O nos vamos entonces a pausa. 7 de la mañana con 21 minutos, repito. ¡Oye, qué milagro! El buen Toño de Plataforma Ejecutiva se acordó de nosotros. A ver qué dice.
3: ¿Qué tal, Gallito? Excelente mañana para ti y para el auditorio. Pues, reportando que en el aeropuerto, en la zona del Boulevard Aeropuerto, pues, el tráfico es bastante continuo, bastante rápido. Solamente hay que tener mucha precaución en la autopista. En ambos sentidos, desde el aeropuerto hasta lo que es la zona del outlet, también se encuentra bastante fluido el tráfico. De igual manera, en periférico ecológico, en ambos sentidos, desde lo que es la autopista hasta Ciudad Judicial, hay bastante fluidez en el tráfico. Y pues zona de cráteres, precaución en la 2 Sur, donde era la antigua Universidad Realística. Ahí está bastante complicado el tema de los baches, al igual que en la prolongación de la 2 Sur, entre la 105 Poniente y la 99 Oriente. Y sobre la misma 99, también está complicado entre la 16 de septiembre y prolongación de la 2 Sur. Así que con precaución, por favor, buen día. Gallito, seguimos informando en la vía Tliscayot. El tráfico es fluido en ambos sentidos, desde lo que es la zona de la caseta hasta el circuito Juan Pablo II. Así que hay bastante fluidez en la vía Tliscayot. Seguimos informando.
0: Gracias, Toño. Te mando un fuerte abrazo. Vámonos a la pausa y volvemos con la sección de educación.
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4: 7:27. Gracias por continuar con nosotros a través de la magnífica 95.5 de FM, la patrona de los éxitos. Comenzamos con nuestra sección de educación. La Secretaría de Educación Pública hace un llamado a directores y docentes de diferentes escuelas a no pedir cuotas ni condicionar la entrega de documentos o boletas. Adelante, Pili, buen día.
5: Gracias, Gallo. Bueno, pues ante las quejas recurrentes de padres de familia, pues de varias escuelas donde las fiestas de graduación resultan un gasto excesivo por la compra de trajes, vestidos para fiesta, además de las cuotas para cenas o comidas, que resultan pues un gasto muy caro para la economía familiar. Por eso, ayer la Secretaría de Educación Pública informa a los padres de familia y a las personas tutoras que ninguna escuela pública está autorizada para cobrar cuotas extraordinarias o aportaciones obligatorias como requisito para la inscripción, la permanencia o la entrega de boletas, certificados o cualquier otro servicio educativo. El secretario Manuel Viveros reiteró que la educación pública es un derecho gratuito, por lo que las aportaciones, en su caso, pues se acuerdan con la Asociación de Padres de Familia, pero no podrán ser un requisito para el acceso o la permanencia de los estudiantes, ni para la entrega de documentos oficiales. Asimismo, es importante informar que la participación de los alumnos en las ceremonias de las clausuras no podrá condicionarse a la compra de vestuarios especiales ni gastos extraordinarios. Aclara también que las cuotas que se acuerden durante el ciclo escolar se establecen en base a las necesidades de cada institución y por acuerdo de las asociaciones con votación plena.

0: se emiten lineamientos, pero generalmente son aportaciones para los servicios en los planteles educativos y no para otras actividades festivas. Por eso se reitera a los directores, pues, ser solidarios con las familias que además, pues, tienen que ahorrar para el ingreso de sus hijos para el siguiente ciclo escolar. Así que las fiestas de ceremonia de fin de cursos son importantes, pero se pueden hacer con los uniformes de cada institución. Gallo, pues esa es la advertencia que está haciendo la Secretaría de Educación Pública.
1: Perfecto, Pili, muchísimas gracias y vuelvo contigo más adelante. Seguimos con temas educativos. Hoy nos acompaña aquí en el estudio la doctora Mireya Tobar Vidal. Ella es profesora investigadora de la Facultad de Ciencias de la Computación de la UAB. ¿Cómo estás, doctora? Bienvenida.
2: Muy bien, muchas gracias por la invitación. Vengo a hacer la invitación a investigadores, estudiantes interesados en enviar trabajos a nuestro Congreso Internacional. Es el la quinta edición. Es sin costo, tanto para investigadores, autores o estudiantes que quieran participar en nuestro evento. Estamos recibiendo artículos en español y en inglés que serán revisados, y aquellos que sean aceptados serán publicados en una serie de la editorial Springer, y los que son aceptados en español serán invitados a un libro, como capítulos de libro. Y bueno, la invitación está abierta. Nuestro llamado cierra este domingo 12 de julio, y bueno, la presentación de ponencias será el 25 de septiembre, y bueno, estamos invitando a toda la población interesada.
1: Exactamente, se trata de la Conferencia Internacional sobre Ontologías y Grafos de Conocimiento 2026, ¿verdad?
2: Así es.
1: Oiga, entonces, ¿cuál es la dinámica para poder participar y saber si tienen que hacer algún registro previo? ¿Cómo pueden obtener, pues, mayor información para estar precisamente en esto?
2: Tenemos nuestro sitio web, que está en nuestra institución, en la Benemérita Universidad Autónoma de Puebla. La página es ontologica.cs.ua.mx. Ahí encuentran los autores todas las indicaciones para enviar sus trabajos, sus artículos de investigación. Posteriormente colocaremos una sección para el registro de autores y asistentes. Es nuestra quinta edición, entonces tenemos también alojados las ediciones pasadas para una mayor referencia.
1: Muy bien. Platíquenos un poquito, ¿qué son precisamente las ontologías y grafos de conocimiento?
2: Es una forma de representar la información a través de la semántica. Se intenta darle un significado a los datos que posteriormente sirven de utilidad para sistemas informáticos, ¿no? No solo tenemos esos tópicos, también estamos orientados hacia la inteligencia artificial, aplicaciones en inteligencia artificial, procesamiento del lenguaje natural, grafos de conocimiento, ontologías, aprendizaje automático, aprendizaje profundo, también temas de optimización. Entonces, es una conferencia importante. Posteriormente, aquellos trabajos que sean aceptados y que sean presentados a la comunidad el día 25 de septiembre, aquellos con mayores puntajes serán invitados a publicarse en una revista internacional, que están los índices de JCR, y bueno, solo aquellos que tengan un mayor puntaje de revisión.
1: Entonces, es una rama del conocimiento que, me imagino, pues todos los días hay que actualizarse, ¿no? Porque la tecnología va creciendo, y más el desarrollo de sistemas computacionales y de inteligencia artificial aún más, ¿no?
2: Así es nuestra quinta edición y ya es una conferencia internacional, entonces tiene un enfoque híbrido. Aquellos autores que no sea posible su asistencia podrán conectarse vía remota y presentar sus trabajos de investigación. Como le comentaba, los trabajos más relevantes, con mayores puntajes, serán invitados a una revista internacional que se llama IJCopy.
1: Muy bien. Entonces, repetimos la fecha, por favor.
2: Es el 25 de septiembre, la presentación de ponencias de aquellos artículos aceptados. La fecha límite para enviar trabajos es 12 de julio.
1: Perfecto. Pues ahí está entonces información de la Facultad de Ciencias de la Computación de la UAB. Y agradezco a la doctora Mireya Tobar, profesora e investigadora, el que haya acudido esta mañana con nosotros. Gracias.
2: Muchas gracias por la invitación.
1: Mucho éxito.
2: Muchas gracias.
1: 7:34, vámonos con los deportes.
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5: ¿Sabías que Lionel Messi acaba de establecer un récord que nadie quería tener? El capitán de Argentina se convirtió en el primer jugador en toda la historia de la Copa del Mundo en fallar dos penales durante una misma edición, sin contar las tandas de desempate. Su primer fallo fue en la fase de grupos frente a Austria y el segundo llegó en los octavos de final contra Egipto. A pesar de ese dato negativo, Messi logró recuperarse en ese mismo partido con un gol que ayudó a la espectacular remontada de Argentina por 3-2 para avanzar a los cuartos de final. Además, con ese disparo errado llegó a 4 penales fallados en la historia de los mundiales, también la mayor cantidad registrada por un futbolista en tiempo reglamentario excluyendo las tandas. Una muestra de que incluso las más grandes leyendas pueden fallar, pero también levantarse para cambiar la historia.

0: 15 grados.
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6: Adelante, Paola, buenos días.
7: Gracias, buenos días. En Boulevard 5 de Mayo, de Dorada hacia San Francisco, en ambos sentidos, con tráfico continuo. Sobre la 11 Sur, de la 18 Poniente hacia la 31, con tráfico continuo. Sobre Reforma, de la 25 hacia el centro, el tráfico es viable. Indican con precaución sobre la 16 Sur entre la 3 y la 5, ya que indican hay un bache, pero al parecer no se puede pasar con precaución. En la 2 Oriente de la Maximino hacia la 24, con tráfico, pero es viable. En la cruzada de San Felipe, en ambos sentidos, el tráfico es constante. Sobre la 15 Norte de la 20 hacia la 14, con tráfico continuo. Es lo que tenemos hasta el momento.
6: Gracias, buen día.
7: Buen día a todos.
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14: ¡Oh! Hola, hola, muy buenos días. Ya estamos con la información deportiva en este jueves 9 de julio, cuando son las 7:41 a.m. para platicar lo último en el ámbito deportivo. Y saludo con muchísimo gusto aquí en el estudio a Jimé Brambila. Jimé, muy buenos días.
15: Hola, ¿qué tal, Neto? Muy buenos días a todos los que nos escuchan. Así es, hay mucha información deportiva y hay mucho tema que platicar todavía con respecto a la selección mexicana con todos los cambios.
14: Sí, empezamos precisamente con ese tema que llamó poderosamente la atención. Recién el domingo concluyó la participación del conjunto azteca del equipo tricolor en la Copa del Mundo, con esa eliminación pues todavía que duele, que se siente, porque se pudo haber hecho mucho más. Sí, frente a una de las potencias, frente a uno de los contendientes, pero ya con el desarrollo y el compromiso, con una Inglaterra totalmente ahogada, fundida, con un elemento menos, parecía que México podía dar ese siguiente paso. Finalmente, pues no pudo ante el conjunto de los Tres Leones y termina cayendo por marcador de 3-2. Inmediatamente Javier Aguirre pues agradece a su equipo, agradece a la afición, agradece a todos los que participaron de forma directa o indirecta en esta justa, y pues termina despidiéndose. Y pues ya a mitad de semana, 3 días después de esa dolorosa eliminación, Jime, pues se da a conocer de forma oficial que continúa como lo habían prometido hace 2 años, en 2024, por ahí llegaron a surgir rumores de que pues no se iba a continuar con ese proyecto, sobre todo porque seguía dejando muchísimas dudas el andar por parte de Javier Aguirre y compañía. Finalmente pues la situación cambió con el desarrollo de esta justa veraniega, y pues apuesta por la continuidad ahora con Rafael Márquez, pues esperando que dure hasta 2030. Sabemos que la silla o el banquillo tricolor pues es el más caliente, y que antes de disputar la próxima Copa del Mundo, pues tendrá eventos como Liga de Naciones, como Copa Oro, probablemente Copa América, si es que México llega a ser invitado, tiene participación, y sobre todo las eliminatorias, que suele ser siempre pues la piedrita en el camino para todos los entrenadores, el hecho de jugar en calidad de visitante ante selecciones centroamericanas, ante pues Estados Unidos, Canadá, las selecciones caribeñas. Siempre se le suele indigestar ese proceso, ese camino que termina por que remata la paciencia de los directivos, de la afición en general, y veremos si Rafa Márquez pues llega de aquí hasta la justa del 2030.
15: Así es, esta era una noticia que ya estaba anunciada, que se dejó claro al inicio del proceso de Javier Aguirre. Entonces, bueno, para muchos no fue una sorpresa. Sin embargo, pues a lo mejor el tiempo, ¿no? La manera en la que sale Javier Aguirre tan determinante de no clasificar y, bueno, por lo tanto decir adiós a esta selección. Y, bueno, pues, ¿qué ha dicho Rafa Márquez o qué se ha mencionado? Pues que van a seguir con este proceso, que es bueno que el que estuvo de también pues tenga este seguimiento con el equipo, porque la gente pues la verdad ya después de ver esta actuación de el equipo tricolor quiere buscar, ¿no?, que México tenga una mejor participación en lo que serán 4 años. Y muchos dirán, pero es muy pronto, pero la verdad es que no, ya vimos que cualquier cosa pues puede perjudicar al equipo. Entonces ahora pues van a empezar este proceso, que por cierto pues deja la vara alta en cuanto a lo deportivo, Neto.
14: Sí, Márquez de 47 años, ya trabajó con el Tri como asistente precisamente de Javier Aguirre desde agosto del 2024 hasta el domingo pasado. México no tiene todavía anunciados partidos amistosos de forma inmediata, pero pues sí, está en el calendario a finales de septiembre y principios de octubre, una fecha FIFA que será pues bastante larga. Cambió un poco el organigrama, el calendario de FIFA. Generalmente se hacían 2 fechas FIFA, una a principios de septiembre y otra principios de octubre. Esta vez pues habrá cambió el calendario, será precisamente hasta finales de septiembre y principios de octubre, con la finalidad de que haya pues más partidos para las selecciones nacionales y no tengan que quitar en par de ocasiones los jugadores a los equipos y pues se rompan las distintas ligas. Así que se espera que ahí tenga hasta un total de 3 o 4 partidos para disputar entre septiembre y octubre. Falta todavía por confirmar los rivales, falta por confirmar también las sedes, porque pues ahora el objetivo es si es que a la federación en verdad le interesa el aspecto deportivo, pues buscar partidos allá en el viejo continente, porque pues allá se estará disputando la próxima justa veraniega, y no como sucedió en este 2026, donde pues el pretexto es que el mundial se jugaba obviamente en México, Estados Unidos y Canadá, y pues era mejor recibir a las selecciones europeas o a selecciones sudamericanas acá en territorio norteamericano.
15: Lo que mencionas es súper importante, porque el hecho de que nos enfrentemos a estos rivales en partidos decisivos sin antes poder tener contacto con ellos o con este mundo europeo, la verdad es que sí dificulta las cosas. Ahora, algo que me interesa mucho, digo, sé que todavía falta, pero es saber si mantendrá esta convocatoria. Sabemos que muchos de los jugadores regresarán a sus respectivos equipos, algunos se van a mover, incluso el tema de Chivas, ¿no? De quién se va a quedar en Chivas, quiénes van a migrar. Entonces, la verdad es que sí hay mucha incertidumbre en este momento para la selección. Sé que tiene pocos días que acabó su participación. Sin embargo, bueno, pues ya veremos qué es lo que decide Rafa Márquez. Y bueno, ya está completamente al mando, ¿no, Neto? Entonces vamos a esperar esta situación. Y también, ¿por qué no? Tener partidos con Conmebol, estos equipos que también, por cierto, llegaron a una instancia mayor. Incluso los equipos africanos, que ya vimos que dieron muy buenos resultados. Entonces, la cosa es que México tenga una amplia calidad y pueda enfrentarse a cualquier rival, pero eso se construye con tiempo.
14: Le queda en una generación, me parece que interesante, que si se le da continuidad, porque pues sí, fueron varios elementos juveniles que tuvieron minutos en esta próxima Copa del Mundo. Vamos, si te parece, posición por posición. En la portería pues se quedaría Raúl Tala Rangel, actualmente tiene 26 años, para la próxima Copa del Mundo pues llegaría en 30 años, y mantiene ese nivel, pues desde luego tendría que ser el titular indiscutible bajo los tres postes. En la zona defensiva pues se estaría recuperando a Rodrigo Huescas, que pues hasta antes de su lesión parecía que era uno de los titulares indiscutibles en la lateral del conjunto mexicano. Tiene 22 años, es decir, está en muy buena edad, llegaría a 26 años para la próxima justa veraniega. César Montes tiene 29 años, pero fue de los más regulares. Todavía con 33 años me parece que podría ser competitivo si mantiene el buen nivel, si se mantiene jugando allá en Europa. Actualmente está jugando con el conjunto de Lokomotiv de Moscú, a no ser que aparezca pues equipos como Monterrey, como Cruz Azul, que pues sí tienen el poder económico para poder repatriar a jugadores. Yo creo que lo más sano es que se queden militando allá en el viejo continente. Alejandro Gómez, que podría ser una de las, o que pudo haber sido una de las sorpresas en la convocatoria, él llegó como sparring de Javier Aguirre y se quedó hasta que de plano dio la lista definitiva. Muchos mencionaban que podía ser la gran campanada, finalmente pues Javier Aguirre termina recortándolo de última hora, pero pues Alejandro Gómez ya con mayor regularidad podría convertirse también en una pieza fundamental en la zona defensiva. Johan Vázquez tiene 27 años y también mostró gran nivel en la última Copa del Mundo, es decir, estaría llegando a 30, 31 años para la próxima justa veraniega. Mateo Chávez, que pues espera ya sea titular en alguna de las laterales, también llegaría con muy buena edad, actualmente tiene 22 años. En el medio campo, Eric Lira, que resultó ser la gran revelación de la selección mexicana, el cerebro en el medio campo, tiene 26 años, es decir, apenas estaría llegando a 30 años para la próxima Copa del Mundo. Esperemos que llegue al viejo continente, porque ya surgió el rumor de que Monterrey ofrece hasta 20 millones. Es decir, yo creo que ningún equipo allá en el viejo continente pues estaría compitiendo con Monterrey. Veremos qué es lo que pasa en los próximos días. Obed Vargas, con 20 años, pues ya tendría que consolidarse, no sé si en el Atlético de Madrid, no sé si reciba tantos minutos, o bien que lo terminen prestando a otro equipo allá en el fútbol español. También pues ya podría ser una dupla interesante precisamente con Eric Lira. Gilberto Mora, desde luego el niño maravilla, estaría llegando apenas a los 21 años, una edad bastante, bastante buena. También veremos si se queda en Tijuana o pasa al viejo continente. Y ya en la zona delantera pues se espera que Armando La Hormiga González, que ha sido goleador con Chivas, pues ya en 4 años alcance una mayor regularidad. Lamentablemente ya no vamos a contar con Raúl Jiménez por temas también de edad, Julián Quiñones podría permanecer, tiene actualmente 29 años y llegaría de 33, así que me parece que es una generación bastante interesante y a la espera de los que surjan de aquí a 4 años.
15: Sí, eso es importante porque también a lo que mencionó Rafa Márquez es el tema de que van a buscar jugadores jóvenes y es que sí. Gilberto Mora es la prueba. O sea, ya tienen a alguien que demostró, sí, es cierto que no te encuentras un jugador así todos los días, pero por eso es importante los scoutings y que también pues tengan en cuenta las visorías para las fuerzas básicas para que pues puedan darle seguimiento a estos futbolistas ahora.
14: Y por ejemplo se viene el preolímpico que va a ser en Puebla y en México, de ahí también Rafael Márquez pues va a estar muy al pendiente para ver qué jugadores podrían destacar de aquí a 4 años.
15: Sí, también los campeonatos nacionales que por cierto también ya los tuvimos el año pasado. O sea, la verdad es que sí hay mucho tema futbolístico, también vamos a ver qué tanto sube el nivel en las subs, eso también es algo interesante, ¿no? Ver cómo están compitiendo los diferentes equipos, Chivas que aportó muchos jugadores. Entonces creo que sí va a ser una generación importante, una generación diferente, y también le vamos a dar salida pues ya a muchos jugadores, quién sabe también el tema de Edson Álvarez, pues para esa fecha.
14: Sí, por eso yo no lo nombré.
15: Sí,
14: por
15: claro.
14: Por su edad, y sobre todo porque pues en esta copa por aquejado también por las lesiones, por la poca actividad que tuvo allá en el viejo continente, porque pues hay que reconocerlo, se equivoca en esa tercera anotación contra la selección de Inglaterra, en un mal rechace, pues provoca el contragolpe del conjunto inglés, Raúl Talarrangel pues sale a destiempo y pues no le queda más que frenar al ofensivo del conjunto inglés, se traduce todo en una pena máxima en el tercer gol, convertido, ejecutado por Harry Kane, que pues impide una reacción del conjunto azteca.
15: Así es, pero pues creo que sin duda alguna pues viene un proyecto interesante y la gente va a estar más exigente, ¿no? Eso sí es algo que tienen que tomar en cuenta. También ya el regreso de la Liga MX va a ayudar mucho a ajustar todas estas piezas y bueno, pues vamos a ver qué espera para la selección mexicana en las próximas fechas.
14: Y si te parece, escuchamos precisamente las primeras palabras, el primer mensaje por parte de Rafa Márquez después de que ya recibió el nombramiento por parte de la selección mexicana, su presentación oficial y ya el cuestionamiento ante los medios de comunicación pues será en el mes de agosto, en una fecha todavía por confirmar, pero pues al menos al canal de la selección mexicana. Esto fue lo que comentó Rafa Márquez.
16: Bueno, primero que nada, profundo agradecimiento hacia Javier, el haberme brindado la confianza de poder pertenecer a su cuerpo técnico, el abrirme un poco ese espacio que es muy personal y confidente. Creo que no me queda más que solo agradecerle, porque también ha sido una experiencia de aprendizaje, que era también lo que se pretendía. Y bueno, no fue fácil, pero bueno, al final yo creo que el trabajo, el convencimiento y lo que Javier nos brindó, sobre todo en la gestión, pues ha sido una etapa de mucho aprendizaje.
15: Y bueno, esas fueron las palabras de Rafa Márquez. A mí me gusta mucho algo interesante que menciona Javier Aguirre. A ver, para que un técnico llegue a esa capacidad de madurez, para Javier Aguirre tuvieron que pasar tres procesos con la selección mexicana y aparte no se logró el resultado. Entonces,
14: tres procesos como manda más, pero recordarás, bueno, sí. Obviamente todavía ni siquiera habías nacido, pero en 1994 él ya era parte del cuerpo técnico de Miguel Mejía Barón. Ahí empezaban sus pininos y ya después como técnico, como el encargado, pues empezó a brillar primero con los Tuzos de Pachuca, un equipo, sí, muy, muy viejo, prácticamente pues dicen que fue el primer equipo en nuestro país, pero que pues no brillaba en primera división, tuvo que pues prácticamente resurgir de la nada y de ahí se volvió un equipo pues protagonista, contendiente en torneos cortos.
15: Sí, ese es el punto, totalmente, como lo mencionabas, Neto. O sea, Javier Aguirre ya tenía tantos procesos y tanto tiempo inmiscuido en la selección mexicana que conocía a varios jugadores, pero independiente, ¿no? Y ya después forma el grupo y entonces se hace un grupo mucho más sólido, mucho más fuerte. Y Rafa Márquez pues también tiene esto por su etapa de exfutbolista ahora como entrenador entrenador. Y bueno, la verdad es que también, ¿qué tanto va a aguantar lo mediático, no? Porque su carrera como futbolista fue muy buena, pero como entrenador, pues ya vienen las críticas, que lo juzguen, la vara alta que dejó Javier Aguirre a pesar de que no se dio la clasificación. Entonces, todos estos factores influyen para que vean si va a ser un buen entrenador o no, y qué tanto la selección mexicana le va a dar respaldo, ¿no? Cuando obviamente va a haber descalabros, obviamente va a haber un camino, llevaban una racha muy buena ahorita de partidos ganados, pero todo eso va a verse en los siguientes partidos y en las siguientes fases para saber si va a poder llegar hasta el 2030.
14: Falta todavía por definir su cuerpo de trabajo, el equipo técnico, solamente lo nombraron a él como el encargado de la dirección técnica. Se menciona que estaría invitando a Paul Llorente como encargado de metodología y preparación física. Se dice que estaría invitando a Andrés Guardado como uno de sus auxiliares, pero pues todavía el Principito estaría analizando la posibilidad de quedarse con el Betis de España, también cumpliendo con otras funciones. Tuvo en el Barcelona B a elementos como Albert Sánchez o Vidal Paloma. Veremos si los invita en esta nueva etapa. También se menciona a Aarón Galindo, que se sume a su cuerpo técnico. El caso de porteros, falta también definir quién sería el entrenador de porteros. Entonces, pues tiene de aquí al mes de agosto para definir su cuerpo técnico.
15: Sí, la verdad es que muchos exfutbolistas también que estuvieron con él.
14: Talavera,
15: exacto. Y, por ejemplo, también vimos a Carlos Salcido, que estaba muy presente en estas concentraciones ahorita en la Copa. Entonces, bueno, yo creo que sí va a ser ahí un grupo, un poco de sus amigos. Y esto se está viendo también, por ejemplo, en Argentina, ¿no? Con Scaloni y demás. Sí. O sea, ya están migrando estos exfutbolistas a ser entrenadores. Y, bueno, podría ser el caso de México. Y que muchos de los jóvenes de ahorita de la selección, pues son sus grandes ídolos, como pasó con Gilberto Mora y Don Memo, ¿verdad?
14: Y precisamente hablando de Gilberto Mora, pues vaya momento emotivo, después de ser una de las gratas revelaciones, de ser considerado el niño maravilla en esta justa del mundo, que se hizo del puesto titular ya en los partidos de eliminación directa, cumpliendo con creces frente a Ecuador y frente a Inglaterra. Pues una vez que acabó su papel en el terreno de juego, regresó a las aulas con grandes noticias. Ya se graduó de la preparatoria después de jugar esta Copa del Mundo. Un chico de apenas 17 años, siendo gran figura, estudiante del Colegio Alemán Cuauhtémoc Han, allá en Tijuana, Baja California. Pues ya tuvo su ceremonia de graduación. Era estudiante del grupo 601 y fue anunciado entre los graduados de la preparatoria en un video que pues se viralizó ayer, en la jornada de ayer.
15: No, la verdad es que fue increíble. Yo tenía mis dudas del video, mucha gente estaba diciendo si no era fake news o no, pero un mensaje de Guillermo Ochoa, donde lo felicita con una imagen, pues ya confirma
14: que prácticamente se convirtió en su papá.
15: Sí.
14: Guillermo Ochoa, nacido en el 85, Gilberto Mora en el 2009, 24 años de diferencia, prácticamente la figura de papá e hijo.
15: Sí, claro, esto ayudó mucho porque la verdad sí se veía esa complicidad. Y bueno, pues ya muchas felicidades a Gilberto. Imagínate, una semana antes estaba jugando el Mundial y ahorita va con su birrete a la graduación con todos sus compañeros, que por cierto le echaron muchas porras, neto.
14: Y finalmente, ya para rematar los temas de selección mexicana, el partido entre Inglaterra y México por los octavos de final ha sido el encuentro del Mundial más visto en inglés en la historia de los Estados Unidos. Según la cadena Fox, la cadena informó que un promedio de más de 21.7 millones de personas sintonizó para ver la victoria de Inglaterra por 3-2 en la Ciudad de México. Esto supera el récord anterior de la final entre Argentina y Francia en 2022, que fue visto por 16.7 millones. Telemundo, la cadena en español, anunció que la Inglaterra contra México alcanzó una audiencia de 23.2 millones para quedar como el partido más visto por una audiencia en español, eclipsando el récord previo, que también era de México-Ecuador, de 18.9 millones, mientras que Fox indicó que la audiencia alcanzó su punto máximo con más de 25.7 millones entre las 10:15 y 10:30 de la noche, tiempo del este, es decir, 8:15 tiempo del centro de México. Así que pues ahí está el récord entre México e Inglaterra allá en Estados Unidos, no solamente aquí en México, sino en Estados Unidos también fue el más visto.
15: De esperarse, la verdad es que increíble. Yo no me quiero imaginar cómo va a ser la final, digo, depende del rival, pero fue un partidazo y todo el mundo estaba a la expectativa de que iba a ser México.
14: Sí, prácticamente paralizó ese encuentro el pasado fin de semana. Pues 8:00 a.m. con un minuto, vámonos a la pausa comercial y regresamos con el cierre de Tribuna Deportes.
0: Vamos a un corte comercial y regresamos en Menos de lo que canta un gallo.
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0: 8 de la mañana ya con 5 minutos. 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
1: Y la temperatura
0: 16 grados.
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3: 8:06 a.m. con 6 minutos, ya estamos de vuelta. Pues ayer, primer día sin actividad en Copa del Mundo, pero Jim, este jueves pues ya arrancan los cuartos de final, unos cuartos de final que prácticamente se han convertido en una mini Eurocopa. Solamente dos colados, Marruecos por parte de la Confederación Africana y la actual campeona del mundo, la selección de Argentina, que vaya que ha sufrido en esta justa veraniega, pero se mantiene con vida. Uy, un camino hacia tercer título mundial. Francia, de Kylian Mbappé, pues pondrá a prueba su rótulo de favorita cuando enfrente allá en Foxborough al conjunto de Marruecos, comandados por Hakimi, por el boleto para lo que serán las semifinales de esta justa veraniega.
4: Así es, la verdad es que va a ser un partidazo. Hay mucha expectativa por este juego. Ya quedan pocos rivales, ya queda esta fase ya prácticamente final, Neto, y bueno, creo que en el favorito, pues Francia, ¿no? La verdad es que ya como muy favorito, incluso un candidato al título, aunque la selección de Marruecos, pues ha demostrado que ha dado un buen fútbol, ha sido un rival digno, y yo creo que sí se le van a complicar un poco las cosas a Francia, no sé si como para sufrir tanto, pero la verdad es que yo me quedaría con Francia, y se espera que vayan con todo, que vayan a clasificar, y ya para estar pensando en la siguiente fase.
3: Y es que Marruecos pues ya ha cambiado, ya no es esa selección que se dedicaba a defender y buscar el contragolpe, ahora es una selección que propone. Sí, 18 de sus 26 jugadores nacieron en el viejo continente, muchos dicen que es la Francia B, o sea, jugadores que no tuvieron cabida en la selección gala debido pues a la gran calidad, prácticamente pues tomaron a Marruecos como su segunda nación. Están comandados por Hakimi, por Brahim Díaz, por Salibar, y reciente contratación bomba por parte del Bayern Múnich, y que es el goleador del equipo con 3 tantos, pero que se lastimó ante los canadienses, y todavía su presencia para el juego de esta tarde pues es bastante incierta. Sin embargo, pues la capacidad africana, me parece, Jime, que tiene todos los argumentos para frenar en seco el sueño de Francia de ganar su tercera estrella. Ahora, Francia, cuando ha enfrentado a selecciones que pues no se defienden, generalmente pues aprovecha los espacios para poder perforar la cabaña enemiga. Ya lo vimos ante Suecia, lo vimos en sus partidos de ronda grupal frente a Noruega, que también le llegó a clavar 4 anotaciones. Paraguay fue totalmente distinto, se dedicó a ensuciar el compromiso, a desesperar al conjunto galo, a encerrarse hasta con 9 defensivos, y de no ser por un penal convertido por Kylian Mbappé, pues seguramente ese partido se hubiese ido hasta el alargue. Ahora se espera pues un juego mucho más abierto, y veremos si Kylian Mbappé pues puede alcanzar a Lionel Messi, que es otro ingrediente extra, la lucha por la bota de oro, y sobre todo por ser el goleador histórico en Copas del Mundo.
4: Sí, ese también es otro punto importante, lo individual. Vamos a ver qué tal está esta situación. Otra cosa que resaltar pues es que Tchouaméni pues parece una lesión a este momento, entonces bueno, ahí habrá una situación con este jugador. Y yo creo que también en el tema físico ambas selecciones se encuentran bastante bien. Sí, digo, ya con el desgaste pues de todo lo que ha sido el torneo, de los viajes y demás, pero pues va a ser complicado este partido, ¿no? Por algunos rompequinielas, debe haber algún caballo negro, Neto, ¿sí? O a lo mejor la pista va para que sea como siempre, ¿no? Como los equipos que se espera que ganen, pero este va a ser un partidazo sin duda alguna, y ya para ir para la recta final.
3: El ganador de esta serie enfrentará al vencedor de la llave entre España y Bélgica. Ya mañana estaremos platicando la previa a este compromiso, pero pues se vuelven a enfrentar España y Bélgica en cuartos de final después de 40 años. Hace 40 años ocurrió aquí en Puebla, donde España pues era súper favorita, inclusive pues el Estadio Cuauhtémoc se convirtió en una sucursal del Santiago Bernabéu. Finalmente Bélgica pues termina dando la campanada y elimina ese equipo español comandado por el buitre Emilio Butragueño, que pues en la ronda anterior había despedazado a Dinamarca ya en Querétaro. Pues ya mañana ese compromiso. Pues Jime, tu pronóstico para el Francia contra Marruecos.
4: Pues yo creo que se gana en tiempo extra y lo gana Francia. O sea, se van al empate primero y ya luego en tiempo extra.
3: ¿Empate 0-0 o empate con goles?
4: No, empate con goles, tal vez un 1-1, Y ya después Francia lo clasifica a la siguiente ronda. Pero bueno, va a ser un partidazo.
3: Igual, me quedo con la victoria francesa. Creo que va a ser en los 90 minutos, con un 3-2. Va a ser un partido, pues esperemos que no termine decepcionando. Son dos selecciones que han jugado muy bien. Y lástima que se vean, pues ya, desde esta ronda de cuartos de final. Pues todas las incidencias a través de nuestra cuenta de X, @TribunaDeportes, Francia, enfrentando al conjunto de Marruecos. Pues 8:11, Jime, muchísimas gracias, hasta aquí llegamos con la información deportiva.
4: Muchas gracias, Neto, a todos los que nos escucharon, que tengan bonito día, y pues todavía sigue la Copa del Mundo.
3: Últimos días, pero pues viene la parte más emocionante. 8:11, seguimos con más Tribuna Matutina.
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1: 8:12. Gracias por seguir con nosotros en Tribuna Matutina a través de la magnífica 95.5 de FM, la patrona de los éxitos. Vámonos con información del Congreso del Estado, porque ayer la Junta de Gobierno y Coordinación Política hizo nuevos nombramientos. Adelante, Pili, te saludo de nueva cuenta.
2: Gracias, Gallo. Pues así es, fíjate que a menos de una semana, pues de haber hecho algunos ajustes administrativos en el Congreso del Estado, ayer en la Junta de Gobierno, bueno, pues se dio a conocer el nombramiento del abogado Jesús Ignacio Becerra, así como nuevo director jurídico en relevo de Jesús Juárez Lezama. La propuesta fue votada por representantes de los grupos legislativos, así lo explicó Pavel Gaspar, presidente de la Junta y del Congreso.

0: tomó ya protesta al director del jurídico, Jesús Becerra, y a la compañera directora del legislativo, Maite Gorzo. En la votación fueron 5 a favor, 0 en contra y 2 abstenciones, ¿no? de los ocho grupos legislativos que somos, ¿no? Y ya iniciaron labores hace unos minutos. Estuvieron en la Junta de Gobierno y Coordinación Política platicando. Tensión es que con esta coordinación y estos nuevos directores en el Congreso, como siempre he dicho, es perfectible todo, genere esos resultados.
1: Y bueno, por su parte, no todos los diputados, te repito, estuvieron de acuerdo. Delfina Pozos, que es la vocera de los representantes ahí en la Junta, señaló que sería positivo que en adelante los integrantes de todas las fracciones legislativas participaran con propuestas, que al menos se presentara una terna para este cargo jurídico debido a la importancia de la responsabilidad para tener verdaderos expertos en derecho. Informó a los diputados que esperan a que el nuevo titular, bueno, pueda desahogar la enorme cantidad de casos que se tienen rezagados, sobre todo con iniciativas que ameritan la revisión jurídica. Es el reporte, Gallo, de este nombramiento.
2: Ahí está entonces los nuevos nombramientos en el Congreso del Estado. Y ahora, mi estimada Pili, el Instituto Electoral del Estado, bueno, pues hizo algunas modificaciones a los distritos, entiendo, de la zona metropolitana.
1: Sí, fíjate que el Instituto Estatal Electoral realizó, bueno, pues la eliminación de algunas de secciones que abarcan la capital, así como los municipios de Amozoc y Cholula, por lo que se hizo, bueno, pues un llamado a las personas que tienen credencial para votar, pues para que acudan desde ahora, pues a revisar, y a lo mejor tienen que cambiar su credencial. Así lo dio a conocer ayer en la presentación de la distribución de 6 distritos en el estado, y que son el 9, el 11, el 16 y el 20 de la capital, pero también comprende el 12 y el 18. Entonces, bueno, pues debido a que el instituto informó que las personas con credencial, pues que tengan las secciones, deberán renovarlas. Y te repito, son pues varias las secciones, pues que sufrían 23 en total, las secciones que han sido reubicadas y que, bueno, obliga ahora a que, pues en tiempo, los ciudadanos puedan ir a cambiar su credencial de elector. Y eso, bueno, pues es parte de los procesos para el 2027, y cuando llegue el tiempo de elecciones, pues las personas ya tengan de manera adecuada la sección que les corresponde a dónde votar, pero también su nueva credencial, en donde estará anotada precisamente la sección a la que pertenece. Pues, ¿qué te parece, Gallo?
2: Bueno, pues ahí está entonces. El asunto es que tendrán que votar con su misma credencial, ahí no hay problema.
1: No, es lo que estoy diciendo. Tienen que cambiar credencial.
2: Pero, ¿a poco ahorita credencial todavía se puede?
1: Sí, claro. ¿Sí? Claro, estás a un año. Tienes un año para hacerlo. Sí, tienes un año para hacerlo. Entonces, por eso es que son muchas, son 23 secciones las que se están cambiando, y por eso el instituto está informando de que, bueno, pues los ciudadanos seguramente de estas secciones, incluso pues nos dan la numeración, son muchísimas, en donde, bueno, pues con tiempo los ciudadanos pueden ir al Instituto Electoral, pues para cambiar su credencial de elector en tiempo, suficiente tiempo, para que el año próximo pues puedan acudir a las elecciones.
2: Perfecto, muy bien, Pili, muchísimas gracias por la información. 8 de la mañana con 18 minutos, ¿qué tenemos, Jazz?
3: Tenemos saludos de Juan Merino a través del WhatsApp de La Voz de los Poblanos. Ya se está reportando, dice: precaución porque seguirán las lluvias, el cielo está muy aborregado. Nos pasa una fotografía, gracias por compartirla, dices, en la zona de Angelópolis. Ahí está el mensaje de Juan. También saludos para el señor Alfredo Mendoza, que ya se está reportando con nosotros. La señora Rosa 2, sí, terminación 3707, también está comunicándose con la voz de los poblanos, y la terminación 9569 dice que si ya hay fecha para la entrega de hologramas para los motociclistas. ¿Todavía no habrá una fecha especial?
2: Entiendo que es a partir del 15 de julio, ¿eh?
3: A ver, hay que checar con la Secretaría de Movilidad y Transporte. Y con gusto pues le damos la información precisa para que usted tenga en cuenta si usted es motociclista, porque pues ya hay varios que están preguntando.
2: Sí, creo que es a partir del 15 de julio.
3: 15 de julio, uh-huh. Para que lo tome en cuenta, y también la información certera con la Secretaría de Movilidad y Transporte. Usted los encuentra en redes sociales como arroba mtgov.ue para que lo tomen en cuenta.
2: Ahí está entonces la información, y aquí seguimos recibiendo sus mensajes en el 22-23-90-38-10. Vamos a hacer una pausa y volvemos con más.
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21: Buenos días, te presento la información más importante hasta el momento. El gobernador Alejandro Armenta informó que la Fiscalía General del Estado ha removido a 100 agentes del Ministerio Público por presuntos nexos con el crimen organizado. Los involucrados, mencionó el mandatario, también fueron señalados por filtrar información de las carpetas de investigación a los delincuentes. el Instituto Mexicano del Seguro Social alertó a la población sobre un incremento en fraudes difundidos a través de redes sociales, donde se ofrecen supuestas afiliaciones colectivas al organismo mediante pagos de entre 200 y 650 pesos, dirigidas principalmente a personas trabajadoras independientes. La Fiscalía General de la República obtuvo una sentencia condenatoria de 9 años de prisión contra Javier N., tras acreditar su responsabilidad en el delito de posesión ilícita de hidrocarburo, luego de ser sorprendido con más de 3.000 litros de gasolina, cuya procedencia no pudo comprobar. Una intensa movilización policial se registró en la zona norte de Chiapas tras el trágico hallazgo de 8 personas sin vida a un costado de la carretera federal Jitotol-La Cumbre. Los cuerpos correspondientes a 6 hombres y 2 mujeres presentan visibles huellas de tortura y estaban acompañados

0: el evento, incluyendo colillas de cigarro y hasta una prueba de ovulación. La FIFA confirmó a Justin Bieber como una de las grandes figuras que participarán en el espacio de medio tiempo de la Copa Mundial 2026, un evento que marcará un precedente al convertirse en la primera presentación musical de este tipo durante una final mundialista. 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
2: 8 de la mañana con 26 minutos. Vámonos a las calles de Puebla para conocer qué es lo que nos tiene el reportero del casco. Adelante, David, te saludo de nueva cuenta.
3: ¿Qué tal, Gallo? Qué gusto saludarte nuevamente esta mañana. Continúan las afectaciones por la fuerte lluvia que se presentó toda la tarde de ayer e incluso por gran parte de la noche. Y es que aquí en Boulevard Carlos Camacho Espíritu o Boulevard Valsequillo, como se le denomina comúnmente, y la 5 Sur, se presentó el derribo de algunos árboles debido pues a las cantidad de agua que se presentó ayer, y se presentó el derribo de algunos troncos y ramas. Hasta el momento ya han trabajado los equipos de emergencia para hacer el retiro de esta pedacería del árbol, de los troncos, pero también ha llegado un escuadrón de la Comisión Federal de Electricidad para realizar reparaciones en cableado eléctrico que resultó afectado y que pues privó de la red eléctrica a algunas zonas de esta parte de la ciudad, en Boulevard Valsequillo. Precaución porque se presentaron cierres a la circulación que hasta hace algunos minutos estaban causando caos vial en la zona, así que tenerlo muy, muy en cuenta. Gallo, te recuerdo, Boulevard Carlos Camacho Espíritu o Boulevard Valsequillo, como le conocemos comúnmente, a la altura de la 5 Sur, es decir, esta rotonda que está ya también muy cerca de Boulevard 5 de Mayo. A tomarlo en cuenta, Gallo, es la información que tenemos al respecto.
2: Bueno, pues ahí está entonces la información. Como bien lo mencionas, hay que tomarlo en cuenta porque no hay que confiarse con el asunto de las lluvias y los árboles. Muchos de estos árboles ya son viejos, están podridos y pudieran venirse abajo. Gracias, David, y vuelvo contigo en cuanto nos lo indiques.
3: Seguimos pendientes, Gallo.
2: 8 de la mañana con 28 minutos. Información de Código Rojo.
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1: 8 de la mañana con 28 minutos, 8 con 28 minutos. Seguimos con más información. Ahora vamos con código rojo, en este caso seguridad, porque al menos 100 agentes de la Fiscalía General del Estado podrían tener vínculos o han sido separados de su cargo porque podrían tener vínculos con la delincuencia. Adelante, Lili, te saludo de nueva cuenta.
2: Gracias, Gallo. Alejandro Armenta, el gobernador de Puebla, informó que la Fiscalía General del Estado ha removido a 100 agentes del Ministerio Público por presuntos nexos con el crimen organizado. Los involucrados, mencionó el mandatario, también fueron señalados de filtrar información de las carpetas de investigación a los delincuentes, práctica que les facilitaba la evasión de la justicia. El gobernador dijo que este proceso de depuración fue encabezado por Idamis Pastor Betancourt, titular de la Fiscalía General del Estado, en colaboración con el gobierno estatal. Escuchemos.
3: Le dijimos a la fiscal, y lo ha hecho, se han cambiado más de 100 ministerios públicos en lo que va de nuestra administración, y se han movido de sus cargos con carpetas de investigación en la Secretaría Anticorrupción a más de 300 servidores públicos. O sea, no es un juego, ni tampoco vamos a hacer todo un show para detener, mandar la policía para detener a un servidor público, no, porque se tiene que dar dignidad.
2: El gobernador señaló que el objetivo es erradicar añejas prácticas de corrupción al interior de la dependencia. Él aseguró que en Puebla no hay impunidad, por lo que aquellos funcionarios que sean señalados de incurrir en irregularidades serán investigados y se llegará hasta las últimas consecuencias. Por lo tanto, llamó a los ciudadanos a denunciar. El reporte.
1: Perfecto, Lili, muchísimas gracias. Gracias por la información.

0: información. 8 de la mañana con 30 minutos, 8:30, y seguimos con más de Código Rojo. Ahora voy a hacer enlace con nuestra compañera Sara Solís, porque la Secretaría Municipal de Seguridad Ciudadana, bueno, pues tiene documentados al menos 20 intentos de linchamiento en esta ciudad capital. Hay que, bueno, pues evidentemente reforzar los protocolos. Afortunadamente, solo se han quedado en intentos de linchamiento. Adelante, Sara, te saludo de nueva cuenta.
1: Así es, Gallo, un gusto saludarte a ti y a todos los amigos del auditorio e informarte que el secretario de Seguridad Ciudadana, Félix Payares, dio a conocer que, pues debido a los protocolos que se están dando a conocer a los presidentes municipales en materia de prevención de linchamientos, pues obviamente se busca evitar este tipo de actos violentos por parte de la población, por ello están capacitando a los ediles de las juntas auxiliares, y dijo que en lo que va de la administración municipal que preside el alcalde Pepe Chedraui, pues han detectado precisamente, han atendido y han prevenido para que no se registren 26 casos de esta índole. Aquí parte de la explicación que dio.
2: Para que estén preparados para cuando se presenten estas situaciones, esto lo hacemos de manera preventiva, obviamente. Queremos evitar alguna situación lamentable y pues obviamente esto lo hacemos como una capacitación y una acción preventiva.
3: ¿Cuántos intentos de linchamiento?
2: 150, no, ¿cuántos no. vimos ahorita?
4: Ah, no, ¿de cuántos,
2: ¿cuántos intentos de linchamiento?
5: Ha habido cerca de 20.
2: Sí, me parece que 20.
1: Por lo anterior, tanto que de forma conjunta con el secretario de Gobernación del municipio de Puebla y el coronel Félix Payares, destacaron que seguirán trabajando en las 17 juntas auxiliares con la finalidad de prevenir este tipo de situaciones y sobre todo los ediles hagan conciencia en sus demarcaciones sobre este tipo de problemáticas y el hecho, la importancia que tiene de que la gente no haga justicia por su propia mano. El reporte, Gallo.
0: Ahí está entonces la información, y sí, decía como comentario Sara, pues hay que reforzar los protocolos, afortunadamente hasta ahora solo intentos. 8:32, 8:32, seguimos con más información en Tribuna Matutina, porque la sindicatura está analizando, evaluando, retirar precisamente de la vía pública, ahí me pongo con una estrellita, en la vía pública, entrecomillado, por favor, porque, pues, ¿qué creen? A veces es vía pública y la privatizan, ponen sus rejas, justificando que es por situaciones de seguridad, justificando que es por cuidar, digamos, su patrimonio, y ponen rejas en calles que son evidentemente para el paso peatonal, para el paso de todas y todos. Esto es lo que tiene que valorar la sindicatura, que cuando se trate de vía pública, pues que se quiten esas rejas. Adelante, Sara.
1: Sí, Gallo, perdimos comunicación. Bueno, un saludo a ti y a todos los amigos del auditorio, pues informarte que como bien refieres, ya están revisando el tema de los enrejados que se están colocando estas estructuras metálicas por parte de las y los poblanos en diferentes unidades habitacionales como la Margarita, San Jorge, en fin, diferentes zonas y cuadrantes de Puebla capital, incluso los propios fraccionamientos en donde no estaban cerrados, estaban abiertos, pues obviamente ahí también ya han colocado rejas y esto lo hace la población con la finalidad de sentirse seguros que no va a introducirse gente que no conocen y sobre todo pues obviamente el tema de prevenir los robos al interior de casas, habitaciones. Por eso es que el secretario de Seguridad Ciudadana, el coronel Félix Payares, comentó que este tema lo está revisando la sindicatura, destacó que pues hay muchos de los poblanos organizados en las diferentes juntas auxiliares también de Puebla capital que están pues obviamente pues recurriendo a este tipo de esquemas con la finalidad de sentirse seguros, destacó que no es malo el tema, se han organizado y destacó que traen proximidad con la ciudadanía, la capacitación y también el patrullamiento con los diferentes elementos de la corporación policíaca y refirió que será la sindicatura la instancia correspondiente la que determine si es viable o no que este tipo de rejas continúen. Escuchemos parte de lo que comentó.
2: coordinación de vecinos, no solamente en temas de seguridad, sino de cámaras, y mencionarlo también, muchos incluso de limpieza de la colonia la tienen bien organizada, y algunos manifiestan y están casi todos de acuerdo en cuando se colocan estos temas, que sobre todo van más enfocados también a la recuperación de espacios, eso les brindan.
1: En este sentido, destacó que la población está recuperando espacios y en este mismo rubro destacó que es respetuoso de la población. Sin embargo, dijo que se hará la evaluación correspondiente por parte de las áreas del Ayuntamiento de Puebla y se tomará una determinación al respecto. Mientras tanto, dijo, pues seguirán haciendo recorridos en diferentes zonas y haciendo lo que le corresponde, su trabajo que tiene que hacer la Secretaría de Seguridad Ciudadana, pero ahí pues sí ha aumentado el número de rejas que están colocando las diferentes, pues obviamente zonas, los distintos poblanos en diferentes áreas, incluso en la zona de los fuertes, en fin, en diferentes zonas, juntas también auxiliares, como la Libertad, Romero, Vargas, la Resurrección, en fin, la gente se está protegiendo porque pues obviamente quieren proteger lo que tienen con tanto esfuerzo, lo que han adquirido, y bueno, Gallo, es una de las dinámicas que se está registrando, pues este tipo de situaciones, pero ahí la postura del Ayuntamiento de Puebla, Gallo.
0: Exactamente, eso es muy muy importante, el evaluar si verdaderamente son necesarias esas rejas. Repito, Sara, es que muchas veces es vía pública, no tienen por qué privatizar.
1: Sí, efectivamente, no tienen por qué privatizar, aunque están, pues la ciudadanía se siente con el tema del derecho de recuperar espacios y áreas, pero hay algunas personas que han, pues obviamente, abusado de este tipo de situaciones y han abarcado espacios que son más allá de lo que les corresponde precisamente para la colocación de una reja, pues limitando el paso peatonal de las personas y demás. Por eso se está haciendo una revisión minuciosa en torno al tema. Hay quienes vienen, pues las han utilizado, Gallo, porque las han colocado exactamente en donde termina pues el muro, digamos, de sus viviendas, y ahí pues obviamente les sirve pues para todos los colonos que tienen. Sin embargo, en algunas de las zonas, pues obviamente tienen que ir a dar más vuelta a la gente porque están colocados estos enrejados, porque no pueden pasar o transitar en esas mismas colonias debido a la colocación de este tipo de rejas, que el Ayuntamiento de Puebla no las autoriza. Sin embargo, debido a que ha incrementado el número de personas que recurre a la colocación de estas para protección de sus viviendas, protección de sus fraccionamientos y zonas donde están pues viviendo para la sana convivencia, incluso donde juegan menores, han colocado este tipo de rejas. Por ello es que pues el Ayuntamiento de Puebla está recurriendo a la revisión minuciosa de si se retiran o no. Lo cierto es que sí está ocurriendo ese tipo de hechos, Gallo, que se está colocando, y en algunos casos pues también las retiran de algunas zonas y las vuelven a colocar en otras. Entonces es un movimiento que se está registrando y pues veremos qué pasa.
0: Gracias, gracias, Sara. 8:38, vámonos a las calles de Puebla.
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0: Adelante, David, ¿qué nos tienes?
6: Qué tal, Gallo? Nuevamente te saludo con gusto a ti y a nuestro. Vámonos con esta información porque hace algunos minutos había surgido en redes sociales que se presentaba una fuga de gas a un costado de la autopista México-Puebla, esto a la altura de la colonia Bosques de Manzanilla. Sin embargo, te puedo confirmar, Gallo, que esta información no es correcta. Sí había una densa columna de humo y pues por eso algunos usuarios de la autopista pensaron y reportaron sobre una fuga de gas. Sin embargo, se trataría de un incendio en el que se estaban consumiendo material plástico altamente inflamable. Debido a eso es la gran columna de humo blanco densa. Pero este incendio está siendo controlado por elementos de Protección Civil, quienes han llegado al lugar para pues controlar y generar mitigación de riesgos. Es la información que tenemos al respecto, Gallo.
0: Quema de plástico, entonces.
6: Quema de plástico en a la altura de Bosques de Manzanilla, muy cerca del camino a la Resurrección.
0: Perfecto, pues ahí está entonces, muy oportuno el reporte. Gracias, gracias, David, y vuelvo contigo en cuanto no lo indiques. Vamos a la pausa y regresamos con más.
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3: Faltan 15 minutos para las 9 de la mañana. Es miércoles, es jueves ya, perdón, jueves. Y es momento de escuchar la colaboración de nuestra querida Marisol Calva. ¿Cómo estás, Marisol? Muy buenos días.
4: Buenos días, querido Gallo. Contenta de saludarte a ti y a todo el auditorio en este jueves.
3: Episodios de racismo en el Mundial de Fútbol. ¿Han existido, Marisol?
4: Totalmente, y han estado pasando frente a nuestros ojos, querido Gallo. La verdad es que de manera alarmante, la FIFA señaló que durante este Mundial, que todavía no ha concluido, estamos en la fase de cuartos, el racismo ha aumentado un 11% comparado con el racismo que se dio en la anterior Copa en Qatar. Y hemos visto casos, pues, muy mediáticos. Primero el de esta senadora paraguaya, que llamó a Kylian Mbappé prácticamente que era como un chimpancé, que había tomado leche de coco, de los cocos y no de su seno materno, que intentaba hacerse el francés pero era un africano colonizado. O sea, mucho discurso de odio. Incluso ya usó en tribuna, en el Senado de Paraguay, pues ofensas, literalmente palabras ofensivas, muy ofensivas contra Mbappé. Y derivado de esos discursos de odio, pues en la noche quemaron una figura de Mbappé en una plaza pública, ¿no? Entonces, pues vemos eso como primer acto. Ya en las canchas vimos que hinchas argentinos hicieron como estas actitudes como si fueran monos a un creador de contenido negro que había ido a apoyar a Egipto y se estaban burlando de él por su condición, pues, afrodescendiente, como si fuera un mono. Inmediatamente la FIFA dijo que iba a investigar quiénes habían hecho este acto discriminatorio y racista, y bueno, pues finalmente, y ya así como digamos el mayor escándalo, es que el director técnico de la selección de Egipto, pues hace esta seña instaurada por la FIFA apenas en 2024 para señalar actos racistas en las canchas, las manos cruzadas en forma de X a la altura de las muñecas. Y sorpresivamente, el árbitro, en lugar de parar el juego como lo ameritaba, pues el protocolo de actos de racismo y revisar las conductas que estaba señalando el director técnico por parte de la banca de Argentina, pues decide amonestar con una tarjeta amarilla al director técnico de Egipto, y esto pues obviamente ha provocado un caos en redes sociales, principalmente comentaristas deportivos, defensores de derechos humanos, que dicen, imagínate si estos actos de racismo le están pasando al máximo goleador de una potencia europea como Francia, al director técnico de Egipto, a streamers y youtubers muy famosos como al que le hicieron las señas de mono en el estadio, imagínate qué pueden esperar cualquier persona en cualquiera de estos países por apoyar a una selección contraria, ¿no? Y todo sustentado en actos de racismo. Entonces, pues si bien la FIFA ya ha hecho un primer intento por monitorear en redes sociales actos de racismo, bloquear cuentas que promueven este tipo de actos, la verdad es que todavía se queda muy corto porque no hay sanciones. Entonces, pues veremos qué pasa. Hoy hay un partido muy, muy caliente, se espera que así sea, el de Francia-Marruecos. Francia incluso ya ha tomado muchas restricciones por temas de seguridad en su territorio, porque hay muchos marroquíes viviendo, pero pues no sabemos qué se vaya a esperar en los próximos partidos, ¿no? Todavía pues se vienen, digamos, los que tienen mayor cantidad de, pues, de afición y que se calientan mucho los ánimos, y pues la verdad es que ahora sí que la mesa está puesta para que estos actos continúen, porque lamentablemente no ha habido sanciones puntuales a los actos que ya se han cometido.
3: Exactamente, sí, la verdad es que es una situación lamentable porque pierden de vista de entrada, mi estimada Marisol, que es un deporte, es un juego, y no pueden caer en este tipo de prácticas, porque entonces no tienen tampoco que pregonar el hecho del fair play o del juego limpio, y mira lo que sucede, ¿no?
4: Totalmente, ahí no hay juego limpio, lo que hay pues es una vulneración a derechos humanos, a la integridad, a la dignidad de las personas, y promovida incluso, ¿no? Pues vemos en el caso de la senadora paraguaya desde el Estado mismo, el Estado paraguayo, ¿no? Aunque el gobierno salió a decir que no le representaba esos intereses, la senadora sigue y sigue pues haciendo uso de su posición de poder para continuar con estos discursos de odio que ya pasaron a actos de odio por parte de ciudadanos paraguayos. Y bueno, pues esperemos que esto ya deje de ocurrir, pero la verdad lo veo muy complicado porque lamentablemente, aún pasando tantos años de esta lucha contra la discriminación racial, se sigue presentando en pleno 2026.
3: Exacto, eso es lo más importante. Gracias, gracias, Marisol. Te envío un fuerte abrazo y que sigas pasando un buen jueves.
4: Igualmente, querido Gallo, saludos a todo el auditorio.
3: Hasta pronto. Faltan 10 minutos para las 9. En 10 minutos serán las 9 de la mañana. Seguimos con más información.
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0: anda por aquí Mitch Piedras. ¿Cómo estás, Mitch?
1: Excelente, excelente, verdaderamente. Oye, arrancamos con nota triste. Nota triste porque falleció Bonnie Tyler. Falleció Bonnie Tyler a los 75 años. Con toda honestidad, yo creí que ya era mayor. Pero bueno, esta legendaria intérprete que cantó temas como este de Total Eclipse of My Heart, ella ya estaba un poco enferma. Se sabe que ella se había retirado a vivir a Portugal, donde tenía varias semanas hospitalizada por diferentes complicaciones de salud, y lamentablemente pues hoy se anuncia que falleció este, vaya, icónica voz de los ochentas. La verdad que sí.
0: Inconfundible.
1: Inconfundible, oye, la verdad es que esa canción además fue gran fenómeno y todavía sigue siendo. Te platico también que mi estimado Morita, el buen Gilberto Mora, se graduó de la prepa.
0: ¿Sí?
1: Se graduó de la prepa, me encantó. Me encantó porque además fue muy ovacionado. O sea, se ve que es un chico querido en su escuela. Y pues vaya, que es un niño que va a la escuela normal, a la prepa normal. De hecho, hace unos días su escuela lo felicitaba y reconocía su actuación en el mundial, su prepa. Y bueno, ahora lo vimos en su graduación, él como todos los demás chicos formados con esta, ya sabes, con este pasito que llevan todos los chicos que se andan graduando de la prepa, que van como que no saben bien qué onda y así.
0: Con su toga y
1: birrete, exactamente, pasaban y el maestro a cada uno de los chicos les acomodaba el churrito este que trae el birrete. Se filtró además una fotografía en la que, es que uno ya no sabe, verdaderamente uno ya no sabe qué fotografía es real y qué fotografía está hecha con IA.
0: Eso es con IA.
1: ¿Sí crees que sea con IA? Sí. Yo lo dudé bastante.
0: Ese es con IA.
1: Se ve muy real, pero bueno, puede
0: la
1: ser.
0: Que, lo que sabes que sí es real es la felicitación de Memo
1: la
0: Ochoa.
1: La felicitación de Don Memo.
0: De Don Memo.
1: Y aparte me encanta porque él se sube al tren con nosotros y felicita a Morita diciéndole que pues muchas felicidades por este logro, que excelente para él, pero además que atentamente Don Memo.
0: Don
1: y eso
0: Memo
1: nos encanta, pero además eso no fue todo, sino que el internet, ya sabes que le encanta hacer teorías y extender estos memes. Hace todos los años, estoy hablando como hace 15 años y no es que más, hubo un capítulo de La Familia Peluche donde salió precisamente Memo Ochoa.
0: Ah, mira.
1: Memo Ochoa sale que es el novio de Vivi. Vivi, finalmente la relación no se da, o sea, ahí como que no, nunca se encuentran. Vivi como que dice, no, es que yo tengo que dejarte por mi familia, etcétera, ¿no? No pasa a mayores, pero ahora el internet está diciendo que no, que esa cercanía entre Morita y Don Memo es porque es su papá. Es su papá, me encanta, me encanta, retoman esta historia y la acomodan.
0: Ya toda la telenovela,
1: ya,
0: ¿no?
1: Ya toda la telenovela, porque dicen, claro, pues es que lo quiere tanto porque es el hijo que tuvo con Vivi Peluche. La verdad es que me encanta porque además las edades coinciden, porque
0: sí,
1: esto fue hace exactamente 17, 18 años, ya muchísimo. Entonces todos dicen, claro, es su hijo.
0: Sí, es que Memo Ochoa nació en el 85.
1: Ah, mira, chavo, sí, totalmente.
0: En el 85.
1: Joven, pues ya no tanto,
0: pero sí,
1: más pudiera, 41 años.
0: Pero sí pudiera ser su hijo, Morita.
1: Sí, ni siquiera de papá adolescente, lo que es peor, ni siquiera de papá adolescente. Pero bueno, la verdad es que yo estoy, me dio muchísima risa esta, ¿cómo vincularon las cosas? Pero mira, muy bien, ya sabes que siempre los bandas andan en todo. Y también te platico que mi estimado Ed Sheeran, el cantante Ed Sheeran, pues fue a ver a la selección de Inglaterra. Fue a ver a la selección de Inglaterra en una de las cosas que fue, pero por demás extraña. La verdad es que nadie lo esperaba. Ni siquiera los jugadores de Inglaterra, que estaban por demás incómodos, estaban sin saber qué hacer, estaban nada más viéndose los unos a los otros. La verdad es que se ve que fue un momento como que ellos no estaban preparados, no era algo que ellos quisieran. Ellos nada más están así, llegan cantando así con toda esa emoción y ellos nada más como que viéndose entre sí, así sin saber qué hacer. Como cuando te cantan las mañanitas, así de incómodo se veían, para terminar con, termina la canción y como que nadie sabe realmente qué hacer y nada más uno aplaude. Entonces fue un momento súper incómodo para la selección de fútbol, que seguramente andará preocupándose en estos momentos por otras cosas más que recibir.
0: Sí, claro.
1: La verdad que sí.
0: Muy bien, gracias, Mitch.
1: Gracias a ti, mi estimado Leo. Yo los espero en el lavadero y además los espero en @Mitch_Piedras.
0: Bueno, pues ya así llegamos al final de Tribuna Matutina. Los dejo en compañía de Mitch Piedras y de Sergio Mastranzo en el lavadero. Agradezco la operación técnica de Tommy Flores, Sandra Sánchez en la producción, Jazz Guevara, redes sociales y La Voz de los Poblanos. Se despide su amigo Leonardo Torija, el gallo de la radio. Excelente jueves. Adiós.

las 9 de la mañana. 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
1: El día de hoy es jueves y arrancamos con mucho chisme.
0: ¡Uy, sí! Desde ahorita ya me andan espiando.
1: Desde ya. Luego les cuento, pero además el día de hoy vamos a estar platicando acerca de cómo va a quedar finalmente el medio tiempo del Mundial, quién se suma, qué tal va a estar ese asunto y sobre todo de la maravilla de chipeo que se traen con Bellingham y Haaland.
0: O sea que hay tendedero. Muy bien, tendedero. Me parece increíble. Aparte también me imagino que habrá truza premiada.
1: Exactamente, esto es una buena truza porque es jueves, me gusta para
0: jueves. Vamos a recibir los videos de los que estén participando para bailar y que se lleven el gran premio de 20,000 pesotes.
1: Además viene don Abraham Celano, usted no se lo pierda, venga a saludarlo.
0: ¿Y quién se llevará el talladero? ¿Será de nuevo el ratón vaquero?
1: Yo siento que... Ese talladero hoy trae aroma de mujer.
0: De esta manera arrancamos el lavadero.

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1: Arrancando jueves.
0: Obvio.
1: Me gusta.
0: A mí también.
1: Ya empiezan las graduaciones. ¿No eres padrino de ninguna graduación?
0: No. Voy a ser padrino nomás de tus 15 años.
1: Ay, gracias.
0: De tu graduación.
1: Ya muchas promesas con eso.
0: De tu graduación. Pero yo antes de que iniciemos todo eso, ¿me vas a seguir despidiendo?
1: No era mi intención.
0: Creerlo que uno ya no es libre en este mundo de llorar a gusto, de
1: este
0: cantar
1: señor
0: a gusto
1: llega
0: a solas.
1: Con las rolas, pero puesta a millón, entre sumiendo buffer, dijeras. O sea, trae un ruidero. Yo digo, ¿qué es esto?
0: Oye,
1: ¿es
0: y
1: esto?
0: Según yo traigo el volumen bajo.
1: Estábamos con una puerta de por medio. O sea, estaba afuera del edificio y hasta adentro se oía.
0: Ay, no puede ser.
1: Luego les digo qué canción era. ¿Y por
0: el
1: qué
0: ratón
1: llora?
0: Vaquero.
1: El ratón vaquero. Soy la que debería llorar con el ratón
0: yo
1: vaquero.
0: Yo debería llorar con lo que acabo de escuchar.
1: Ay, me encanta la tusa, por favor. Va a ser mi nueva rola en los antros. Ya no tienes excusa.
0: ¿Qué nos dice la gente desde ya?
1: Porque
0: me imagino que ya están quejando de la
1: canción. ¡Ay, no! ¡Quiten esa mujer, santo Dios!
0: Ya ves, te dije.
1: Me encanta, no sé, que la pedimos para ustedes.
0: La pedí.
2: ¿Por esa rola que esa que la ponga la Miche en la batalla de bocinas, a ver si gana. ¡Buenos días, patilla!
0: ¡Buenos días! Ya ves, te dije.
1: La verdad, es una gran rola.
0: Te dije.
1: Dice, ¿hola qué es? Eso, me encanta. ¿Hola qué es?
0: Te lo dije.
1: Gracias, terminación 8112. Dice, excelente jueves, chicos, les mando un abrazo. Pongan rolas de mujer dolida. Ayer terminé una relación que no fue lo que creí. Sé que es temporal. Cállate, pero por favor no vuelvan a poner a, no vuelvan a poner a Laura León. Me lastimó el tímpano. ¿Por qué?
0: ¿Qué te dije? Ya
1: pero
0: ves.
1: Mira, mi Raquel dice presente y súbele.
0: Esa Raquel es bien chistosa. Muy bien.
1: Dice por acá. Espérate.
3: ¿Qué pasaron, amigos?
1: ¿Por qué?
3: Mi clienta que me dice que le bajara el radio, que lo apagara, que le pasara o que se bajara.
1: Que lo quemara.
3: Cuando escuchó a la tesorita.
1: ¿Cómo?
3: Ay, qué mala onda.
1: Qué feo son. Ya no quiero la tesorita. ¿Cómo? Dice. Sí, es buena la rola, pero cuando la canta Karol G, dice mi Comanche, dice por acá. Espérame. Oye, tan buena que es.
4: Buen día, buen
1: buenas,
4: día.
1: Buenas, buenas.
4: Apenas prendí la radio, pero la canción si la puso la Mix, estuvo mala.
1: ¿Por qué creen que la puse yo? No.
0: Es que a eso voy. Nada más estaba esperando que terminaras.
1: No están para
0: saberlo ni yo para contarlo, pero ¿quién creen que mandó a pedir esa canción?
1: Ay, ahora.
0: ¿Quién creen que le dijo aquí a nuestro sensei? Oye, deberías de cargar la tusa de nuevo.
1: Mis gustos musicales siempre arrasan.
0: Yo nomás les digo que cada vez nos reafirma más porque pierde, pero bueno.
1: Muy buenísima la rola. Muy bueno, te voy a decir algo que me acaba de pasar.
0: ¿Qué?
1: Subí una historia de Laura León.
0: Ajá.
1: Y me respondió un vato así como un canadiense, un extranjero que no habló español ni nada.
0: Okay.
1: Sí, y me pone, no, es que estás guapísima, qué cuerpazo. Y yo, ahora, y yo, ¿pero por qué? Entonces veo, ya que abrí la conversación, estaba todo ligado a la historia de Laura León. Y yo creo que el vato
0: pensó que era Laura León.
1: El vato no la conoce, es extranjero. Y le dije, ey, la de verde no soy yo, te aclaro.
0: Mich,
1: no sé
0: tesorito.
1: No sé qué sentir al respecto. Pero me dijo, no, tu cabello y qué cuerpo. Y dije, obviamente no soy yo.
0: Mich, tesorito, no, bueno.
1: Morí de risa.
0: Ay, no.
1: Nunca me habían confundido con Laura León. No sé qué sentir. No sé qué sentir verdaderamente.
0: No sé qué decirte también. No sé qué decirte verdaderamente. Pero bueno, 22, 28, 20, 34, 82, vayan dando los buenos días como tiene que ser.
1: Exactamente.
0: Fotito, dónde se encuentran en este momento, qué andan haciendo.
1: Que andan desayunando.
0: Pero yo tengo aquí una duda. ¿Cómo que terminaste una relación?
1: Cuéntanos más el chisme.
0: Y que no fue lo que creíste.
1: Tracas. Está canijo.
0: Y todavía pones, sé que es temporal. Si es temporal, ¿te va a durar como 5 años el dolor?
1: ¡Ay, no!
0: Pero...
1: es cierto. No es cierto.
0: ¿Nunca te vas a recuperar de esta?
1: No,
0: ¿ya
1: no
0: valiste? Esta
1: ahorita
0: va a ser tu perdición.
1: No.
0: Te lo digo yo. No.
1: ¿Cómo son? Resulté ser una persona narcisista. Qué bueno que te diste cuenta a tiempo, mire.
0: Uy, no.
1: Qué
0: de
1: bueno
0: lo
1: que
0: te acabas de salvar.
1: De lo que te acabas de salvar, verdaderamente.
0: Y otra vez te lo digo yo, neta, de lo que te acabas de salvar. Es mejor llorar un ratito.
1: Pura voz de la experiencia.
0: Sí, no, sí. Esos narcisistas, híjole.
1: Es otra cosa.
0: Mira, es mejor que le llores ahorita a un ratón vaquero y que en un tiempo estés bien tranquila, feliz y en paz, a que siguieras allá, neta.
1: Y dice ella, traigo unos ojos de sapo. No es cierto, Mirelia, te ves súper bien. Ya
0: no, yo sí le veo
1: no
0: sus botes, no manches. No, si se le ven. No, yo que tú.
1: No, mira, se ve muy guapa ella.
0: ¿Qué dice en el otro audio?
1: Dice, a ver, espérame. Es el buen Superman.
3: Buenos días, amigos. Dios los bendiga. Acá estamos a la escucha, como siempre.
1: Muchas gracias, mi Superman. Y eso dice por acá. Hola, Mitch y Sergio, aquí saludándote como siempre, el buen Nachito. Te estamos escuchando en el Parque Industrial 2000 en el taller de torno con el maestro Miguel. Saludotes al maestro Miguel.
0: Saludotes, y dice, bueno, ahorita te vamos a hacer ameno el día, recordando todo el tiempo a esa persona. ¿Cómo se llama? Ponle nombre, porque
1: ponle
0: si no, no puedo decirlo.
1: Ponle apodo.
0: Aquí sí, no, nombre. ¿Por qué,
1: bueno, sí,
0: ¿por qué tenemos que esconder los nombres de esas
1: conste
0: personas? ¿Yo qué? Yo no tengo a nadie.
1: Yo no tengo a nadie.
0: Pero ella sí, o sea, está reciente esto. Entonces,
1: aquí queremos darle con todo.
0: Sí, hay que decir las cosas como son. La pregunta de hoy que tenemos en fuerte, exacto, y que ustedes nos van a quitar: ¿se puede seguir siendo amigos cuando ya te declaraste y la persona te dijo que no, gracias?
1: Tracas.
0: ¿Se puede seguir siendo amigos o ahí tiene que terminar la amistad?
1: Ay, es que es complicado. Yo siento que no se puede.
0: Ahorita me dices por qué.
1: Vamos, bueno, vamos por
0: qué. Tú dices que no, yo digo que sí.
1: ¡Ay, cállate la boca!
0: Yo digo que sí, que no, hijo, se puede. Se llama Armando, el... Okay.
1: El cucaracho.
0: Ayer lloré machín con una de Jenny Rivera, aparentemente bien. No se puede, no se puede. Ok, bueno.
1: Ahorita, tú calma, tú cálmala, porque ahorita salimos juntos de este hoyo, vas a ver. Dice, sí se puede, yo soy amiga de Sergio. ¡Cállate! ¡Cuéntame! Ocupo el chisme completo.
0: Pues quién es, somos primero que diga varios. ¿Quién es?
1: Corrió el hombre a revisar la foto de perfil, nomás
0: sí,
1: te
0: pues
1: digo.
0: Sí, ¿qué pasó?
1: Lo espantaron.
0: Ah, no sé quién sea, pero... ¡Es show!
1: ¡Es show, claramente! Dice, los amigos hombres y mujer son como un limosnero y una hamburguesa, se las va a acabar comiendo. ¡Hola!
0: Ahorita regresamos con eso, ¿tú estás? ¡En el lavadero!

0: Si tú estás
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0: Regresamos con chisme. ¿Cuánta lana han dejado las canciones de Mundial? Ya te lo platico.
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2: La temperatura, 17 grados. 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

0: Oye, mano, ¿te enteraste lo que le pasó a la Juanita?
1: Ay, manita, ya se sabía ese chisme. O sea, imagínate cuántos hombres ha estado con Juanita. Yo para aguantarle uno más. Ay, no, ya, manita, ya con esto ya.
0: Ay, era de saberse.

0: con otra pieza mejor.
1: No, pero si juntamos, así quiero saber.
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3: Son las 9 de la mañana con 31 minutos. Estás en el lavadero. Oye, ya andamos con mucho chisme. Andamos con mucho chisme. Vamos a empezar con el chisme romántico que a mí me encanta. Bien romántico, compañeros. Pero oye, yo estoy sorprendida con la cantidad de especulación que traemos sobre mi estimado Bellingham y Haaland, que se enfrentan a Inglaterra contra Noruega. Y la raza ha dado por encontrar todos los momentos en los que ellos se acercan y hacer unas magníficas ediciones que parece que fueran la pareja más romántica. O sea, parece que estuvieras jugando, que estuvieran jugando así, ya sabes, con el novio, que terminan y se abrazan, que se dan besos, que se tocan. Man, me urge ver el duelo de hoy.
4: Ay, me urge. Ahí va a estar bueno.
3: ¿Es hoy o es mañana? Estoy confundida.
4: Oye, es... No, es mañana.
3: Es mañana, ¿no? Mañana, yo también mañana, digo que mañana, no soy. Mañana. Es mañana. Ajá. Me urge verlo porque todos vamos a estar muy sobres si realmente ahí hay amor o no hay amor. Pero aparte me sorprende, en verdad me sorprende, cómo la raza tiene toda la paciencia para buscar en montones de juegos, porque se ve que van cambiando uniformes y todo eso. Y en montones de juegos, en montones de archivos, en montones de entrevistas, en donde se hablan, en donde se tocan, saben escoger el momento ideal, saben poner la música correcta. Yo estoy fascinada, fascinada con eso. Ay, ojalá y terminando el partido se den de besos. ¿Verdad? Eso sería lo que verdaderamente quiero. Y después que tengan un bebito que sea como café con leche. Verdaderamente.
4: ¿Qué onda con eso?
3: Ay, estaría bien bonito. Imagínate. Café, imagínate un bebé leche, de Haaland y Bellingham. Como que le quitas la nariz, vea, del Haaland, le pones la nariz preciosa del Bellingham. Le pones el labio superior de Bellingham que Haaland no tiene. Y va a quedar un niño todo que ver, verdaderamente.
4: No, pues.
3: Qué bonito. Ya de estar el dibujo de ese niño, no lo dudes. Hay gente muy creativa. Oye.
4: Oigo.
3: Y por otro lado te platico que gran lana, pero gran lana verdaderamente se ha dejado en regalías musicales en este mundial. Y es que hemos agarrado canciones, tú sabes que muchas las agarramos como bandera, y a mí me encanta verdaderamente, porque muchas canciones están teniendo, en verdad, se están convirtiendo en himnos.
4: Como por ejemplo.
3: Como por ejemplo, esta rola, La Chona. Es que no hay manera de que no hayas bailado La Chona en este mundial. Yo creo que era la rola que agarraban en los bares, ¿eh?
4: Sí,
3: o sea,
4: sí,
3: se me hace
4: sí,
3: muy
4: sí,
3: de
4: sí.
3: bar, como que estaba el partido, ya viene el partido. Y empezaba a salir La Chona y también la gente en su casa la pone y eso le da más vistas.
4: O a mitad de,
3: del show, exactamente. Sí. Pero se volvió casi que en emblema del mundial. Y otra rola que anda pegando con todo, déjame te la pongo por acá, Payaso de Rodeo. La vimos bailada por cientos de personas, pero por cientos de personas en el Ángel y en ese tipo de lugares. Te platico, por ejemplo, que La Chona es la rolita que anda liderando las regalías generadas durante este mundial y se cree que recibió alrededor de 393 millones de reproducciones en Spotify, o sea, como pico, y que además, pues eso le generó alrededor de 1.87 millones de regalías durante esta temporada. Lo cual es un barote, Ben. Es un barote. Otra rola que la verdad está... no te quiero mentir, ni siquiera sabía quién la cantaba. No,
4: ¿cuál,
3: no
4: cuál, cuál, cuál, cuál?
3: El famosísimo Sonidito.
4: Ok.
3: El Sonidito ha generado en total, se cree, que al menos 88 millones de reproducciones con un total, porque este como no tiene letra, ha sido una de las rolas que más se ocupan para edits y todo esto. Se cree que ha ganado más o menos 420 mil dólares. El Sonidito de... ¿Cómo se llama la banda? Espérate. De Hechiceros Band. O sea, estos vatos que ya creían probablemente ya se acabó, ya muerto, acaban de recibir un repunte de alrededor de 400 mil dólares. O sea, imagínate tú de lo que estamos hablando, men. Les volvió a cambiar la vida a estos canijos. Es como la primera vez que salió la canción. La verdad es que impactante.
4: No, mejor, yo creo que
3: mejor,
4: cuando salió.
3: La neta que sí. Payaso de Rodeo se estima que tuvo también una ganancia de 425 millones de dólares también. O sea, me imagino a los de, ¿cómo se llama? Caballo Dorado, sí. ¿No? Los de Caballo Dorado, pero creciendo con todo. Y otra de las rolas que más hemos escuchado, que se ha convertido en emblema de todos los triunfos de México, las famosísimas trompetas de Juan Gabriel. Mira nomás. Mira nomás.
4: ¿Quién lo diría?
3: ¿Quién lo diría? Yo creo que ni Juan Gabriel lo hubiera pensado.
4: Pero, ¿quién es esa persona que usó esto en un TikTok?
3: Yo lo sé. Bueno, no sé quién fue la persona, pero sé cuando la primera vez que yo lo oí y fue cuando ganó Wendy Guevara. Le hicieron un TikTok donde con esta canción y todas las imágenes de su triunfo se hizo súper, súper viral. Y de ahí todos los triunfos de México o muchos de sus triunfos de fútbol y eso.
4: Es van que en general, cualquier cosa que tenga que ver con algo melancólico ya la pone,
3: exacto,
4: ¿no?
3: Sí, ya, ajá, todo lo que tenga que ver con melancólico, todo lo que nos hable como del amor a la patria y eso, va con esta canción, o
4: es
3: sea,
4: correcto.
3: Me encanta. Bueno, esta canción se sabe que ha tenido en este periodo mundialista 281 millones de reproducciones en Spotify y ha ganado un total de 1.33 millones de regalías estimadas en este periodo
4: más
3: mundialista.
4: Que...
3: No,
4: no, menos.
3: La
4: ¿no?
3: que lidera es la Chona. La que lidera es la Chona, yo creo porque es una fiestera. Y el ambiente fue de fiesta hasta el partido contra Inglaterra.
4: Porque pero... todos bien mimidos.
3: Exactamente. Ustedes sabemos, pero hasta la canción, hasta, o sea, todo el inicio que fue de fiesta cuando ganamos los que 5 partidos. Ajá. Entonces todo fue fiesta. Hasta este momento donde ya empezaron las reacciones como que más melancólicas y vuelve a repuntar esta canción. Pero la neta, me encanta.
4: Bien, bien. Ah, mira, qué cosas de la vida.
3: Yo estoy impactada. Te juro que hasta siento bonito, por ejemplo, las de Hechiceros van, los del sonidito. Porque, men, ahora sí les va a llover con todo. O sea, ahora sí agarraron agua a las nubes, diría mi
4: ¿sabes
3: papá?
4: Que yo me quedé pensando, qué frustrante debe ser para los compositores de años de canciones y que dicen, esta va a pegar. Porque esta canción la menospreciaron todos los compositores.
3: Todo mundo.
4: Cuando salió a decir no trae nada, es una porquería de canción. Solo es un, literal, solo es un sonidito y ya. Y que hoy se enteren que les acaban
3: todo
4: de dar más.
3: No, un barome. Y aparte, la rola salió hace, ¿qué te gusta? ¿15 años o más?
4: ¿No? Más o menos.
3: Si no es que más, como 18 años. Y se ha quedado presente, así de tonta como está, pues es finalmente solo un sonidito. Men, se ha quedado presente. Déjame te digo que hace tiempo me tocó entrevistar a... Se me fue ahorita el nombre. Al chico que canta la de Triple Lavada.
4: Ah, claro, a él.
3: ¿Cómo se llama? ¡Ay, cómo! Pero déjame la busco.
4: Ah, sí.
3: Ay, tengo aquí el nombre. Esaú Ortiz.
4: Ah, ok.
3: A Esaú Ortiz. Te voy a poner un cachito. A ver, bájale para ponerlo.

0: Ay, juega.
1: Muy bien.
0: Nunca lo pensamos.
1: Y hay muchas historias de esas. Muy
0: buenas. Muchas historias de esas. Qué bárbaro. ¿Cuál fue la canción de estas? De las pegadoras que más te gustó, que más escuchaste durante este
1: ¿qué es lo que dice la gente? ¿Cuál es la que más escucharon o siguen escuchando? Porque a mí me queda Mariana claro que acaba. La Chona y la de Caballo Dorado, definitivamente en las fiestas, sí, no, no la dejan no de escuchar, ¿no?
0: Sí.
1: Pero bueno, ahorita regresando vamos
0: así
1: a leer
0: es,
1: todos los mensajes.
0: Ay, mero. Ay, mero. Cuando cantó con el Tracas, exactamente.
1: Bien, entonces ahorita regresamos con eso, así que continúa aquí, en el Lavadero.

0: mañana con 42 minutos y tú estás
1: en el lavadero.
0: No me cambies porque tenemos truza muy premiada.
1: Bien premiada y aparte los saludos a toda la gente de Atlixco y Zúcar. Vamos a mandarlos. ¡Sale!
0: ¡Ea!
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0: vayan por un café si quieres. Ya, se manche, ya, vayan por su café.
1: Estamos compartiendo pancitos. Experiencias antiguas.
0: Sí, por eso. Pues,
1: no ya. Sabíamos que los dos estábamos en el mismo lugar.
0: Ay, ya, por
1: así
0: favor.
1: Así las cosas.
0: Mejor vamos a mandar saludos para la gente de Atlixco, la gente de Izúcar de Matamoros. Dice, buenos días, saludos desde Izúcar de Matamoros, para el pollito.
1: ¡Para el pollito! Saludos a toda la raza que nos escucha en el 99.9, en todo el valle de Atlixco y el cerro, siempre se me olvida el cerro.
0: ¿Y el cerro?
1: El cerro, el de Posteco. No.
0: No.
1: El cerro, ese no, peor, el cerro.
0: La Malinche va a decir.
1: Se me olvidó el nombre. ¿Cómo se llama el cerro, gente de Izúcar? ¿Cómo se llama el cerro que está por ahí? Siempre decimos el nombre del cerro y ahora ya no me acuerdo.
0: A ver.
1: A ver, la Galarza es ese. El de Posteco es el de acá, ¿no? El de Cholula. ¿Cómo se llama el
0: mejor
1: cerro?
0: Cuéntame, Mitch. Ya mejor dime lo que dices, que por qué no pueden seguir siendo amigos.
1: Men, te voy a decir yo que soy persona muy penosa.
0: Ajá.
1: Es que me da pena, men. ¿Cómo va? O sea, ya no puedo llegar y saludarlo igual. Ya me da cosa. Ya me da pena acercarme, ya me da pena.
0: Pero pena, no ¿por sé. Qué? ¿Porque sientes que lo vas a seguir ilusionando?
1: Puede ser que siga ilusionando.
0: ¿Cómo se llama? La famosa responsabilidad afectiva.
1: Ah, tiene expectativas sobre mí y pueden malentender, malinterpretar mi afecto.
0: Ah. Ok.
1: Sí, es que se vuelve incómodo, mena. Seguramente a ti también te ha pasado. Se vuelve incómodo.
0: No lo sé, vamos a escuchar ese audio que ahí viene antes de que te diga yo lo que yo digo. ¿Qué digo? ¿Onda? ¿Qué digo? Arriba, ese, mero, ese de la estrada.
2: Se llama Popocatépetl.
1: ¡Ese no! Ese sí lo ubico, ese sí lo ubico. El que está allá por Izúcar. Ese es el que se manda.
0: Oye, paréntesis, ¿es cierto que dicen que, ahorita que dijo el Popocatépetl, que para que tengas buenos hijos, siempre mirando hacia el popo?
1: ¡A caramba! ¡A caramba! Esa no me la sabía.
0: A ver, ¿qué dice el Tomás? Vamos a escuchar qué dice el Tomás.
1: Dice... ¡Ahí está! Se pierden.
3: Hola, buenos días.
1: Buenas, buenas.
3: Search, buenos días.
0: Buenos días.
3: Portándome. Y en cuanto a su tema, yo también, yo soy como Mitch, muy penoso. Y y siento que, pues, por orgullo de uno mismo, ¿no? También no...
1: Se lo batean a él.
3: No podría ser amigo de alguien que me batió. Preferiría mil veces ser amigo de alguna novia que haya terminado la relación a ser amigo de alguien que me bate. Por
1: uy. Es que si ya te batearon, está gacho.
0: ¡Ah, su mecha! A ver, el
1: 4921,
0: ¿qué dice?
4: Es el cuescomate, Mitch.
1: ¡No! Esta ahorita Micha no viene desorientada. Ahorita me voy a acordar cómo
0: es el pico de Orizaba, Mitch.
1: Sí, ya tuve.
2: Una frase muy conocida aquí. Mira para el popo y le pega seguro.
0: Ya ves, te digo.
1: Yo jamás había oído eso.
0: Te digo que
1: jamás.
0: Yo sabía que alguien me decía, algún día quieres ser papá. Hacia el popo. Oriéntate hacia el Popocatépetl.
1: Ándate. No, yo les ando fallando. Ya puro cerro de la silla y en Nuevo Laredo ni un
0: ay,
1: cerro.
0: Ay, ya, por favor, ya puro cerro de la silla. Ay, ay, ay.
1: Con
0: ya,
1: el cerro
0: ya,
1: que
0: ya,
1: yo crecí, ¿qué te favor. Digo, men?
0: Creciste con el cuescomate también.
1: No.
0: O sea, no, ahora ya el cerro no, de la silla, por favor.
1: Yo viví en Monterrey de niña, ¿qué te digo?
0: Eres del norte de Aguasanta. O sea, no le mientas a la gente, Mitch. Como cuando yo les digo que soy francés. O sea, obviamente no.
1: ¿Qué es mentira? Yo sí soy.
0: Yo sí soy de Españita de Tlaxcala.
1: Existe, eso no me
0: refiero. ¡Obvio, sí!
1: ¡De Tlaxcala!
0: ¡Españita también!
1: Ninguna de las dos, pero está bien.
0: ¡No!
1: No conozco Españita.
0: Mitch, ponle en el Google de una vez. Españita Tlaxcala. A mí no me vas a estar levantando falsos.
1: ¡Españita! ¡No!
0: ¿Qué hubo?
1: ¿Qué hubo? ¡Cállate!
0: Es un municipio. Mira. Ahí está. Mira, ¿qué hubo?
1: Españita Tlaxcala.
0: ¿Qué hubo? ¿Ya ves?
1: Saludos a la gente de Españita Tlaxcala. Te vamos a nombrar embajador. Embajador turístico de Tlaxcala. Me gusta.
0: Mejor
1: me
0: vamos a escuchar los últimos audios antes de irnos ya, corte. Ay,
1: pero,
0: no.
1: Pues, yo puro
0: qué coraje, Dios mío.
1: Que no conoces Españita.
5: Ya sabes, mis hijos me salen bonitos. Tú dices.
0: ¡No!
1: La rata anda muy brava.
0: ¿Quién fue?
1: ¿Qué les diste? No,
0: ¿quién
1: no,
0: fue?
1: No pone nombre, men. Dice.
0: A ver, pero pongan su nombre, porque si no, ¿cómo voy a decir que sí?
1: Foto, dice.
3: ¿Qué pasó, Mitch? Nunca
1: hubo?
3: Dudes del príncipe tlaxcalteca.
1: ¿Verdad? Esa es la cuestión. Esa es la cuestión. No dudamos.
0: ¿Ya ves?
1: En...
6: Ay, es que lo que tú no sabes, mi Sergio, es que la Michi estaba mirando para el cerro de la silla. Es que lo que tú no sabes, ¡pac, pac!
0: Vámonos ya.
1: Ese fue el cerro de mi vida. Esa es la verdad de las verdades. Vámonos. Vamos a ver, me da miedo.
0: Nada.
1: Gracias, gracias. Silencio.
0: Eso fue como ya. El último ahí, el 39, y vámonos. El último.
1: ¿Este?
0: Ajá, ese
1: no.
0: Pasamos.
1: Ah, no.
2: No, no manches, compa. ¿A poco sí existe Tlaxcala? Es neta, compa.
0: Ahora sí, el último.
1: España,
0: vámonos.
1: Dices.
7: Pero yo quiero todo contigo, Serge.
0: Ya lo sé. Lo supe desde ayer que me hicieron cosquillitas en la nuca. Vámonos, vámonos, ¿estás? ¡En el lavadero!

0: estás
1: en el lavadero.
0: Ponte en contacto y mándame tu saludo 2228-2034-82.
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0: Son las 10 con... Ahora sí, mira, feliz el caballero, feliz.
1: Yo siempre.
0: Uy, sí, rete.
1: ¿Viste? Que terminó ayer su relación.
0: Ah.
1: Siento feo. Porque
0: la...
1: Pero oye, ¿tú lo terminaste o él te terminó?
0: Yo creo que ella lo terminó.
1: ¿Crees?
0: Sí.
1: Ojalá.
0: Sí, porque un narcisista no te termina. Porque le gusta tener...
1: ¿Cómo no?
0: No, o sea, por juego. Pero le gusta más tenerte aquí alabando, que lo alabes.
1: Pero te termina para que justamente estés a sus pies.
0: Ay, no lo sé.
1: En mi defensa, déjenme decirles que yo estoy muy orgulloso de mí mismo, de que ante una narcisista no caí.
0: ¡Cállate la boca, me! Aunque no estás ando, ¿verdad?
1: Dice aquí, ¿cuál cerro de la silla, Mitch? Es el cerro de Amaluca.
0: ¡Hola!
1: ¿Ya ves? ¿Ya ves?
0: Es el cerro, ¿qué les digo yo? Es el cerro de mi infancia, chavos.
1: El de Amalucan.
0: No, me...
1: Mira, dice, buenos días, Mitch. El nombre del cerro que quieren es el que está en el Azúcar de Matamoros. Ese se llama Cerro del Chanco.
0: No es, no, no me acuerdo el nombre del cerro, me.
1: Cerro del Chanco.
0: Gente de Izúcar, ¿cómo se llama ahí el, dale el play, nombre del cerro?
2: Buenos días, muchachos.
0: Buenas, buenas.
2: Gracias por este programa.
0: Gracias, Lizama.
2: Me gusta escucharlos.
0: Gracias.
2: Me gusta el relajo que hacen.
1: A nosotros también.
2: Es buena onda.
1: Mi jefe no,
2: se toma. Buen día, saludos.
0: Buenos días, Lizama. Gracias por ponerte en contacto. No, no, no se enoja, ¿cómo crees? Nunca,
1: no,
0: jamás. Nunca, jamás.
1: Jamás.
0: Oye.
1: Oigo.
0: ¿Se puede ser amigo de una pareja con la que ya terminaste? ¿Sí?
1: Yo digo que depende.
0: Ah, pero tú, no, tú decías que sí.
1: Por eso, pero...
0: ¿Quién es tú, sí?
1: Ahorita, vamos a leer primero el otro. Léelo, ¿qué dice?
0: Dice, onda. Dice, el de Izúcar se llama y me deja en suspenso.
1: Tan,
0: sí, el
1: tan,
0: de Izúcar, ese de Izúcar.
1: Tan, tan, tan, tan, tan, tan,
0: ¡cerro de Izúcar! ¡No! ¿Cómo se llama
1: no
0: el cerro?
1: No es más fácil que busques
0: el lotito, tú has de saber, porque lo dice el ID. Desde el ser... ¿El Teposteco? No, yo estoy muy...
1: A ver, ábrelo, porque sepas.
0: ¡No! Ay, es que ella dice que no se puede ser amigo de una expareja.
1: ¡Ah!
0: Eso es enfermizo, por algo se terminó la relación, ¿para qué quieres esa energía? ¡Ay, ahora!
1: ¿De qué hablamos? Creo que el otito no, anda en otro tema.
0: Se llama...
1: Lomas de Guadalupe.
0: De Guadalupe. No, ¿cómo se llama el cerro de Izúcar? Ahorita me acuerdo, pégate tantito. Te está dando me falta.
1: Mira, ahí lo están viendo, mira, te mandaron foto. Ahí está el cerro.
0: Anda, ese debe ser, fíjate. No, esa es la mujer dormida.
1: ¿Cuál va a ser la mujer dormida? Dormida estás tú, Mitch. Ya reacciona.
0: No le ves así como carito, me dio panzona, me dio panzona.
1: Solo que sea la de Temu, porque... No, Mitch, pon el audio mejor. Pon ese audio.
3: No, ¿qué pasó, Mitch?
1: ¿Ya ves?
0: ¿Cuál es?
1: Te digo que no, el cerro.
0: Dice, el Teposnatle se llama. No, ya. Ya no jueguen conmigo.
1: El cerro del empujo.
0: Ah, sí, son dos que me dicen que el Teposnatle.
1: Ponle.
0: Es un chiste. Dice, así se llama Lomas de Guadalupe, te juro. Ese cerro está por San Castiabro, de donde es el viejo lesbiano de Don Abraham. Hola.
4: Hola, buenos días.
0: A ver.
4: Magnífico.
1: ¿Qué hongo?
4: Buenos días, señorita Mitch.
0: Buenas, buenas.
4: Buenos días, Serge, saludos.
1: ¿Qué hongo?
0: Buenas, buenas.
4: Saluditos. Y
0: ¿cómo
4: me
0: se
4: dicen
0: llama?
4: El hechicero.
0: Ajá.
4: Porque yo toco con un... Bueno, tenemos un sonido, mi compadre y yo. Y pues el seudonombre es
5: Hoy la presencia del hechicero.
1: Hola,
4: ¿sabes que soy el hechicero?
0: Yeah.
4: Saluditos, buen día a todos.
1: Buen día, buen día.
4: Saludos. El cerro de Teposclan.
0: No, ya estoy muy perdida con ese cerro. Dice el Teponaxle. Ay, sí es cierto. Me manda la evidencia. El cerro de Izúcar de Matamoros, el cerro principal es el cerro de Teponaxle. Yo creí que era broma, gracias. Gracias a todos los que me dijeron. Dice, se llama Lomas de Guadalupe, te lo juro, es el único cerro que hay en Izúcar. Pues estamos entre esas dos, Teponaxle o...
1: O la Malinche.
0: O la Malinche, tal cual.
1: La mujer dormida, dice.
0: Ya estamos ese audio, todos muy confundidos.
1: Estamos, estás.
6: Hola, ¿qué tal?
0: Hello.
6: Buenos días.
1: Buenos días.
6: se llama Teponazle. Y que va a ser cerro, ese es un tambor con el que bajaron a al set del cerro precisamente.
1: ¿Yo? ¿Yo qué? Ahora vi que me metí.
0: Si es liese por ahí, ¿cómo?
1: Ahora ya me dicen a mí, no manches.
0: Ya eres tú, mi ser. Dice por acá.
4: El cerro en el que está ahorita, señorita Mitch, es el Cerro de la Paz.
0: Gracias.
1: Falta que dijera ese. El Cerro de la Paz, el Izúcar.
0: El Otito Dinos es el que dice el ID. Desde el cerro del no sé qué. Ya ves si no creías. No creo todavía. Usted no lo sabe, pero yo todavía no creo.
1: Si sigue sin creer que el ratón vaquero puede ganar. Imagínense.
0: Ya pasa mi lista. O sea, está Chabelo y el ratón vaquero en segundo puesto.
1: Aparte, ya eres la Mitch Tesorito. Agua, no vayan a confundir en la calle a Mitch, que piensen que es Laura León, culpa. Abusados.
0: Alguien no conocía a Laura León. Abusados, y creyó que era yo.
1: ¿Qué tal Laura León de la Laura León de Tamaulipas?
0: Fueras y andamos, eso fue todo.
1: Bueno, estábamos hablando, para las que están comentando algo que no era el tema. Acerca de que si cuando te le declaras a alguien y te batea, pueden seguir siendo amigos o no. ¿Quién se
0: comanche? Bueno, dice el Comanche.
7: Yo la voy a confundir a la Mitch cuando la veo, pero con el de los X-Men, el morro ese que corre bien rápido.
0: ¡Hora!
1: Y es tu amigo.
0: Conste. Y es mi amigo.
1: Y es tu cuate.
0: Y es mi cuate, el Comanche. Creo que tú lo bloqueo. ¿Cómo? Es el Cerro de la Galarza. Yo también ando creyendo que es el Cerro de la Galarza. Pero ese no es el nombre que me suena. Pues ahí, por ahí. Suena la 99.9. Pues un poquito más allá. El Zúcar está como a 20 minutos. Es el Cerro de la Galarza. Entonces, ¿cómo se llama este?
1: El Cerro de la Paz.
0: No, pero tiene nombre. O sea, sí, tiene nombre.
1: Ya vámonos.
0: Espérame,
1: ya estás desvariando. Ya vámonos.
0: Ya llegó Janet, te saluda, por cierto.
1: Qué bueno. Hola, Janet, buenos días. Te tardaste, ya vámonos.
0: Vámonos con más. ¿Estás
1: en el lavadero?

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0: ¿Cómo amaneció, don Abraham?
1: Estoy diciendo que no te rías.
0: ¿Yo qué?
1: Luego
0: sonreí. Piedras. Yo lo saludo siempre con una sonrisa.
1: Sí, pero es que me distraes, piedra.
0: ¿Por qué? Oiga, aquí somos sonrientes, oye, risueños. Piedra,
1: ya estoy preocupado, ¿sabes? ¿Qué? Ya no voy a llevarte conmigo todos los días. Y a pedirte que hagas cosas, porque es que ya siento que te estoy pegando mi demencia.
0: ¿Por qué, oiga?
1: Ya no sabes ni cómo se llaman los cerros.
0: Algunos.
1: No es posible, piedras. Debes de ponerte trucha.
0: Es que ese cerro lo conozco poco, es la verdad.
1: Te voy a llevar más a pasear.
0: No eso
1: todo,
0: sí.
1: No todo era Tamaulipas, sí. Piedras.
0: Todo es Tamaulipas.
1: No todo era taca, no.
0: Tamaulipas.
1: No, no, piedritas, no. Ay, piedritas.
0: Qué
1: wey, estás.
0: Qué wey.
1: Hoy estás bien rosada, ¿por qué?
0: Hoy estoy sonrosada, verdaderamente.
1: ¿Qué te hicieron para que te rosaran tanto?
0: Nada, me puse hoy saquito rosa. ¿Cómo
1: se
0: la
1: nos
0: ves?
1: Da para verlo, ni yo para sentirlo, pero está bien rosadita.
0: Andamos de rosa, el rosa
1: justo
0: me va bien.
1: Como me gusta, chiquitita.
0: El rosa me va bien, verdaderamente.
1: Sí. Qué bueno, ¿cómo amaneciste, piedras?
0: Muy bien, dirá usted, acostada.
1: ¿Sobre quién?
0: ¿Sobre la cama? Pues un poco sobre quién.
1: Hola, yo me llamo Cama. Te presento. ¿Cómo están mis nietos? ¿Dónde andan mis hijos? Quiero ver a mis nietos. Vengan a besar al que les dio la vida, hijos de Dios. Dicen que mientras más rosa, mejor. ¿Ya ves, piedritas?
0: Yo con este es suficiente. Todo bien.
1: No, sí se nota que está usted bien atendida, piedritas.
0: Verdaderamente, ahí si no, no hay que.
1: Aparte, ya escuché, vengo escuchando ahí en mi burro que me trae hasta aquí, porque también mi burro tiene Bluetooth, ¿eh?
0: ¿Cómo debe
1: y
0: ser?
1: Y bocina inteligente,
0: eso
1: y radio
0: quiero,
1: y todo.
0: Ya con eso.
1: Y ahí venía yo escuchando primero que eres bien chismosa.
0: Ora.
1: Andas escuchando al mastranzo en su coche, lo que no tienes que escuchar.
0: Yo no lo andaba escuchando, yo andaba venía todo volumen.
1: Segunda, dicen que ya eres la tesorito, quiero que me prestes un poquito de atención. Dame tu tesoro.
0: Un extranjero que se confundió, ¿yo qué? A ver, dígame, ¿yo qué?
1: Yo también me ando confundiendo y también
0: no
1: quiero. Quiero mi cocula, no. Yo quiero mi tesoro también. Yo también ando buscando mi tesorito, piedras.
0: No creo que aquí lo encuentre.
1: Piedras, hoy estoy triste, piedras.
0: ¿Por qué, oiga?
1: Porque me acordé que un día como hoy, pero de 1955, fallece Adolfo de la Huerta, presidente interino de México en 1920 y líder de la rebelión de Agua Prieta.
0: Oh, caramba.
1: Se ubica, ¿no?
0: Claro.
1: Obviamente, ¿no? Claro. Si no ubica en Españita, ¿qué va a ubicar?
0: Nadie al Olfo de la Huerta.
1: Por favor. Ahora yo le comento que también estoy triste. Porque también en un día como hoy del 2023 falleció Porfirio Muñoz Ledo, reconocido
0: hombre,
1: diplomático,
0: claro,
1: político y figura fundamental de la transición democrática del país.
0: Claramente.
1: Se ubica, ¿no, piedras?
0: Ese sí me acuerdo.
1: ¿Qué va a acordar si no se acuerda ni el nombre
0: don
1: del
0: Porfis
1: cerro? No se va a acordar de eso menos. También
0: ay,
1: piedras,
0: nomás
1: ya vino la. Ay, presénteme la piedra.
0: Se llama
1: acaba
0: Pau.
1: De llegar.
0: ¿A se
1: poco?
0: Llama Pau.
1: Que
0: sí.
1: Ves al que le dio la vida a la Pau también. Ahora
0: la
1: cerveza.
0: ¡Ves fatal!
1: ¡Órale, está tu besito! Espérate, dame mi dentadura, se la andaba llevando. Hoy también, piedras, déjame decirte que es el Día Internacional de la Destrucción de Armas de Fuego.
0: ¡Hombre!
1: Tú que andas luego ahí con tus rifles.
0: Sí.
1: Ah, no, pero no, eso no,
0: de
1: ¿verdad?
0: De pistola, no de rifle.
1: Sí, como no, se te ve tu carita de pico arona.
0: Ya ve.
1: Sí. Bueno, hoy es el Día también Internacional de Ataque, que tenemos Día Internacional de todo en este mundo.
0: Tenemos Día Internacional de todo, verdaderamente.
1: ¿Qué dicen mis nietos? Quiero saludar uno
0: dice,
1: antes de irme.
0: A ver, ¿con cuál los vamos?
1: Porque usted quiera, pues es la que
0: dice,
1: manda.
0: Dice, yo quiero conocer el burro para probar el Bluetooth. Ahora.
1: Esa mujer,
0: ahora.
1: De veras, ya hablen con ella.
0: Manden
1: la terapia a esa mujer. Ya lleven la terapia, ya le hace falta, por
0: no,
1: favor.
0: No, ¿cómo cree? Aquí pura buena gente. Dice, saludo para todos los maestros eléctricos de la Ibero Puebla. Muchísimas gracias. Dicen, pues saluditos, muy amable.
1: Piedras.
0: Dígame.
1: ¿Te puedo dar una cachetada?
0: No, ya sabe que no.
1: Ya sé que te gustan,
0: ya
1: piedras.
0: Ya sabe que no.
1: Una nomás,
0: no,
1: antes de irme.
0: No, porque usted no se chifla. Ya ve.
1: ¿Y ese milagro que no gritaste?
0: Pues ya no se acostumbra.
1: Ah, ya estoy perdiendo la
0: no me
1: magia.
0: La vio con la buena mano.
1: Voy a buscar a la Pau. Dices que se llama Pau.
0: Se llama Pau.
1: A ver, acércate, Pau. Vente para acá. Oye, Pau. Se ve bien bonita. Ya me
0: ya
1: voy
0: ve,
1: a quedar.
0: Ya ve. ¿Por qué se va?
1: Porque
0: oiga,
1: ya vinieron por mí.
0: No, se vaya, don Abraham.
1: O no veniste por mí, Pau. No, sí.
0: Poquito, dice,
1: pues
0: poquito.
1: Habla, no te comen la lengua. Dice, sí, vine por ti.
0: Vine por ti.
1: Eso, sí. No que nada más anda diciendo. ¿Qué quiere escuchar algo? Ya me voy.
0: Dicen por acá, espérate.
2: Abuelito Abraham Celano, ahí le va una pregunta.
0: Ay, juega.
2: Bien larga y profunda. Así que mucha atención.
1: Siéntate en esa larga para que puedas entender las cosas.
0: ¡Ay! Saludos, saludos, cómo no. Le mandan acá saludotes.
1: ¡Ay, nos vemos!
0: Dice, ¡oh, ya ve! ¿Ya se llame?
1: ¿Qué cosa?
0: Yo nomás me digo, ya, ya.
1: Ya me voy, no dije nada. Ahí nos vemos. Cuídense mucho. Ahí nos vemos.
0: ¡Vámonos! ¡Vámonos!

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1: El lavadero. ¿Qué nos dicen por aquí? Mándanos tu saludo de una vez. 22-28-20-34-82. Dice.
0: ¿Qué dice lo que dice?
2: Ya nos va a saludar a la señorita Mitch así de: ¡Hola, tesoros!
1: ¡Eso! Así
2: voy
1: mero.
2: A cantar suavecito.
1: Así mero los voy a saludar. Esa es la. Esa es la neta, ya me gustó,
0: A ver, dice... dilo.
3: Hola, hola, buenos días. ¿Le pueden mandar unas felicitaciones de cumpleaños a mi vecino Zenón Sánchez?
1: A don Zenón.
3: Está cumpliendo años de parte de su vecino Oscar Medel. Le mando felicitaciones de nuestra parte, que cumpla muchos años. Saludos.
1: ¡Felicidades a don Zenón! ¡Ya, Zenón! No voy a hacer la competencia con los chistes.
0: Ya, Zenón.
1: Así el chiste de la semana, verdaderamente. Lo mejor quedado.
0: Vaya, hasta aquí ya te avientas tus chistes. Vaya, ya era hora.
1: Ya sé.
0: Doña Mitch está despertando.
1: Ay, no, no me digas doña, no me digas doña, me atacas. Oigan, mándenos tu audio, 22-28-20-34-82, dice por acá el Gaudí. El Gaudí no dice nada, nomás se ríe. Dice, esa sí estuvo buena, se la rimó la Mitch.
0: Sí, veneta, es más, aplausos. Aplausos.
1: Hablando. Nos mandan a la tesorito, qué chulada.
0: Ahora sí, ni siquiera supe qué contestarte. No me lo
1: así
0: esperaba.
1: Así te dejó de impactada.
0: Sí, no me lo esperaba. Ya con eso de los cerros y demás, como que uno ya no sabe qué onda. A ver, vamos concluyendo el tema. Los últimos que no han comentado. ¿Se puede ser amigo de alguien que ya te batió, sí o no?
1: Yo digo que no.
0: ¿No?
1: Digo que no.
0: Ya, definitivo.
1: No, pues sí está canijo.
0: Hace rato ponía el lotito que que ella considera que sí, pero depende de la persona. Híjole. Y es cierto, depende de la persona.
1: Es que luego ya no sabes, o sea, ¿dónde queda la línea de que somos amigos o esto ya pudiera parecer algo más?
0: Uy, ya, date.
1: No, pues dices lo que no quieres, si no, ¿cuál es el problema?
0: No, no, pero pues ya.
1: No, no, pues usted ya. Porque eres fácil, pero...
0: ¿Yo qué?
1: Yo nomás.
0: Hola, resulta. No, mira, ¿Mitch? Estás poniendo en deuda mi reputación.
1: No, jamás.
0: Estás
1: ya.
0: Llegando no, ahí batallando yo... y el, ayúdame.
1: Lo voy a intentar.
0: Ah, por favor.
1: No, no, sea... van a dudar de ti, no, jamás.
0: Pues por eso te estoy diciendo.
1: Jamás en la vida.
0: Te estoy
1: pero,
0: diciendo.
1: A ver, ¿tú crees que sí? ¿Te ha tocado? ¿Alguien te va a tener?
0: Vamos a leer ese mensaje,
1: amiga.
0: ¿Qué dicen
1: no
0: primero?
1: No se puede.
0: Vamos a ver qué dicen.
1: Dice, allá. Buenos días, ahora lo entiendo. ¿Por qué sacó el exitazo de la tusa? Quería ver si la voz le daba todavía. Exactamente,
0: sí, ves,
1: exactamente. El exitazo.
0: Ya, ya ves
1: dice,
0: qué provoca.
1: Por acá, es refacilito. Te corrás.
0: ¿Ya ves qué provocas? ¿Qué me conoces tú? ¿Qué estás
1: dice,
0: diciendo?
1: ¿Cuál? Dice, hay que tener amor propio respecto a la pregunta.
0: Ah.
1: Pues es que también, yo no podría, no podría.
0: ¿Por qué no?
1: No, pues digo que a mí me daría pena, o sea, básicamente a mí me daría pena.
0: Bueno, está
1: la
0: bien
1: neta.
0: Y no soy facilito, si fuera facilito, ya estaría en tus brazos,
1: ¡ah!
0: Bueno, pues es buen punto lo del amor propio, pero... Pues si hablan bien, yo creo que está bien. También depende cómo te bate.
1: Sí, pues a lo mejor, ¿no? A lo mejor también.
0: Si te mandan un mensaje y se despiden de ti, pues ya.
1: Ay, ya, suéltenme al ser, por favor.
0: Eso, pues,
1: qué bárbaro, pero mira, tú tranqui. Seguramente alguien después de la bateada a lo mejor dice, pues venga, total.
0: Venga su reino, señor.
1: Dice,
0: ¿sí, ahí?
1: Ya no se puede porque ya no es lo mismo nunca más. Exacto.
0: Ok.
1: Exacto, después de la bateada ya no es lo mismo, te quedas incómodo.
0: Bueno, entonces vamos a concluir que no.
1: Yo digo que no.
0: La mayoría ha puesto que no, sí, vamos a concluir que no.
1: Que no.
0: Ese audio que dice, y a ver, ya
1: nos vamos. Es, mira, es Delia.
4: Hola, chicos.
1: Hello.
4: Pues
1: hola.
4: Yo no podría ser amiga de después de terminar una relación.
1: Así es bien.
4: Ya que, bueno, es alguien que te daña, que te lastima y volver como sin nada. Pues no, la verdad no, vuelta a la hoja.
1: Eso
4: yo aprendí
1: mero.
4: Que de eso no te mueres. Así que ánimo.
1: Por supuesto. ¡Ánimo! Es lo que decimos, ánimo. Saludos también para el pollito que se pone en contacto.
0: El pollito.
1: El pollititito.
0: Bueno, pues yo nomás pregunto, se llama Delia, ¿no? Nuestra.
1: Se llama Delia, así es, Delia.
0: ¿Vives, Delia, o te fuiste a suicidar?
1: Ay, ya, o sea, sí, ahí anda la Delia. No,
0: es que andaba llorando, por si ya me preocupé.
1: Anda, aquí ando, exacto, anda sobreviviendo la Delia.
0: Ojalá.
1: Es un rato, mi Delia, es un rato, ya lo sabes. Y después,
0: un rato
1: a lo
0: de
1: que
0: un
1: sigue.
0: Año.
1: Nel, pasa antes.
0: Un año.
1: No, hombre, no.
0: Y no,
1: ¿cuál?
0: Te le vas a levantar.
1: Se te pasa, Sergio, no. Un año, ¿no? Un año ya es demasiado perder el tiempo.
0: Y todavía viene lo peor.
1: ¡Ay, este vato! Dice, si yo me hundo,
0: nos hundimos todos. Vámonos.
1: Vámonos con más música.
0: ¡Súbele! ¡En la madre!
1: ¡En la madre!

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1: Son las 11 de la mañana con 15 minutos y tú estás
2: en el lavadero.
1: Tenemos truza premia.
2: Yo tengo tristeza.
1: Ay, no.
2: Se enojó mi elotito.
1: Sí. Ah, ya ves.
2: Se enojó mi elotito.
1: Pero andas tú de
2: Yo no fui.
1: Bueno, tú no fuiste.
2: Ah, que conste.
1: Aclaremos. Hemos de aclarar el asunto.
2: Yo no fui.
1: Aquí estaba bien portadito, sentadito en su área de trabajo.
2: Bien portadito, exacto.
1: Bien puesto.
2: Bien.
1: Oye, tenemos una usa premiada. Se nos va boleto para el cine.
2: ¡Es correcto!
1: El teléfono.
2: Aquí está. Yo quiero, pues marca terminación 9935. Marca.
1: Esa terminación 9935 seguido lo pide, nomás que siempre lo pide a mal,
2: pues
1: en
2: que
1: mal
2: marque,
1: momento.
2: Que
1: lo
2: marque. Mal. Hoy es buen momento. Hoy
1: márcanos,
2: es el tiempo.
1: Márcanos, men, para ver. Pues nomás, a ver si sí.
2: ¡Ajá, la baraja! Vamos a ver si es cierto. Bueno,
3: hello.
2: Bueno.
3: Hola, no.
1: ¡Ay, es chica!
3: Hello.
2: ¿Quién habla?
3: Hola, Pati.
1: Hola, Pati, ¿cómo estás?
3: Bien.
1: ¿Qué andas haciendo?
2: Ahí va un chiste tuyo, está como Pati.
1: Ah, ajá. Está como Pati, me gusta.
2: ¿De dónde nos sintonizas?
3: Siempre ando atenta, pero no me toca.
1: Yo sabemos, siempre, a cualquier momento.
2: Pues, ¿qué crees, Pati? Hoy te toca.
3: Estoy aquí por la margarita.
1: Perfecto.
2: Ah, por la margarita, muy bien.
1: ¿Ando chambeando, mi estimada Pati?
3: No, voy al hospital.
1: ¡No, caramba!
2: Ah.
1: Oye.
2: Pero todo bien, ¿verdad?
3: No, no te consulta, nomás.
1: Ah, va a dar la vuelta, va a dar el rol.
2: Muy bien, muy bien.
1: Perfecto, me encanta. Menos va a desayunar mal, afuera, va a desayunar.
2: Sí, no,
1: afuera.
2: Va a decir, no, voy a despedirme de mi. Ay, no. Menos
1: boca.
2: Mal. Muy bien, entonces.
1: Oye, ¿se lo damos? Sí. ¿O te vas a poner más fresco?
2: No, así.
1: ¿No? Ya vámonos de volada, porque aquí somos fáciles y accesibles.
2: Somos
1: unos
2: no.
1: más que otros.
2: No. Pati, si quieres tu boleto para el cine.
3: Sí.
1: Perfecto, Pati.
2: No la escucho muy convencida.
1: Sí, Pati, ¿qué pasa?
2: Si gritas arriba el lavadero de la magnífica, te lo damos.
1: Vámonos.
3: Arriba el lavadero de la magnífica.
2: Uy. Ahí te va el boleto para el cine. ¡Ole! ¡Entusiasmo!
1: ¡Échale ganas!
2: Es tu única oportunidad.
3: Ah, bueno, a ver, ahí va. Me voy a mover porque estoy aquí en la recepción.
1: Okay,
2: ¡ah, está en el hospital!
1: ¡Ay, detallitos!
2: Pues me han dicho allá la gente, perdón ustedes los pacientes, pero pues ustedes que están convalecientes, pero tengo que ganarme mi boleto. O sea,
1: okay.
2: ¿Ya?
1: ¿O vas,
2: esperamos
1: vas, Pati,
2: más?
1: Vas.
2: Aquí okay. Seguimos, ¿eh?
1: ¿Qué andamos, Pati?
2: Cuando tú quieras, Pati. Es más, pásame la recepción.
1: Sí, ya no tenemos, acá. Pásale al asistente.
2: ¿Ya se fue el internet?
1: Ya se quedó sin saldo, la bueno. Pati.
2: ¡Órale, Pati!
1: ¡El grito, Pati! ¡Sin pena, bueno. Pati! ¿Qué pasó?
2: Órale,
1: aquí
2: grita,
1: estamos, Pati.
2: Pati.
3: A ver. ¿Qué?
2: ¿Otra vez que no se escuchó,
1: no,
2: Pati?
1: ¡No se oye, Pati! ¿Ontas, Pati?
2: ¡Órale, Pati!
1: ¡Pati, dale!
2: ¡Pati!
1: ¿Bueno? ¡Aquí estamos, Pati!
3: Bueno.
1: Ahí estás, vas, directo, corre.
3: Bueno.
2: ¡Órale, dale!
1: ¡Pati!
2: ¡Pati!
1: Ah, la Pati ya ni nos
2: pela. Bueno, ya se lo damos ahorita. Pobre Pati, anda en el hospital. Pobre, sufriendo con...
3: Es que se pierde la señal.
1: Ah, ok. Pati.
2: Ahora sí, grita, grita.
1: ¡Grítalo, Pati, grítalo!
3: Sí, arriba el lavadero de la magnífica.
1: ¡Eso!
2: ¡Eso! Ahorita nos ponemos de acuerdo contigo por WhatsApp, ¿sale?
3: Sí, gracias.
2: ¡Sale! ¡Bye, Pati!
1: ¡Bye!
2: Por fin se le hizo, anda en el hospital, pero se le hizo.
1: Mati,
2: ¡otra llamada queremos! ¡Otra llamada!
1: Dice, no se vale, la van a sacar del hospital. Me cae que sí. Nos preguntan al WhatsApp, ¿qué número nos marcamos? Pues al del WhatsApp, 22-28-20-34-82.
2: ¡Márcale!
1: ¡Márcale de una vez! Ahí pícale al telefonito.
2: Y también te llevas tu truza premiada de volada.
1: Tenemos truza premiada para que te vayas al cine a ver alguna...
2: No sé, puede ser. Las que sea que estén, están muy buenas. Todas están muy buenas ahorita.
1: Yo quiero ver la de Backrooms.
2: Hay buena cartera. No te la recomiendo.
1: ¿En serio?
2: No.
1: Tracas.
2: Ay, no lo voy a decir esta la idea. Ay, ay, ay.
1: Vamos a ver, dice.
2: Bueno.
1: Graduado y todo. Hello.
2: Bueno, bueno.
1: Bájale a tu radio.
4: Listo.
1: Es Homero.
2: ¿Quién habla?
4: Cecilia Jacome.
1: ¿Cómo estás, mi Ceci?
4: Bien, bien, trabajando, pero escuchándolo.
2: ¿En qué trabajas?
4: Reparto, paquetería.
1: ¡Ah, dale! Perfecto!
2: Tú muy bien. Oye, ¿dónde nos sintonizas regularmente?
4: Regularmente por Angelópolis y Bosques de Manzanilla.
2: Entonces, para que sepan que ahí andas con todo el lavadero. Igualmente, si gritas arriba el lavadero de la Magnífica, te llevas tu boleto.
4: Arriba el lavadero de la Magnífica.
2: Como que dos pesitos más, dos pesitos más, ya me convences.
4: Ok. Arriba el lavadero de la Magnífica.
1: ¿Cómo ves? Ahí va.
2: Haz de cuenta que le está gritando a tu marido. Venga de nuevo.
1: Ándale. Haz de cuenta que le estás gritando
4: arriba
1: al que lleva.
4: ¡Arriba el lavadero de la Magnífica!
2: ¡Ey, a ver! ¡Así sí!
1: Así
2: ¡viento! Ya mira, tiene su truza premiada. Ahorita nos ponemos de acuerdo también contigo por WhatsApp. ¡Sale!
4: Ok, gracias.
1: ¡Felicidades, mi Ceci!
2: ¡Felicidades! Ay, ¡una más, antes de irnos! ¡Una
1: este
2: más!
1: ¡Este es para pase, para...
2: ¿Tenemos Sendera otro de cine también?
1: Otro
2: cine?
1: ¡Ah, perfecto! ¡Vámonos con el cine!
2: ¿Cine o que escojan? ¿Cine o Sendela?
1: ¡Ay, qué elegancia, la elegancia que escojan!
2: Es más, mientras más escojan, mejor. Así que, venga, de volada. Marquen la última. Ahí está, eso, vamos con la última. A ver. Bueno.
5: Hola, ¿cómo están? Buenos días.
1: Muy bien, buenos días. ¿Quién habla?
5: El famoso
1: Bubulubu.
2: ¿Cómo andamos, Bubulubu?
5: Aquí, trabajando en el bulevar, como siempre.
1: Eso, mero.
2: Este cuate sí trae buena...
1: ¿Trae con qué?
2: Sí trae actitud.
1: Eso, mero.
5: Saluditos, Dios los bendiga. ¿Cómo están?
1: Muy bien, ¿nos vas a echar el grito de arriba el lavadero de la Magnífica?
5: ¡Arriba, arriba, la
2: bolera
5: de la Magnífica!
2: ¡Ah, su mecha! Oye, yo le doy combo a él. La neta.
1: Le damos combo.
2: Te vas a llevar boleto doble, ¿te parece?
5: ¡Ay, qué chido! ¡Gracias!
2: Mira, si así fuera todo el mundo, no manches.
1: El famosísimo Bubulubu ya se llevó su combo.
2: Oye, Bubulubu, ya que andas bien animoso, mándale un mensaje a toda la gente de la Magnífica para que se anime más.
5: Claro que sí, que sigan viviendo en esta vida tan linda y maravillosa, siempre imparable, siempre triunfante, que viva la vida, yo soy la bestia infernal.
2: ¡Voten por el Bubulubu! ¡Viva
1: el Bubulubu!
2: ¿En dónde lo sintonizas?
5: De aquí, de Poblita de la Bella.
1: ¡Eso es!
2: ¡Eso está todo! ¡El gallo del Bubulubu! ¡Muy bien, Bubulubu!
1: Y ¡gracias!
5: Por siempre y para siempre.
1: ¡Eso, Vero!
2: Mándanos un WhatsApp.
1: Mándanos un WhatsApp para ponernos de acuerdo para tus regalitos, ¿sale?
5: Gracias, que Dios los bendiga, cuídense mucho.
2: Dicen que este Bubulubu no anda congelado.
1: Positivo al 100, eso.
2: Sale, mándanos WhatsApp, porfa.
5: Bueno.
1: Mándanos WhatsApp para ubicarte y decirte qué pasa con tu premio, ¿va?
5: No, digo, si te me pones con placer con una canción.
2: ¿Cuál?
5: La de la mujer que soñé.
2: Órale, hola. No la vamos a poner, pero te complacemos.
5: Bueno, gracias,
2: no es cierto, sí.
1: Lo intentamos.
2: Cuídate, Bubulubu. Bye.
1: Adiós, Bubulubu. ¡Felicidades! ¡Qué bonita!
2: Ah, su mecha, no, así ya.
1: Ya con eso.
2: Ahora sí, ya. Puedo ser feliz.
1: De verdad que sí, te pone de buenas.
2: Vámonos con esta inmortal para que se pongan más de buenas. ¡Súbele!
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0: Cero. Listo.
1: Se me hace que hoy sí gano.
0: Vamos a ver, diría el muerto.
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0: Son las 11 de la mañana con 30.
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2: Se nota que
0: me
2: ya
0: urge,
2: quieres.
0: Me urge verdaderamente.
2: Se nota que lo necesitas. Se nota que vienes con ganas.
0: Tengo ganas, verdaderamente.
2: Trae sed.
0: Ay, ¿eso qué fue?
2: Es lo que digo, ¿eso qué fue?
0: Eso es emoción pura.
2: Ay.
0: Tenemos talladero y se me hace... O sea, siento. Puedo sentir que creo que...
2: ¿Puedes sentir?
0: Lo puedo sentir. Sí,
2: bueno, vamos a pensar.
0: La neta.
2: Está bien. Yo nomás te digo una cosa.
0: A ver.
2: Neta, antes de iniciar, así de verdad.
0: A ver.
2: ¿Sí quieres ganar hoy?
0: Yo creo que sí.
2: Bueno, dice aquí el Otito Mitch, compite con una de Cepillín igual y sí.
0: Es una de esas.
2: Yo te digo de nuevo, hazle caso a la gente cuando te digan
0: algo.
2: Ay,
0: no lo sé, Rick, no lo sé.
2: Hazles caso.
0: Ya estoy muy descreída, yo ya tengo poca fe, pero creo que el Buki me puede llevar al triunfo.
2: Ok, esta canción dice...

0: mirar, siento tu mirar. ¡Qué bárbaro! Lloramos todos.
1: He hecho unos cambios en mí, pensando si te gustará.
2: Sale.
0: Qué imposible es dejarte de amar. No puedo, espérate, ya.
2: Está bien, esa es su rola.
0: Esa es mi rola.
2: La mía, les pido por favor a todos ustedes que...
0: Son las dos caras de la moneda.
2: Sí. Pero les pido que por favor canten conmigo esta estrofa, pero así, desde lo profundo de su corazón. ¡Dice!

0: extrañaste. Con eso tengo, ya.
1: Ya, con eso, porque si no lloramos, claro.
0: Con eso tengo, ahora sí, vamos a ver.
1: Dice, vota por Mitch, vota por Mitch, vota por Mitch.
0: Espérate. Va una, dos, tres. Primero párale allá, porque...
1: Espérate, ¿dónde le paro? Ahí estamos.
0: No, mira, a mi canción.
1: Ah, buen punto.
0: Ponle stop, ¿sabes?
1: Interesante, ahora sí ya. Vota por Mitch, vota por Mitch. Cuatro, dice acá.
0: Ay, ¿qué dice?
1: Espérame.
2: Voto por Mitch.
1: Cinco. Por Mitch. Seis. Dice.
0: Voy una.
1: No, hombre, voto por Mitch. Siete.
0: Ese sí no. Por Sergio, sí, ¿ya viste?
1: Por Sergio, uno. Vamos, uno, dale. Sí, luego. Ocho, nueve, Sergio. ¡Diez! ¡Se logró! Yo sabía que el Buki me iba a dar el triunfo.
2: Voto por Sergio.
1: ¡Yeah! Hasta gusto me da, mira, voten por Sergio lo que quieras. Era mi momento, nunca mejor dicho. Era mi momento, verdaderamente.
3: Voto por Sergio.
1: Está bien, dice, se acabó la masacre, se acabó la malaria, verdaderamente.
0: ¿De ahí abajo? La de arriba, bueno, también, la de arriba. ¡Abajo!
1: ¡Ya no sé! Ese. ¡Ahí, este! Ajá. ¡Ah, ya entendí! ¡Hola! Por mi Mitch, Rolón, Sergio X, porque me bateó. ¡Ay, juela! Fuertes declaraciones.
0: Ya no voy a decir nada.
1: ¡Vota por Mitch! ¡Excelente canción de los Bookies! ¡Vota por Mitch! ¡Gracias!
0: ¡De los Bookies! ¡Ni de los Bookies!
1: ¡Es el Bookie!
0: Pues sí, pero no es de los Bookies.
1: Ya con eso. ¡Votó y
0: ya, por favor!
1: ¡Bravo!
0: Mira, Mitch, bájate de la mesa otra vez.
1: ¡No!
0: ¡Bájate de la mesa!
1: Dice, Sergio, ¿qué tienes que decir de esto?
0: Solamente tengo que decir que me da gusto que ganó.
1: Gracias.
0: Soy un buen reconocedor.
1: Yeah.
0: Tiene una buena canción.
1: La neta, sí.
0: Por fin supo qué escoger. Y la canción también. ¡Ponla! ¡Dale!
1: ¡Por fin supe!
0: ¡Órale,
1: Mitch! ¡Vámonos con más! ¡Uy! ¡Se logró! ¡Si te pudiera ver el pin con el Buki! ¡Venga! ¡Ganamos!
0: Y luego... ¿Todavía quieres que ponga yo la lluvia? Pero, que ponga yo un momento especial.
1: Ahí está.
0: ¿Quieres me aviento un poema?
1: Está, vamos.

0: Ya sé por qué ganaste.
1: ¿Por qué gané?
0: No manches, pues escogiste a Jesús. Santo Chuchito, ¿cómo
1: después
0: no?
1: Después de la arrastrada de ayer con el ratón vaquero,
0: ayer, lo antier, antier, antier, antier,
1: ya, suéltame.
0: Por eso escogiste a Chuchito.
1: Lo logramos, lo logramos. Vamos con todo. Excelente semana.
0: Ya Mitch sabe qué escoger.
1: No me cambies, quédate en el lavadero.
0: Ya nos vamos, a casi, ya casi.
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0: Grandes propuestas del Sergio. Podemos pisar las colas.
1: O sea, yo me refería a la de la canción, piedra.
0: Ah, bueno. Uno ya no sabe.
1: No, bueno. Yo me refería a eso, por eso pregunté, ¿puedo pisar la cola?
0: Písala.
1: Mira, voy a leer este mensaje. Dice, hola chicos, solo quiero comentarles que Mitch nos robó muy feo hoy.
2: ¡Ah! No, ya está.
1: Dice, comentarles que me encanta escucharlos, hacen una excelente dupla y gracias. Alegran un buen mis mañanas con sus ocurrencias. Mil gracias por esa vibra, son excelentes. ¡Qué buena onda! ¿Sabes qué me da más gusto?
0: ¿Qué te da más gusto?
1: Que no se dan cuenta que nos quedamos regordos.
0: ¡No! ¡No sabíamos!
1: Que no nos llevamos. ¿Qué dice ese valedor?
0: Dicen por acá, nos mandan un osito bailador.
2: ¡Oh, my God!
0: ¡Oh, my God!
2: No lo puedo creer.
0: ¡Ni yo!
2: ¡Perdió el patriarcado!
0: ¿Verdad?
2: Es como si Argentina hubiera perdido.
0: ¡Ya sí! ¡Ya sí! ¡Ay, ay, ay! Así me siento.
1: El patriarcado.
0: Así me siento. Hoy mira, es mi día.
1: Tuvo suerte, Mitch, que no me llegó un mensaje antes. Si no, mira, yo le daba la vuelta. Me agarró desmotivado hoy.
0: Juras en la vida.
1: Pero ya dijeron ahí que el abuelito Sedano te enseñó a escoger.
0: Ah, no.
1: ¿Tú escogiste sola?
0: Yo escogí sola. Ah, bueno. La canción yo la escogí sola.
1: Sí, hay que decirlo así fuerte, este triunfo es de ella.
0: Ay, muchas gracias.
1: Absolutamente de ella, nadie le recomendó nada.
0: Nadie me recomendó nada.
1: Yo nomás la vi porque sí te puse atención.
0: Ok. Ay,
1: así, les voy a escuchar cómo lo hizo.
0: Esta canción. Así.
1: Voy a escoger esto, sí. Y la vi que empezó a buscar.
0: Para mí misma, ¿sí?
1: La preparó, no me dijo nada. Ya dejó lista. Exacto. Ya cuando tocaba, ¿tu canción? ¿Tienes canción? Y ya, muy bien. Muy bien, Piros, muy bien.
0: ¡Se logró! Oye, qué bonito, qué emoción.
1: Hay que decirles, tenemos que ir a bailar juntos, ¿sí o no?
0: ¡Ay, claramente! Baila por la lana magnífica. Será el 30 de julio con Aguanueva Tropical ahí en Plaza Dorada. Manda tu video, pero mándalo ya. Ayer nos mandaron unos, men.
1: Buenísimo.
0: ¡Ay, calidad!
1: Y ya saben, que con su vestimenta así bien coqueta, que se vea la producción.
0: Eso, men.
1: Para que puedan participar por 20 mil pesos.
0: Imagínate,
1: ¿quién le regala 20 mil pesos?
0: La neta, manda ya tu video de máximo un minuto, porque tú puedes ser el ganón con tus prohibidísimos.
1: Yo estaba buscando pareja de baile y yo creo que ya sé quién.
0: ¿Quién tú?
1: Voy a llamar a Jimena, la muñeca.
0: ¡Ah, perfecto!
1: Nada más que les pido que me pongan pasito tuntún, porque es la única que podemos bailar ahorita.
0: Ah, ok. Pasito tuntún.
1: Nada más porque otra no se va a poder. Va a ser puro pasito tuntún.
0: ¡Ah, ya no tenemos muñeca!
1: ¿Ya no tenemos?
0: ¡Ya no hay muletas!
1: Ya no tenemos muñeca. Entonces, ¿qué es eso? ¿Qué es lo que está ahí? ¿Qué es lo que estoy viendo?
0: Es que llegó sin muletas la muñeca. Eso era, pero
1: se ustedes no sabían, pero tenía muchas muletillas. Pero gracias a Dios, ya se las quitamos, jefe. Ya se las quitamos. Por fin va a hablar bien sin muletillas.
0: Ella siempre habla muy bonito. Oigan.
1: Bueno, entonces no, pasito tontuno, cangrejito playero. Ya cambiamos.
0: Ya se puede bailar. Ahora sí, hasta que bailen de caballito, men. Ahora sí.
1: No, de caballito no.
0: ¿No?
1: No.
0: Bueno.
1: Es que si no, ya no voy a bailar.
0: Ah, ok. Va a salir votando ya. Vámonos con más.
1: Con más ya nos vamos.
0: Ah, no, es cierto, ya nos vamos. Ya es bien tarde.
1: Vámonos.
0: Ea, ahí estás.
1: No, pues despierta.
0: Ay, ¿y yo qué pasa?
1: Despierta.
0: ¿Por qué me ve así este hombre?
1: Despierta.
0: Se porta bonito, yo los espero a las 6 de la tarde en Tres al Hilo.
1: No saben ni qué rollo. Los espero a las 9 de la noche, se quedan con Jimena Salgado, la muñeca.
0: La muñeca, sí, no muleta.

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1: 12 del día con 14 minutos. Y llegó el momento de decir hello, hello. Buenas, buenas. Qué emoción estar con todos ustedes. Excelente jueves, Suki, arrancando la hora de los Fernández y sus invitados. Pero me presento porque no vivimos juntos, no dormimos juntos, aunque quisiéramos, ¿verdad? ¡Ay! Yo soy Jimena Salgado, la muñeca, y vamos a estar juntos, pegaditos, conectados esta hora que de verdad está magnífica. Aprovecho para saludar a todos mis magníficos de la 95.5 FM y también de la 99.9 Atlixco, alrededores, toda la gente hermosa que nos sintoniza a través de internet, lamagnífica.com. ¡Qué placer! Oigan, arrancamos con Tokio por Tu Maldito Amor, Vicente Fernández. Regrésame mi corazón con Carlos Rivera. Oigan, rolololón. La verdad es que esta canción de Carlos Rivera es una de las baladas más emotivas y fue lanzada en 2018 como el segundo sencillo de su álbum Guerra. Lo especial de este tema es que fue escrito por el propio Carlos, quien plasmó un dolor de despedida desde un lugar muy distinto. No, no hay que pedirle a esa persona que vuelva, solo le pide que le regrese el corazón. ¡Uy! ¿Para quién habrá sido dedicada? Yo no sé. Lo que sí va con mucha dedicatoria y me encanta es estos saludos para mi niño hermoso, que ya saben que sí, adoro, mi Felipe. ¡Mua! Besotes, mi niño, gracias por estar en sintonía. También mi Jazz, que ya anda de regreso. ¡Uy, uy, uy! Gracias. Prometí arrancar también con estos saludos, escuchemos.
2: Muñequita, buenas tardes.
1: Quisiera, hola,
2: mandar saludos acá por la familia Chamorro Trevera, que te escuchamos, barrio de Santa Anita. Cualquier canción de los Fernández, muñequita, por favor, y bonito día.
1: ¡Qué bonito! Gracias, mi niña. Acá también vamos a escuchar.
3: Hola, muñe, buenas tardes.
1: Hola.
3: Para el maestro Isaías, para el maestro Chiquití y para la que tuvo, que te escuchan allá en la antigua cementera. De parte de tu amigo, el Mau, que estoy escuchando aquí en Murillo.
1: Saluditos para ellos con todo cariño, que también siempre andan bien presentes. Buenas tardes, corazón, ya te escuchamos en Tehuacán, a la mujer más sexy de la magnífica. ¡Ay! Juan Cruz, que tengas una excelente tarde, hermosa, mi Juanito y mi Tehuacán, que siempre andan presentes. ¡Mua! Besotes para ellos. ¡Ay! Hasta me pongo nerviosa.
4: Hola, hola, mi muñequita hermosa, muy buenas tardes, muñeca.
1: ¡Oli!
4: Un buen turno, una bonita tarde, muñe. Ya andamos escuchando aquí desde la antigua cementera, andamos escuchando la magnífica y con la muñe, la mejor.
1: ¡Gracias!
4: Jueves, muñe, ya casi, casi fin de semana. Ya sabes, tu buen amigo Isaías te saluda, muñe, saluditos.
1: ¡Mi Isaías también, gracias por estar presente!
5: Hola, mi muñequita hermosa. Gracias por poner la canción de Carlos Rivera. Mi amor, mi novio, Carlos Rivera.
1: Mi Adri hermosa, gracias, chula, mua, te quiero mucho. Pues claro, sí, yo sé lo que les gusta.
6: Hola, muñeca, buenas tardes. Mira, aquí reportándonos, estamos armando un domo, la buena ratita Guarufa y el maestro Juanito.
1: ¡La ratita Guarufa! Y el maestro Juanito, oigan, mucho cuidado, por favor, chicos, ¿eh? Hay que cuidarse en la trabajación. Vamos por lo pronto con más buena música. Esto es a cargo de Alex Fernández, Lo Primero Que Haría. Y ya lo sabes, esto es en La Magnífica 95.5 FM.

0: 23 grados.
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0: 12 del día con 36 minutos. Hoy, de verdad, qué magnífico estamos viviendo esta hora dedicada a los Fernández y sus invitados. Perdón con Vicente Fernández y Alejandro, como quien pierde una estrella con el gran Alejandro Fernández. Y esta última rola, el rey en este dúo papá e hijo que me encanta. ¿Por qué? Porque hablar del rey es hablar de una de las canciones más importantes de la música mexicana, escrita por José Alfredo Jiménez, pero cuando lo interpretan Vicente y Alejandro, la canción adquiere un significado todavía más especial, porque no solo se unen dos grandes voces, sino dos generaciones de una misma dinastía, que queda plasmado totalmente ese gran apoyo que Vicente siempre tuvo con la carrera de Alejandro, y qué bonito. Oye, quiero mandar unos saludos muy especiales para mi familia Burger. ¿Cómo los quiero? A todos. A cada uno de ellos, porque son lo máximo. Aquí me acaba de mandar audio, a ver, vamos a escuchar. Vamos a ver.
1: Hola, Muñe, buen día. Ya hace solecito, ya mi podemos echar hermosa una lavadita, ¿cómo ves? Por los días que está llueve y no puede uno ni lavar la ropita.
0: ¡Es cierto! ¿Cómo les va con eso? Oigan, qué lluvia. Les voy a platicar más a rato las situaciones en las que uno pasa. Y por supuesto, no podemos lavar. Apenas ahorita a lavar los calzoncitos.
2: ¡Hola, hola, hola! ¡Qué chau, mi muñeca hermosa, preciosa! Te mando un besito. Ya sabes, como siempre, oyendo la... A la muña hermosa, porque la estación siempre la veo. Pero la que me interesa eres tú, preciosa. Ya ves, ya la pinche ya te quiere correr, como viendo la muñeca. Hasta me espanté, dije, ¿qué pasó? ¿Qué pasó?
0: Es verdad, no, es
2: no,
0: verdad.
2: No, si la envidia. Corrué.
0: Broma, acá, broma.
2: Muñequita hermosa, preciosa, chula. O sea, yo siempre oyéndote.
0: O sea, por favor,
2: siempre, ¿eh? Siempre 100% fiel a ti.
0: Mi comanchito hermoso, ¡mua! Te quiero. De verdad, muchas gracias. Aquí somos hermanis. Lo que pasa es que ya me andaban diciendo que nos quedábamos sin muñeca. ¿Cómo es eso? Si aquí estoy. Vamos a escuchar a mi estrellita.
3: ¡Lale! Saludos, saludos, muñeca. Aquí, mira, checando mis tierras.
0: Mi estradita, ¿dónde andas? Ya te veo manejando con mucho cuidado y precaución, por favor. Bueno, y por lo pronto vámonos con más buena música. Esto es a cargo también de una niña que a mí me encanta cómo canta. Es Carolina Ross, Malagradecido. Ya lo sabes, estás en La Magnífica 95.5 FM.

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0: joya! Amalia Mendoza, Cruz del Vido y Joan Sebastián con el lobo domesticado. Y esto de repente no se sabe, pero déjenme decirles que justo Lobo Domesticado es una de las baladas más queridas de Joan Sebastián y que además fue escrita por él mismo y publicada en el año 1997. Obvio, se juega con la imagen del hombre al que todos consideran un conquistador y luego pasó a, pues, a ser conquistado, ¿verdad? Y a cambiar por completo. Así que esta rola me encanta. Y lo que me encanta también son los saludos especiales. Para empezar, para mi hermosa muñeca, mi esperancita, la del carro negro. ¡Uy! Pero muy contenta porque su nieta terminó la preparatoria y andan saliendo del evento. Así que yo quiero ser parte de tan gran bonito momento y tan gran logro. Así que felicitaciones para María Fernanda Bonilla Herrera, mi niña, enhorabuena. Seguir estudiando, ¿cómo de que no? Y por acá me dicen buenas tardes, me reporto, saludos y bendiciones. Oh, ok, pásame más datos, corazón, porque por ahí se perdió algo muy importante en la Capu. Cuéntame, mi queridísimo Macario, pero aquí también estamos pendientes. Qué bueno que estás en sintonía. Quiero mandar unos saludos también muy especiales. ¡Ay! Sí. Dice, saludos para el maestro Miguel y el maestro Jesús que también te están escuchando. ¿Y qué crees, muñeca? Fiel seguidor de la 95.5 FM. Son súper fan tuyos. ¡Ay! Dice, todo bien. Estamos ansiosos que den las 12 para poderte escuchar, muñeca. ¡Mua! Mi Nachito hermoso, mi Miguel, mi maestro Jesús. Gracias también todos ahí en el Parque 2000 porque siempre andan bien presentes con la muñeca. Muchísimas gracias, de verdad, los quiero mucho. Oigan, y también, escuchen, no me puedo ir sin presumirles esta joya. Ay, cada vez me pongo así, uy, escuchen.
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0: ¿Será? Ya me lo cambian.
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0: Ah, caray.
1: 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Y a alguien debemos respetar.
0: ¿Qué tal?
1: 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Ahora serás mi muñequita.
0: ¡Qué bonito! Saludos, mi Superman. Qué gusto también que andes presente. El Tommy. Dice la muñequita hermosa ya reportándome. Saludos, bonito día. Saluditos, Tommy. ¿Cómo te pinta este jueves, Uki? Hay que portarse bien, ¿eh? Aunque ya es pre-fin de semana, hay que portarse bien. Vamos a escuchar por acá.
2: Hola, muñeca. Buenas tardes. Saludos, saludos. Todos aquí reportándome, Lalo.
0: Lalito, mi Eddie.
2: Buen día, Dios te bendiga. Saludos, cuídate. Acá sintonizándote, trabajando.
0: Gracias, corazón. Yo le digo Eddie, porque así es más personal. Gracias, mi Eddie, muavesotes. Dice, saludos, muñequita hermosa, no me has extrañado, mándame saludos. Saludos, corazón. Él es el muñeco coqueto. Muavesotes. Vámonos por lo pronto con otra gran rola para cerrar esta hora dedicada a los Fernández y sus invitados. No se preocupen que regresamos mañana con esta hora en punto de las 12 del día. Y quédense conmigo porque regresamos en punto de las 3 con complacencias en la Rocola Magnífica. Esto es a cargo de Camila Fernández. ¿Cómo lo harían dos extraños? Ya lo sabes, esto es en la Magnífica 95.5 FM.

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1: Hola, hola, muy buenas tardes, un placer saludarles en este jueves. Vamos avanzando, hubo lluvias importantísimas ayer, por favor, si no tiene algo muy importante por el que salir, quédese mejor en casa, a revisar, a poner protecciones en muchos lugares que están muy vulnerables ante la fuerte caída de lluvias, aguaceros y tormentas en muchas zonas. Ya sabe que no llueve parejo, en algunos lugares sí se complica bastante. Por favor, atienda las recomendaciones que siempre son importantes y ojalá que en el 911 contesten y que respondan a todos los mensajes que mandan y piden auxilio, porque ayer hubo bastantes. Nos vamos a saludar al equipo de Tribuna PM. Muy buenas tardes a todos ustedes que se van a sumar en el 95.5, 99.9, la patrona de los éxitos. Hay líneas telefónicas que en un momentito se las comparto, pero vamos antes con el santoral.

0: Hola, hola. Este 9 de julio andamos de manteles largos. Si llevas por nombre Agustín, Verónica o Mártires, felicidades. Todo el equipo de Tribuna PM te manda un fuerte abrazo y nuestros mejores deseos.
1: No sé por qué baila la nena.
0: Mariloli, arrancamos con la información.
2: Muchas gracias, Andy. Listas líneas telefónicas 242-1312-2223-9038-10 en redes sociales, arroba noticias tribuna, arroba Mariloli Pellón. Y desde luego que estén pendientes aquí en las redes sociales. Tenemos ahora algo importante y empezamos con todas las noticias y vamos desmenuzando cada uno de ellos porque hay unas que cobran desde luego relevancia. Empezamos con Liliana. ¿Lili?
3: Mariloli, a tus órdenes.
2: Hola, mira, equipos especiales en búsqueda de Cuetzalan porque todavía no dan y faltan algunas personas.
3: Sí, es correcto, Mariloli, muy buenas tardes. Te saludo con mucho gusto y también al auditorio. Este 9 de julio a las 7 horas, con la instalación del puesto de mando, se reanudaron las acciones de búsqueda de tres turistas de la gruta de Chichicazapan en el municipio de Cuetzalan, personas que se extraviaron en este atractivo natural desde la tarde del pasado martes. La Coordinación Estatal de Protección Civil, que encabeza los trabajos, tuvo que suspenderlos ayer por la tarde debido a que comenzó a llover, pero a primera hora de este jueves se desplegaron 8 grupos especializados en buceo, espeleología y rescate vertical por instrucción de Alejandro Armenta, quien es el titular del gobierno del estado. Así que, bueno, pues ya con el refuerzo de estas labores de búsqueda bajo el sistema de comando de incidentes, estas instituciones participantes pues mantienen una estrategia integral que está enfocada en localizar a las tres personas que todavía no están localizadas. Y bueno, pues la intención justamente es que tampoco se ponga en riesgo a los equipos de rescate, sobre todo porque las condiciones meteorológicas todavía son complicadas en esta zona. Mariloli, cabe señalar que, por ejemplo, hoy el pronóstico del tiempo decía que la llovizna para el municipio de Cuetzalan iniciaría este jueves desde las 11 de la mañana, así que bueno, pues están trabajando no solamente contra el reloj, sino también contra las condiciones del tiempo. Cabe señalar que a las 7:50 ingresó el primer equipo de 4 grupos técnicos especializados en rescate vertical y 2 más de buceo. El objetivo es evaluar cuáles son las condiciones al interior de la gruta e ir avanzando justamente en estas tareas de búsqueda. Cabe señalar que mientras estaban revisando el terreno se detectó un incremento de hasta 5 centímetros en el nivel del agua y esto pues obliga justamente a los equipos de rescate a mantener vigilancia permanente sobre el comportamiento del caudal para, como te decía Mariloli, pues evitar que a su vez los rescatistas también se pongan en riesgo. Cabe señalar que, bueno, pues hubo personal preventivo a partir de las 10:30 en la zona a fin de salvaguardar la integridad de los equipos de rescate ante el pronóstico temprano de lluvias. Y bueno, pues comentar que en este operativo participan no solo la Coordinación General de Protección Civil en Puebla, sino también elementos de la Secretaría de Seguridad Pública, bomberos, personal de la Fiscalía General del Estado, de la Comisión Nacional de Emergencias, también el Grupo de Espeleología de Rescate y especialistas en buceo y rescate vertical, así como autoridades de Cuetzalan, Teziutlán, Tlatlauquitepec y Chignautla. El reporte, Mariloli.
2: Muy bien, pues estaremos atentos y a ver qué es lo que pasa con estas personas que las puedan recuperar. Policía de Ocoyucan fue arrastrado por la corriente. ¿No ha aparecido?
3: Todavía no apareció la patrulla, Mariloli, pero bueno, pues todavía se mantienen estas acciones de búsqueda porque desde el 8 de julio anoche, pues se mantuvo esta información sobre que la corriente del río Atoyac arrastró justamente pues una patrulla de la Policía Municipal de Santa Clara Ocoyucan. Por lo tanto, también el gobierno del estado de Puebla a través de la Coordinación de Protección Civil pues mantiene este operativo permanente de búsqueda a través de recorridos aéreos y terrestres bajo los protocolos que permiten las condiciones climáticas. En este sentido, Mariloli, bueno, pues señalar que desde que se inició el reporte, personal especializado de Protección Civil implementó acciones de búsqueda terrestre, así como búsqueda aérea mediante sobrevuelos en el último punto en el que se vio a la patrulla, que fue en prolongación de la 11 Sur y esquina con Cerdán en este municipio que es colindante de Puebla Capital y también de San Andrés Cholula. el incremento del caudal del Atoyac y las ráfagas de viento registradas ayer por la tarde-noche, bueno, pues impidieron justamente localizar esta unidad policial, asimismo identificar pues el paradero justamente del elemento de la policía que lo abordaba. Cabe señalar, Mariloli, que hace unos minutos se dio a conocer que ya se encontró la patrulla de la Policía Municipal de Santa Clara Ocoyucan, la que se sabe que estaba involucrada en este incidente, y de manera preliminar y extraoficial se reportó también el hallazgo de personas sin vida, pero todavía no existe una confirmación sobre la identidad de estas personas y si efectivamente el hallazgo es correcto. El reporte, Mariloli.
2: Entonces la patrulla, pero el policía no.
3: El policía no, sin embargo hay versiones extraoficiales de que habría personas fallecidas en el punto, pero no se sabe quiénes son, Mariloli.
2: Bueno, pues estaremos atentos. Oye, ¿y habrá 4 sedes en Puebla para la consulta sobre la ley de derechos para pueblos indígenas?
3: Es correcto, Mariloli, esto, bueno, pues siguiendo justamente las directrices del gobierno federal, que, bueno, pues obviamente obliga a los estados a realizar esta consulta para la aprobación de la nueva ley de derechos de los pueblos indígenas, y bueno, pues Puebla no se quedará al margen de este ejercicio nacional. Cabe señalar que, bueno, pues David Fernández Acosta, quien es el delegado del Instituto Nacional de los Pueblos Indígenas, dijo que en Puebla habrá 4 sedes regionales para las mesas de diálogo de están relacionadas con esta consulta. Se ubicarán en Tehuacán, en San Miguel Canoa, en Huautzinango y también en Cuetzalan del Progreso. La convocatoria ya fue publicada en el Diario Oficial de la Federación y se inició con esta etapa de organización y difusión entre las comunidades. Escuchemos.
4: La invitación formal para que asistan y participen en este proceso importantísimo de consulta. Se hace la invitación a través de un oficio formal, se les integra la convocatoria que fue publicada en el Diario Oficial, se les está haciendo entrega de la iniciativa de ley para que la conozcan, para que la revisen, para que también validen y acompañen sus propuestas, un cuadernillo muy metodológico, muy sistemático, en donde se puntualiza claramente los 8 libros de manera muy acotada.
3: Estos libritos, Mariloli, cuadernillos que integran justamente la información que está relacionada con esta reforma y la sintetizan, pues empezaron a distribuirse en territorio poblano desde principios de julio por parte de personal del INPI en estas comunidades. Sobre todo están acercándose a los liderazgos indígenas, que bueno, pues ellos son los encargados justamente de explicar este cuadernillo metodológico a las diferentes comunidades con el objetivo de analizar los 8 apartados que integran esta iniciativa y obviamente que las autoridades tradicionales pues lleguen preparadas a las mesas de consulta. Cabe señalar que esta este ejercicio forma parte de la convocatoria nacional que fue pues un llamado de la presidenta Claudia Sheinbaum Pardo, que tiene el objetivo, Mariloli, de recoger la opinión de 16,728 comunidades que han sido consideradas como parte de los 69 pueblos indígenas y también afromexicanos en nuestro país. El reporte, Mariloli.
2: Estaremos atentos. Gracias, Lili.
3: A tus órdenes.
2: Vámonos con Sara Solís, porque invierte el Ayuntamiento de Puebla más de 3 millones de pesos. Actualización de Atlas de Riesgo, que ayer hablábamos sobre eso. Todos los ayuntamientos, todos los municipios deben tener Atlas de Riesgo. Adelante, Sarita. Sarita. Hola. ¿No? Bueno, esto de los atlas de riesgo me parece importantísimo y sí o sí deben contar con ellos porque las lluvias están de verdad sumamente complicadas en muchos lugares. Entonces, más vale sí tenerlo y no estar padeciendo, que al final, pues después se convierte en algo sumamente complicado. ¿Está lista, Sarita? Adelante. Sarita.
5: Sí, ¿qué tal, Mariloli? Bonita tarde, un saludo a ti y a todos los amigos del auditorio. Había una falla con la línea telefónica, pero bueno, comentarte, Mariloli, que ya está listo el Atlas de Riesgo, que se actualizó este por parte del Ayuntamiento de Puebla, después de 5 años que no se tenía actualizado este, pues ya con una inversión superior a los 3 millones de pesos, la comuna de Puebla ha logrado actualizar este y va a seguir trabajando con las 17 juntas auxiliares con la finalidad de que se puedan ir encontrando nuevos puntos de riesgo para la población y así prevenir desgracias, ya que van a continuar las precipitaciones de forma intensa. Así lo dio a conocer la directora de gestión de riesgos del Ayuntamiento de Puebla, Adriana Zárate, quien este día se reunió con los regidores de la Comisión de Protección Civil. Aquí parte de lo que dijo.
6: Irle explicando a la gente cómo usarlo, cómo ingresar, y de la mano, por instrucciones del presidente y a través de la Secretaría General de Gobierno, lo estamos bajando a la población. Los invitaremos a sumarse con nosotros. Ayer hicimos la prueba piloto del Atlas Comunitario en la Junta Auxiliar de San Jerónimo Caleras. Entonces, literalmente sientan al presidente, le ponen los mapas, le enseñan cómo funcionan y que la gente nos vaya diciendo dónde están sus riesgos. No es lo mismo hacer un sistema o crear capas que llegar con la gente y nos fuera diciendo, es que mira, aquí lo que pasa es que se tapa porque fulanita saca su anafre y vierte ahí sus los desechos.
5: En este mismo sentido, destacó que pues están trabajando con las diferentes áreas, sobre todo porque hasta el momento tienen identificados 59 puntos de riesgo. En algunas de las zonas ya han ido reduciendo los índices de riesgo que se tienen por en caso de que se presente algún tipo de contingencia. Sin embargo, continuarán actualizando las diferentes zonas porque mencionan que directamente yendo a las distintas zonas y juntas auxiliares en las colonias, la gente les puede identificar un número mayor de zonas debido a que ha crecido la marcha urbana. Y destacó que a diferencia del otro Atlas, que se pagó por parte del Ayuntamiento de Puebla a una empresa y que cuando pues terminó el contrato, la empresa se llevó dicha información y no se las ha enviado. Bueno, pues ahora el Ayuntamiento de Puebla se quedará con esta plataforma de datos que irán integrando y que estará a cargo de la comuna de Puebla. Mariloli, el reporte.
2: Muy bien, oye, y hay sistema de alertamiento pluvial, ¿no? Para eso son los semáforos de riesgo.
5: Así es, para eso son los semáforos de riesgo, estos semáforos de alertamiento pluvial. Bueno, pues se les cuestionaba a la autoridad del municipio de Puebla si habían servido o no en las diferentes zonas, ya que pues había existido diferentes problemáticas en torno a este asunto de la inundación que se presentaba en diferentes colonias y también en diferentes cuadrantes de Puebla capital. Al respecto del tema, el secretario de Gobernación en el municipio de Puebla, Francisco Rodríguez, destacó que sí tuvieron utilidad este tipo de semáforos pluviales, el sistema de alertamiento. Sin embargo, dijo que harán algunas modificaciones y cambio, y también pidió a la población pues respetar el semáforo, porque pues comentó que aunque están viendo que están obviamente marcándoles, indicándoles que hay el riesgo de pasarse obviamente el semáforo, la gente no lo está respetando y por ello es que se están generando pues diferentes problemáticas en torno a ese tipo de situaciones. Hay quienes se quedan pues obviamente atorados en la negación de agua que se registra en diferentes puntos de Puebla capital porque están viendo que les está marcando Mariloli el semáforo y aún así están corriendo el riesgo. El reporte, Mariloli.
2: Exactamente, así es, y entregan apoyos a damnificados precisamente por eso.
5: Así es, están entregando apoyos a damnificados de las diferentes colonias, que hay que recordar, Mariloli, que el pasado 28 de junio, pues la precipitación pluvial del 65 milímetros provocó daños a 10 comerciantes del centro histórico y también dejó pues damnificados en diferentes colonias como pues en la Libertad, Romero Vargas, entre otras, y bueno, pues les han entregado algunos apoyos producto de este tipo de situaciones y también refieren que hay un fondo de 19 millones de pesos por parte del Ayuntamiento de Puebla que no se ha utilizado este fondo para contingencias debido a que hasta el momento pues no se ha declarado zona de desastre por parte de la autoridad municipal. Han solventado el tema con diferentes donaciones por parte de empresarios, así como también por parte de recursos que ha destinado la Secretaría de Bienestar Municipal. Aquí parte de lo que se reportó por parte del regidor Leobardo Rodríguez.
7: Aunque para acceder a esos recursos se tendría que emitir una declaratoria por parte de la Secretaría de Gobernación Federal, algo similar tiene que ocurrir acá. Entiendo que para eso son estos lineamientos que se van a plantear, ¿no? Porque el presidente municipal tendría la facultad en el momento de decretar o de declarar que hubo un desastre natural. con todas las características de un desastre natural. Digamos, lo que sucedió el domingo pasado, incluso ayer, que evidentemente afecta el patrimonio de algunas familias poblanas, habría que valorar si es un desastre natural o no. Es un momento complicado, pues, pero no hay certeza que califique, digamos, con todo el protocolo como desastre natural.
5: En este mismo tenor, el tesorero del municipio de Puebla destacó que pues están trabajando de forma importante, pero estos recursos pues aún todavía no se han tocado. El reporte, Mariloli.
2: Muy bien, muchísimas gracias, Sarita, estaremos atentos.
5: Bonita tarde.
2: Adiós, vámonos con Pili. Asegura Idamis Pastor que han identificado al tirador de la vía Tliscayo. Sí, pero hoy volvió a atacar a alguien. Adelante, Pili, entonces, ¿sí está identificado o no?
8: Pues eso dice la fiscal. Fíjate que, bueno, pues la fiscal del estado estuvo hoy invitada aquí en el Congreso del Estado porque en el paquete de leyes que se presentó se encuentran iniciativas que fortalecen la seguridad jurídica de las mujeres cuando enfrentan violencia. Pero a la salida de su visita aquí en el Congreso habló del polémico tirador de la vía Atlixcayo. Esto fue lo que dijo.
9: En coordinación con la Secretaría de Seguridad, ellos nos apoyaron con inteligencia. Nosotros hemos estado haciendo todos, como ustedes lo saben, periciales al respecto. Recordemos que no es un solo caso, sino son varias carpetas de investigación y tenemos que seguir haciendo estas indagatorias. Estamos nosotros casi listos ya para solicitar lo que sigue, que son orden de aprehensión y de contra esta persona. Entonces, vamos avanzando, tenemos que ir bien fuerte. Nuestra solicitud de orden de aprehensión tiene que ser así para que no vaya a haber por ahí una coyuntura o alguna situación al respecto que sea adversa a nuestra investigación.
10: ¿Solo es una persona o se puede identificar nada más?
9: Es una persona a la que tenemos identificada hasta el momento.
11: ¿Este sujeto sigue aquí en Puebla Fiscal? Porque incluso la poblana.
9: Bueno, mira, esa es información que no te puedo dar al respecto, ¿no? Digo, de que tenemos identificada una persona, la tenemos identificada y es lo único que les puedo decir hasta el momento.
8: Y bueno, pues esto es lo que decía la fiscal respecto a este asunto del tirador de la Tliscayo, que dice lo tienen identificado. Y bueno, pues ojalá y realmente se logre esto de su aprehensión. Ellos ya hicieron varios estudios de la dirección que sigue el ataque de las balas y todo. Entonces, bueno, pues esperan detenerlo en fechas próximas. También la fiscal habló de que se sigue limpiando la fiscalía con agentes del Ministerio Público, en donde se ha hecho una limpieza, bueno, pues para que no haya funcionarios corruptos. Es el reporte, Mariloli.
2: Pues lo que necesitamos saber es si hay dos tiradores o un tirador nada más.
8: Pues según ella solamente es uno y ya van sobre él, ¿no? Pero pues ahora sí que hasta
2: pues
8: que
2: sobre
8: no,
2: él no, que en la madrugada atacó.
8: Fíjate, no sabía eso, sino
2: sí, hay otro testimonio que enviaron ahora en las noticias, entonces creo que pues sí es importante estar atentos para saber qué más dicen sobre ello, ¿no? Porque si lo tienen identificado, quiero yo suponer que en estos días ya lo han de aprender.
8: Pues ya es para detenerlo, ¿no?
2: Exacto.
8: Ya, y además pues eso no se avisa, ¿no? Se hace, se ejecuta. Pero bueno, pues veremos si se cumple este tema.
2: Oye, y lo de siempre, espectaculares fuera de norma.
8: Así es, ya sabes que desde el tiempo de Beatriz, de la exsecretaria de Medio Ambiente, pues ya se había emprendido acción para quitar pues los espectaculares que están en carreteras, que están en lugares inapropiados. Y ahora, bueno, pues van a tener mucho cuidado por recomendación de Protección Civil en que los espectaculares tengan toda la norma de seguridad, porque con los vientos y las lluvias pueden generar también accidentes. Por eso se ha hecho una convocatoria por la Secretaría de Medio Ambiente con el propósito, pues, de que sean retirados aquellos que no estén cumpliendo la norma. Además, se va a contratar una empresa para retirarlos y entonces a los responsables de estos anuncios no solamente se les aplicará la multa, sino que también deberán pagar el costo de su retiro si no lo hacen de manera oportuna. Ya te decía, desde el tiempo de la exsecretaria Beatriz Manrique, bueno, pues se emprendió acción pues de tener estos espectaculares fuera de norma. Ahora se retoma y bueno, pues ahora más que nada por medidas de seguridad ante los vientos que estamos teniendo y las lluvias torrenciales. Mariloli, el reporte.
2: Muchísimas gracias, Pili.
8: A ti.
2: ¿Ya llegaste, niño?
12: Hola, ¿cómo estás? Yo aquí siempre.
2: Buenas.
12: Tarde, pero seguro. ¿A qué andamos?
2: Muy bien, me parece. Oye, perfecto. ¿Cuánto
12: ya
2: van?
12: Ya está el Francia contra Marruecos. Primer duelo de cuartos de final, 0-0, minuto 22. Francia con un uniforme espectacular, blanco con dorado. La verdad se ve muy bonito. Y Marruecos, Portugal, está con su short verde y la playera roja. Y por lo que he estado mirando Francia, pero hay que ver cómo termina este partidazo.
2: Eso, me parece muy bien.
12: Oye, ya hace recto pasé por el vaso regulador Puente Negro. Qué sucio está. Y eso que están haciendo acceso, bueno, están haciendo acciones de limpieza muy seguido, pero pues mucha gente sigue echa basura. Está complicado.
2: Basura,
12: bueno, salas
2: fuera,
12: y demás
2: echan
12: cosas.
2: Salas, refrigeradores, hornos, la verdad es gente tan irresponsable. Y que se inunden, entonces luego chillen. Pausa.
12: Sí, pausa.
2: Órale.
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Listísimos ya con la información. Esa es muy bonita canción. Sí, qué bonita. Ahora sí te estás luciendo, muñeca. Tú muy bien. 14:28. Me da muchísimo gusto porque le había pedido que regresara a un Michoda. Ella es directora del Ceposami. ¿Qué

0: servicios que se implican para atender a la salud mental, y pues estamos muy contentos de ver que esta necesidad se está atendiendo.
1: Se atiende. ¿Qué resultados hay?
0: Bueno, pues hemos emitido infinidad de diagnósticos, estamos en tratamiento para temas de trastornos psicoafectivos, para trastornos de la conducta. Sabemos que hoy los adolescentes están viviendo una situación que no es la misma que se vivía cuando tú y yo crecimos, ¿no? Entonces también pues este cambio en el contexto nos obliga a también cambiar las estrategias. Hemos capacitado a muchos colegios, hemos capacitado a grupos de padres de familia por solicitud, y todos los servicios que nosotros proporcionamos son, por instrucción de la presidenta Ceci, completamente gratuitos.
1: Fíjate que cuando a ti y a mí nos educaban, pues era nada más de sacar los ojos y así de, o te comportas o te comportas. Ahora que vemos unos papás, en algunos casos, porque nunca se puede generalizar, mucho más light, pues tampoco les acomoda.
0: Ajá, sí, es que creo que hay como una confusión respecto a lo que es una crianza amorosa y respetuosa a lo que es una crianza sin límites, porque no es lo mismo, ¿no? O sea, los límites son amor, los límites son certidumbre.
1: Entonces, guiarte, ¿no? ¿Hasta dónde debes?
0: Justo, y te da la certeza de que quien está a cargo de ti sabe lo que está haciendo. Y eso es muchísimo más instintivo, ¿no? O sea, se va como a lo más primitivo de los niños, de saber que están a salvo. Ya. O sea, ver que el timón de sus vidas lo tienen ellos, les genera mucho más angustia de la paz que tú crees que les estás dando, dejándoles como el mundo abierto, ¿no? O sea, sí es importante ir marcando los límites según la edad y de forma respetuosa y amorosa, porque no necesariamente tienes que dar una nalgada, ¿no? O dar un grito para imponer un límite y para ser firme con ese límite. Pero creo que esa línea se está desdibujando, ¿no? Sí. Para muchas personas.
1: Sí. Más mujeres que hombres, ¿cómo buscan Ceposami? ¿Quién es más?
0: Depende el trastorno, depende el padecimiento. Para trastornos, por ejemplo, el espectro autista, tenemos una población mayor en niños, ¿no? Y para trastornos de la conducta, está mucho más balanceado. En temas de depresión severa, por ejemplo, trastorno límite de la personalidad, tenemos predominantemente mujeres, pero también es importante entender que siempre hay un sesgo que tiene que ver con las expectativas de género, ¿no? O sea, en los hombres es más difícil a veces que reconozcan estas dificultades o estas emociones. Sabemos estadísticamente que es mucho más común que los hombres atenten contra sí mismos y consigan su objetivo, claro, ¿no? Claro. Que se quiten la vida, que en las mujeres, por ejemplo, pero no así, no es proporcional a cuánto piden la atención psicológica o la atención psiquiátrica. Entonces, eso también pues es algo que hemos observado.
1: ¿Cuál es el proceso para buscar ayuda con ustedes?
0: Mira, pueden mandar un mensaje por nuestro WhatsApp, que es 2221-08-4033, o a través de nuestras redes sociales, que estamos como Ceposami con C, porque es centro, en todas las redes sociales. Pero también, como tuvimos muchos casos de personas que no cancelaban las citas pero no llegaban, tenemos atención con ficha. Entonces pueden acudir directamente de lunes a domingo, antes de las 8 de la mañana, a recibir una ficha, y ese mismo día se les acomoda para que puedan iniciar su proceso.
1: Okay. Según el caso, ya lo sé, pero ¿cuánta gente ha salido adelante con estas atenciones que llevan? Por ejemplo, ¿hay alguien a quien ya dieron de alta?
0: Tenemos algunas altas, o sea, como un 10% de las atenciones que tenemos han sido altas, pero el alta pues es como estar en remisión, ¿no? Sí. O sea, quiere decir que siempre pueden regresar a recibir la atención. Tenemos las altas que tenemos son, por ejemplo, el espacio de observación intensiva, que es por riesgo suicida, ¿no? Pero eso quiere decir que ya continúan con nosotros de forma ambulatoria, pero de estas altas que hemos tenido siguen con nosotros yendo a revisión periódica para seguir supervisando que todo esté bien.
1: Pues como siempre, bienvenida, hay que seguir con esto y ojalá que para el año pues me tengas mejores resultados.
0: Claro que sí, Mariana, gracias por la invitación.
1: Gracias a ti. Nosotros vamos a recibir a Liliana porque 8 tour operadoras ofrecerán recorridos en municipios. Ay, con esto que es una delicia, el chile en nogada. Pero no coman muchos, ¿eh? Que si no, imagínense. Adelante, Lili. Recorrido de chile en nogada. ¿No? ¿Tampoco está Pili? Es que no te veo, muñeca. Ay, ¿no? Ok, bueno, vamos a en lo que a lo mejor me levantan la manita, que ya está lista Liliana. ¿Ya está? Ok, va, órale. Tour operadoras, adelante Lili, chile en nogada.
2: Gracias.

0: Mariloli, de nuevo cuenta te saludo con mucho gusto. Pues tal y como lo platicábamos al inicio de semana, este año la Secretaría de Desarrollo Turístico tiene el objetivo no solamente de promover el consumo del chile en nogada, sino todo el turismo que se genera en torno a esta tradición gastronómica, y esto incluye a los municipios que, bueno, pues se dedican a la producción de los ingredientes con que se elabora este delicioso platillo. Por lo tanto, actualmente en la entidad ya son 8 tour operadoras las que están ofreciendo experiencias que, bueno, pues se incluyen dentro del turismo comunitario, en donde los visitantes no solamente podrán admirar los paisajes y conocer, pues, parte de estos municipios, sino incluso ir a los plantadíos, a las tierras de cultivo, en donde, bueno, pues justamente se estarán desarrollando estas actividades agropecuarias dedicadas justamente a la temporada del chile en nogada. Carla López Malo Villalón, quien es la titular, pues justamente de esta dependencia, dijo que se trata de Tlahuapan, San Martín Texmelucan, Calpan, San Salvador el Verde, Huejotzingo y San Nicolás de los Ranchos, las localidades que abrirán las puertas para recibir a los turistas, y ahí pues, las personas que se dediquen a las experiencias abrirán a su vez las puertas de sus cocinas, de sus campos, y para que permitan que los turistas puedan ingresar, escoger sus ingredientes e incluso en algunos paquetes hasta elaborar sus propios chiles en nogada. Escuchemos.
1: Son Tlahuapan, San Martín Texmelucan, Calpan, San Salvador el Verde, Huejotzingo y San Nicolás de los Ranchos. Y tenemos experiencias únicas que se ofrecen durante esta temporada, que las comercializan 8 diferentes tour operadores alrededor del estado. Entonces, eso lo pueden consultar en visitpuebla.mx. Pero no queremos dejar de invitarlos a que vivan la temporada de chile en nogada desde una perspectiva diferente. Hoy no solamente tienen que ir a un restaurante a comer el chile en nogada, sino que pueden ir a algunas de estas comunidades. Y
0: López Malo Villalón invitó a todas las personas, sobre todo a quienes no conocen estas localidades, a que vivan esta experiencia y con ello también beneficien a las familias productoras del campo. También comentó que, bueno, pues se puede conocer cuáles son estos destinos, estas tour operadoras, a través del sitio visitpuebla.mx, y cabe señalar que efectivamente en este sitio, Mariloli, pues ya hay una lista de los tour operadores que ofrecen tales recorridos, sus números telefónicos, correos electrónicos, en general, pues medios de contacto para que las personas puedan reservar y conocer justamente pues todo lo que Puebla tiene por ofrecerles. El reporte, Mayrole.
2: Muy bien, oye, y aunque a mí me digan que la inflación en Puebla y lo que tú gustes y quieras, vamos con la misma cantidad de dinero con la que hacías el súper hace 3 años y ya no puedes comprar lo mismo.
0: Ya no es posible, Mariloli, y eso que, bueno, pues fíjate que para el mes de junio Puebla tuvo pues unas buenas cifras de acuerdo al INEGI, que dio a conocer su más reciente monitoreo del Índice Nacional de Precios al Consumidor, y bueno, pues en este punto Puebla registró una variación mensual del 0.79% en la inflación y se colocó como la segunda, pues con esta baja significativa justamente respecto de otras entidades. Cabe señalar que, bueno, pues Tlaxcala encabezó esta lista en el término de ciudades, pues justamente Izúcar de Matamoros, digamos, la más barata, Mariloli, la que menor encarecimiento tuvo durante este mismo periodo. Cabe señalar que, bueno, pues de acuerdo a este monitoreo que realiza el INEGI, bueno, pues en el caso de la inflación anual a nivel nacional fue de 3.37% para el sexto mes de este año, y bueno, pues con ello también se habla justamente de uno de los niveles más bajos para el país en los últimos meses. Cabe señalar que, bueno, pues dentro de los productos que tuvieron una ligera alza se encuentran las mercancías con un impacto de 0.18%, los servicios con 0.30%, mientras que, bueno, pues también hubo verduras y frutas que disminuyeron sus precios entre 8.99%, y bueno, pues en este cuadro que ofrece también el INEGI dentro de el estudio, cabe señalar que alimentos, por ejemplo, como bebidas y tabaco también tuvieron un impacto interesante. Así que, bueno, pues Puebla e Izúcar de Matamoros como ciudades se posicionan como algunas de las más baratas a nivel nacional. En junio, cabe señalar que, bueno, pues la vivienda propia, la papa y otros tubérculos incidieron en la inflación. El aguacate también incrementó de precio, pero el jitomate, el huevo, los chiles serrano y también el poblano disminuyeron de precio. El reporte, Mariloni.
2: Gracias, Lili. Bueno, vámonos rapidísimo con David, porque parece que han encontrado cuerpos en Santa Clara o Coyucan. Es una zona sumamente complicada, pero sí se tienen que poner a trabajar. Yo no sé quién gobierne ahí, pero el asunto está, no tienen luz a donde deben, en las laterales, yendo y viniendo de Ocoyucan, cero, van a alta velocidad, no pueden regular la velocidad de mucha gente quienes van por ahí, y se los digo con conocimiento de causa. Entonces, pues yo creo que hay que gobernar con responsabilidad también, y porque de repente por ahí hay habitantes que dicen que no se dice la verdad. Claro que se dice la verdad, afortunadamente, cuando trabajamos para medios electrónicos tenemos la imagen, y eso nos sustenta. Adelante, David.
3: ¿Qué tal, Loli? ¿Qué tal? Qué gusto saludarte nuevamente esta tarde. Efectivamente, sí se hallaron 3 víctimas mortales y también por problema que se representó en Ocoyucan, pero es por las inundaciones que se registraron el día de ayer por la fuerte lluvia. Fíjate que un fuerte operativo interinstitucional de rescate se registró la mañana de este jueves ante el reporte de una patrulla de la Policía Municipal de Ocoyucan. Habría sido arrastrada por la corriente durante la noche del miércoles 8 de julio. El oficial, quien atendía un reporte de emergencia en la colonia Humberto Vidal, sería el subdirector de dicha corporación, Agustín Malo Martínez. La mañana de este jueves, luego de varias horas de labores, la patrulla logró ser extraída del río, pero al interior, Loli, se encontraron los cuerpos de 3 mujeres, identificadas como Silvia Grácida, Claudia Bonilla y Concepción Márquez. Ellas serían las personas que habrían solicitado el apoyo policial. Por su parte, Malo Martínez no ha sido localizado. Hasta el momento, pese a que primeras versiones habían reportado que su cadáver estaba al interior de la patrulla, esta versión ha quedado descartada. Aún no se encuentra su cuerpo, Loli. La búsqueda de la zona se mantiene entre el municipio de Ocoyucan y la Junta Auxiliar de Azumiatla. La patrulla fue localizada en inmediaciones de la carretera Ocoyucan 11 Sur. Esta vialidad es el ingreso a la zona de Lomas de Angelópolis 3. Participan Protección Civil Estatal, Secretaría de Seguridad Pública y se utilizan patrullajes para tener una perspectiva completa de las de la zona. Esta es otra de las afectaciones que se registraron por la fuerte lluvia que presenciamos el día de ayer y sobre todo en el cauce del río Atoyac, que recordemos en su punto más alto el día de ayer se informó que estaba a un 95%. Esta ya es información confirmada, Loli.
2: El policía no se ha encontrado, que supuestamente es quien iba en la patrulla, ¿cierto?
3: Es correcto, Loli.
2: ¿Y las mujeres?
3: Las mujeres, sí, ellas estaban al interior de la patrulla y fueron las que habrían solicitado la ayuda.
2: O sea, el policía las trató de ayudar, porque como para qué están las mujeres en la policía, en la patrulla.
3: Es correcto, el policía habría acudido hasta el sitio para brindarles la atención a ellas que solicitaron el apoyo por la creciente del río. Fue entonces cuando precisamente tanta agua que entró al oficial, no lo han encontrado y a las 3 mujeres estaban al interior de la patrulla.
2: Muy bien, muchas gracias, qué terrible.
3: Sí, información terrible.
2: Muy bien, oye, pues dame de una vez para que no estemos yendo y viniendo con las llamadas. Quema de basura causa pánico en Colonia Manzanilla porque hubo un incendio.
3: Así es, Loli, se registró el día de hoy en la mañana una fuerte columna de humo que causó temor entre algunos vecinos, porque primero decían que se estaba registrando una fuga en una toma de gas clandestina. Sin embargo, esta versión quedó descartada. Elementos de Protección Civil Estatal acudieron hasta el sitio y confirmaron que se trataba de un lote en el que se estaba generando quema de basura. Entre ellos había plásticos que generó esa densa columna de humo, Loli.
2: Muy bien, muchas gracias, David. Hay que estar atentos con las lluvias.
3: Seguimos pendientes.
2: Gracias. Vámonos con Pili. Votan en el Congreso del Estado paquete de 15 leyes para homologarlas con las federales. Adelante, Pili. Buen trabajo ahí en el Congreso.
4: Así es, Mariloli. Bueno, pues este día en el Congreso del Estado se ha discutido ampliamente un paquete de iniciativas federales 15 que representan cambios en la Constitución General de la República, de la que deben recibir la revisión y aprobación de los estados. Por esto, en este paquete se han analizado, por ejemplo, la reforma política en la que se presenta una reforma electoral para que en las elecciones del año próximo se reduzca el número de regidores. Esto ha causado, pues, sobre todo, inconformidad y polémica de los diputados de oposición. Por eso, el diputado Miguel Huerta presentó este paquete de iniciativas para su defensa y decía:
5: el máximo de regidoras y regidores que puedan componer los años 15 integrantes, más, por supuesto, la presidenta o presidente municipal y la síndica o síndico que corresponda. ¿Sí? Ahora, existe una reiteración en la preocupación por la conformación de la representación proporcional. Esa representación proporcional, compañeras y compañeros diputados, está perfectamente establecida en el artículo 47 de la Ley Orgánica Municipal, y está establecida en el artículo 18 del Código de Sistemas y Procedimientos Electorales. Si hay alguna otra iniciativa con la que se enriquezca este debate, que se presente una vez aprobado este dictamen para que entremos a la discusión de...
4: Y bueno, pues te repito, los diputados se han llevado gran parte de la sesión de este día en esta discusión, pues, de este paquete legislativo. El reporte, Mariloli.
2: Pues hay que estar atentos. Muy bien, oye, y pide el diputado Julio Miguel Huerta apoyo de seguridad pública para 9 municipios de la Sierra Negra, que se complica.
4: Así es, fíjate que está señalando el diputado, que bueno, él es diputado por aquella región de Ajalpan, está señalando que, bueno, va a pedir la intervención de la Seguridad Pública para que se realicen operativos en 9 municipios de la Sierra Negra, en donde, bueno, pues se ha incursionado por grupos delictivos del estado vecino de Veracruz, lo cual pues pone en riesgo a la población, pero además porque se recluta a jóvenes pues para incorporarlos a la delincuencia. Por eso considera necesario la urgente intervención de la Secretaría de Seguridad Pública y de la Guardia Nacional, porque por ser una zona muy lejana, bueno, pues a lo mejor está abandonada en materia de servicios de seguridad. Y bueno, la delincuencia en Veracruz es muy alta, sobre todo en ese tipo de colindancia, en donde, bueno, pues se sustrae a los jóvenes o afecta con robos graves para los habitantes de estos nuevos municipios. El reporte, Mariloli.
2: Muchísimas gracias, Pili.
4: Hasta luego.
2: Adiós, adiós. Vámonos con Sara Solís porque presenta el IMAC, el curso de verano para niñas y niños. Ahí sí que se ocupen los chamacos. Adelante, Sarita.
6: Así es, Mariloli. Bonita tarde. Un saludo a todos los amigos del auditorio. Pues tal y como adelantas, anuncia la directora del IMAC, Anel Nochebuena, el verano Diviértete Arte, que es 2026, que significa, pues obviamente, que son cursos de verano dirigidos para las niñas y los niños de 7 a 12 años de edad. A partir del 27 de julio al 21 de agosto de este año, en un horario de 10 a 13 horas. El programa contempla actividades artísticas y recreativas. Escuchemos parte de lo que dice.
7: Respetuosamente al presidente, regidora, director, Fernando, director, otro director. Saludo también a Héctor del Nodo Delos y saludo, por supuesto, a Eduardo Correa del Nodo Huexotitla. Estamos muy contentos de estar aquí esta mañana, como ya lo dijeron los compañeros, para presentar los cursos de verano del Instituto Municipal de Arte y Cultura, Divertiarte 2026. Estos cursos son gratuitos porque nuestro alcalde así lo ha determinado, siempre recordando que el alcalde Pepe Chedraui ha dicho que llegue la cultura a todas y a todos, y por supuesto siempre se ha nombrado como el alcalde de las juntas auxiliares.
6: En este mismo sentido, comentó la funcionaria municipal que estarán dando arte circense en el taller, obviamente artes visuales, herramientas cinematográficas, así como también estarán diseñando diferentes actividades para estimular la creatividad, la expresión corporal, el trabajo en equipo, la imaginación y la convivencia entre las niñas y niños. Y a partir del 13 de julio también directamente en los nodos culturales que estarán participando, Mariloli, pues obviamente también habrá cursos con cupo limitado de carácter gratuito, a excepción del nodo de Los, que contempla una cuota de recuperación y cuya programación deberá consultarse directamente en la sede. Es importante que también la gente que está interesada en cine, teatro, narración artística, pues puedan acudir a las bibliotecas como espacios vivos de imaginación y comunidad, y que también pues, los niños pueden participar en diferentes actividades. Mariloli, el reporte.
2: Muy bien, sí, la verdad es que sí es importante que se distraigan. Y el presidente municipal estuvo en San Baltasar, Campeche. ¡Uy, qué lugar!
6: Sí, qué lugar, Mariloli. Es una pues zona importante que requiere de diferentes servicios, y ahí realizó el Día del Pueblo, en donde pues también destacó que su gobierno está cercano a las y los poblanos, está escuchando las peticiones para canalizarlas a las áreas correspondientes para su atención oportuna. Dijo que continúan pues acercando los diferentes servicios a los poblanos, y estuvo en Tres Cruces, precisamente en la Junta Auxiliar de San Baltasar, Campeche, en donde pues todavía se tienen grandes rezagos, Mariloli, en materia de seguridad, alumbrado, agua de agua potable también. Y bueno, pues los vecinos y las vecinas de dicha demarcación le pidieron al presidente municipal ampliar programas de seguridad, así como también acercar mayores los servicios. En ese mismo sentido, dijo que habrá una respuesta pronta por parte del ayuntamiento para seguir atendiendo las diferentes necesidades de las y los poblanos. También comentarte que pues el presidente municipal de Puebla, Pepe Chedraui, dio a conocer que activaron el monitoreo preventivo de pronósticos de lluvia, debido a que continuarán las precipitaciones pluviales para prevenir desgracias en Puebla capital, debido a que durante los últimos días, Mariloli, pues ha habido la caída de árboles que ya son muy antiguos, y en diferentes zonas también se han registrado pues encharcamientos e inundaciones en las diferentes vialidades, debido a que los drenajes pues no están resistiendo la gran cantidad de lluvia que se está acumulando. El reporte, Mariloli.
2: Muy bien, pues sí, hay que estar atentos. Muchísimas gracias, Sarita.
6: Bonita tarde, Mariloli.
2: El reporte vial.
8: Muy buenas tardes, amigos de Tribuna PM. Como siempre, los saludo con mucho gusto desde la Secretaría de Seguridad Ciudadana, y desde aquí les compartimos el reporte vial. Encontrarán tráfico fluido en Boulevard Atlixco, de circuito Juan Pablo II a la Avenida Juárez. Hay buen avance sobre la calzada Ignacio Zaragoza, de la diagonal Defensores de la República al Boulevard Héroes del 5 de Mayo. Y se presenta buena circulación en Boulevard Esteban Antoñano, de Avenida 15 de Mayo a Prolongación de la Reforma. Por otra parte, tomen sus precauciones porque se registra carga vehicular sobre la calle 11 Sur, desde Avenida Reforma hacia la Avenida 31 Poniente. También en el circuito Juan Pablo II, de la calle Ejido hacia la calle 24 Sur. Y se presentan ligeros asentamientos en la Avenida 31 Poniente, de Boulevard Atlixco a calle 11 Sur. Amigos del auditorio, por favor, conduzcan con muchísima precaución y a la mínima velocidad. Regresamos con ustedes para continuar con más información, o sin antes desearles que tengan una excelente y feliz tarde.
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9: 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Desde Atlixco, nuestra corresponsal Jessica Ayala está lista con la información.
2: Jessica, platícame qué hay en Atlixco. Oh, que la canción. Pues nada, una mala comunicación. De repente las líneas... Oigan, ayer colapsaron las líneas. En la tarde yo no me podía comunicar con nadie. El internet, bueno, se fue la luz en algunas zonas. Internet no había, eso complicaba. Bueno, de todo un poco, pero sí está difícil. Y me pones manita arriba, me haces cuando ya esté.
21: Neto.
2: ¿Eh?
21: Con Neto.
2: Ah, ¿ya está Neto? Sí. ¿Neto, de plano?
21: Sí.
2: Va.
21: No puede, Jessica.
2: Jessica, no, que no puede. Entonces, vamos con Neto con información. Y platícame, van ceros, ¿verdad? Marruecos se les está complicando, muchachos. Neto.
22: ¿Qué tal, Mariloli? Muy buenas tardes. Buenas tardes a toda la auditoria. Efectivamente, terminaron los primeros 45 minutos. Partido muy disputado allá en Foxborough, en Massachusetts, la casa de los Patriotas de Nueva Inglaterra, que pues está recibiendo a las selecciones de Francia y Marruecos en busca de la revancha de lo ocurrido hace 4 años, cuando Francia terminó eliminando al conjunto marroquí en una semifinal. Esta vez se está viendo las caras en una instancia previa, en la ronda de los cuartos de final. Francia, que pues no ha tenido la posesión del esférico, no ha tenido el dominio, ha enfrentado una selección marroquí totalmente respondona, pero Francia pues tuvo la mejor oportunidad en estos primeros 45 minutos a través de una pena máxima, y de manera increíble su figura, su as, Kylian Mbappé, pues termina fallando un disparo desde los 11 pasos, gran intervención por parte del guardameta de la selección africana, así que han terminado los primeros 45 minutos, se mantiene el empate sin anotaciones, una Francia que viene de sufrir, de batallar para derrotar por la mínima diferencia al conjunto de Paraguay, mientras que Marruecos pues se ha visto con un fútbol bastante, bastante vistoso y que viene de golear precisamente a uno de los anfitriones, al conjunto de Canadá, por marcador de 3-0. Veremos qué es lo que ocurre en la parte complementaria, el minuto a minuto a través de nuestra cuenta de X, @tribunadeportes, pero pues de entrada Francia y Marruecos igualan sin anotaciones. Ya mañana será el segundo partido de cuartos de final, España ante Bélgica, buscando la revancha de hace 40 años. Aquí en Puebla, España quedó eliminada en el Estadio Cuauhtémoc enfrentando al conjunto belga, así que 40 años después buscarán pues gran revancha. Ahora el duelo estará escenificando en Los Ángeles, California. Mariloli, lo más destacado en materia deportiva.
2: Entonces se va la patrulla, la localizan

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